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2: En su segundo informe de gobierno, la presidenta Claudia Sheinbaum puntualizó que la Estrategia Nacional de Seguridad en 2 años ha logrado una reducción histórica del 51%, lo que equivale a 44 homicidios menos cada día. Además, en lo que va del 2026, los delitos de alto impacto bajaron 54% respecto al 2018, cuando inició su administración. 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Y hablando de informes, la jefa de gobierno, Clara Brugada, entregó al Congreso de la Ciudad de México su segundo informe de gobierno, que reúne los principales resultados de lo que va de su gestión, entre ellos las más de 3,000 obras en el espacio público, 13,000 viviendas nuevas y 40,000 acciones de mejoramiento de vivienda. La mandataria local acudirá el próximo 14 de octubre al Congreso capitalino para presentar personalmente su informe y dialogar con los legisladores. Este martes se formó la tormenta tropical Edward. El Servicio Meteorológico Nacional indica que se ubica a 620 kilómetros al noreste de Barra el Mezquital, en Tamaulipas. Debido a su distancia, no representa peligro para México, pero se aproxima para tocar tierra entre Texas y Luisiana en los Estados Unidos.
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3: La temperatura, 19 grados.
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1: La temperatura, 18 grados. 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
1: 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La temperatura, 17 grados.
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2: La presidenta Claudia Sheinbaum puntualizó que mientras tenga el honor de servir como jefa del Ejecutivo, defenderá con toda firmeza la soberanía de México. En su segundo informe de gobierno sobre la relación con el gobierno de Estados Unidos, destacó que en materia comercial se mantiene diálogo permanente. En seguridad se han alcanzado acuerdos basados en la colaboración, lo que no significa sometimiento. Los 40. En temas de la Ciudad de México, este 1 de septiembre, la jefa de gobierno, Clara Brugada, también entregó su segundo informe de gobierno. Entre otros puntos, destaca la realización de 450 kilómetros de repavimentación con una inversión de 4,000 millones de pesos, así como la construcción de 200 caminos de mujeres libres y seguras, que representan 600 kilómetros intervenidos, además de 200,000 luminarias con una inversión cercana a los 3,000 millones de pesos. Los 40. Y en los asuntos deportivos, este miércoles se jugarán las semifinales de la Leagues Cup y por primera vez serán entre 4 equipos mexicanos. Los partidos se disputarán en territorio estadounidense. Toluca se enfrentará a León a las 19 horas en Houston, mientras que América se medirá ante Monterrey a las 9 de la noche en California.
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3: La temperatura, 17 grados.

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4: La temperatura, 16 grados.
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1: 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La temperatura, 16 grados.
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2: En su segundo informe de gobierno, la presidenta Claudia Sheinbaum resaltó que solo con honestidad se dan verdaderos resultados. La jefa del Ejecutivo Federal resaltó también que la economía mexicana permanece estable y el peso se mantiene como una de las monedas más apreciadas en todo el mundo. Además, puntualizó que se ha reducido el gasto corriente en 200 mil millones de pesos. Los 40. El Congreso de la Ciudad de México recibió el segundo informe de la jefa de gobierno, Clara Brugada. El secretario César Cravioto presentó el informe que reporta 13.000 viviendas en construcción, 450 kilómetros de repavimentación y 643 obras de agua y drenaje. Será el 14 de octubre cuando la mandataria local se presente ante legisladores para dar cuenta de su administración. Y será intocable quien se presente en el Zócalo de la Ciudad de México con motivo del 216 aniversario del inicio de la independencia mexicana el próximo 15 de septiembre. La presentación comenzará a las 9 de la noche y dos horas después el concierto tendrá una pausa para dar paso a la ceremonia oficial programada a las 11 de la noche.
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3: La temperatura, 16 grados.
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4: La temperatura, 16 grados.
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1: 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La temperatura, 16 grados.
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5: Hey, muy buen martes, primero de septiembre. Espero de todo corazón que vaya de maravilla. Tu familia, el regreso a clases, el tránsito, la lluvia. Maneja con mucha precaución. Quédate conmigo porque tengo también la mejor música y todo el contenido de los 40 y del mundo del entretenimiento. Por ejemplo, ya declararon culpable.

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0: estás en los 40, 101.7, a poco más de un año de que se nos fue Ozzy Osbourne, su hija Kelly Osbourne reveló un detalle hasta ahora desconocido sobre los fans y sobre los medios, sobre los primeros días del duelo de la familia. El cuerpo del legendario cantante de Black Sabbath, Ozzy Osbourne, fue llevado directamente a casa y permaneció allí durante varios días antes de sus servicios funerarios. Y esta confesión forma parte de una reciente entrevista que le hicieron a Kelly Osbourne con un medio británico en la que habló abiertamente sobre el impacto que tuvo la muerte de su papá y sobre la manera en que ella y también su mamá y sus hermanos afrontaron una pérdida que, pues según reconoce, cambió sus vidas para siempre. Somos los 40, 101.7, el famoso Ozzy Osbourne, a un año de su muerte. Somos los 40, 101.7. Buen martes, más música.
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Gal Gadot recordó que DC Studios le planteó una tercera película de Wonder Woman y cuestionó la manera en la que la compañía manejó pues las salidas de Henry Cavill y también de Patty Jenkins. Y es que solamente ella sabe, Gal Gadot habló sobre este final de su etapa como Wonder Woman, dijo ya no más y cuestionó justamente a los estudios. La actriz recordó que durante un tiempo incluso recibió la indicación de que continuaría trabajando en una tercera película, pero su salida de la franquicia no ocurrió de la manera que ella esperaba. Así que ella dijo ya no más a Wonder Woman parte 3. Somos los 40, 101.7. Buen martes.

0: Estás en los 40, 101.7. Rosalía se va de México después de ofrecer 5 conciertos en el Palacio de los Deportes como parte de su Lux Tour. Antes de dejar el país, pues ella, la cantante española Rosalía, compartió una serie de fotografías que resumen algunos de los mejores momentos que vivió durante los últimos días. Acompañó las imágenes con un mensaje de agradecimiento. Y es que después de varios días entre conciertos, recorridos por la ciudad y distintos encuentros con la cultura local, Rosalía se despidió. ¿Qué dijo? México, gracias por la inspiración que gocé contigo estas semanas. Gracias, Rosalía, eres grande. Somos los 40, 101.7. Muy buen martes.
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2: La temperatura, 16 grados.
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Estás en Los 40. Justo ayer también comentábamos esta gran noticia donde Carin León hará historia en la esfera de Las Vegas, donde promete un impresionante show que comienzan en este mes de septiembre. Se va a convertir en el primer artista latino de música mexicana en llegar a la esfera de Las Vegas con una producción diseñada durante más de un año. Un año, imagínate nada más, para montar este gran show, porque la cuenta regresiva ya comenzó para que Carin León se convierta en este primer artista latino de música mexicana en presentarse en la esfera de Las Vegas. Va a tener una gran residencia durante este mes de septiembre y bueno, para los que vayan a ir a Las Vegas saben perfectamente que pueden encontrarse con Carin León en la esfera. Somos Los 40, 101.7. Buen martes primero de septiembre.

Estás en los 40, 101.7. Vino Sam Smith a México y en su visita, él estuvo en una clásica cantina de la Ciudad de México que puso, nunca he estado en un lugar así. Y es que justamente Sam Smith no solo vino a México a ofrecer conciertos, sino a degustar platillos típicos de nuestra cultura y también, ¿por qué no?, con una bebidilla muy buena. Bien, Sam Smith, que disfruta, y lo hemos visto con diferentes estrellas y artistas que han venido a dar conciertos en México, no solamente van a los recintos a dar estos conciertos, sino que también los encuentras paseando por Polanco, degustando diferentes comidas en restaurantes, bebiendo en las cantinas, en fin, qué bueno que se la pasen muy bien en este gran y bonito país llamado México. Somos los 40, 101.7, buen martes.

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Estás en los 40, 101.7. Ya no falta nada para que Street Fighter salga a la luz. La nueva adaptación live action de esta gran película mostró por primera vez a Jason Momoa caracterizado como Blanca, uno de los personajes pues más icónicos de esta gran franquicia. Y es que este tráiler, además de dar un vistazo al aspecto del actor estadounidense, adelanta que la película buscará trasladar a la pantalla grande varios de los movimientos y poderes que hicieron famoso al videojuego. Esta película ya no tarda en estrenarse. El 16 de octubre de este 2026 llegará a los cines en la Ciudad de México. Ya estamos esperando a que llegue Street Fighter. Somos los 40, 101.7. Buen martes.

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2: Hola, hola, son las 10:36.

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0: 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Justamente ayer nos enteramos de Warning. Está anunciando concierto en el estadio GNP Seguros. Esta banda mexicana llegará con su gira Everything's Falling Tour y tendrá como invitadas especiales a varios artistas. Así que hay que esperar próximamente The Warning, los conciertos en esta gran ciudad de México en el estadio GNP Seguros. Somos los 40, 101.7. Muy buen martes primero de septiembre, mes patrio.
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0: 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La temperatura, 15 grados.
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0: Los 40 101.7, Miley Cyrus está iniciando una nueva etapa artística al presentarse solamente como Miley y anunciar Base, su 10º álbum de estudio. Miley Cyrus cambia de nombre artístico y se presenta solamente como Miley. Y claro, sorprendió a todos sus fans de todo el mundo al comenzar esta nueva etapa profesional en la que decidió dejar atrás su apellido y presentarse únicamente como Miley. Este cambio de identidad justamente llega acompañado del anuncio de su 10º álbum de estudio, que por cierto será lanzado el próximo 18 de septiembre en todo el mundo. Y esta noticia la compartió a través de sus redes sociales, donde firmó el anuncio únicamente con su nombre de pila, Miley. Somos los 40 a 101.7, buen martes, más música.
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Buen martes, más música.

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Somos los 40101.7. Te quedas con Lu Gama, quien ya viene para acompañarte en los próximos minutos. En esta, lo que viene, madrugada de miércoles. Qué rápido se está pasando la semana. Ya viene el 15 de septiembre. Ya estaremos entrando a las fiestas patrias. Somos los 40. First.

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3: La temperatura, 15 grados.
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5: Bienvenidas y bienvenidos a Revista del Consumidor Radio. Yo soy Leos.
10: Yo soy Cha. Y hoy estamos aquí con todos ustedes para cocinar el platillo sabio de Profeco.
5: Les traemos una receta que combina sabores dulces, ácidos y saladitos. Atún a la vizcaína.
10: Tome nota. Para preparar nuestro platillo necesitaremos 5 latas de atún, ya sea en agua o aceite, pero bien drenadas. Medio kilogramo de jitomate, una cebolla, 2 dientes de ajo finamente picados, 3 papas medianas cocidas y cortadas en cubitos y media taza de puré de tomate.
5: También vamos a utilizar aceitunas verdes, alcaparras y chiles güeros en escabeche al gusto. Además, 3 cucharadas de aceite de oliva, 2 hojitas de laurel, sal, pimienta y un poquito de sazonador de hierbas a la italiana. Y si le quieren dar ese toquecito crujiente, 1/4 de taza de almendras fileteadas. ¿Vamos a la preparación?
10: Para iniciar, en una cacerola u olla grande calentamos nuestro aceite de oliva y sofreímos la cebolla junto con el ajo hasta que estén transparentes y bien doraditos. Después agregamos los jitomates cortados en cubos pequeños y salpimentados.
5: Añadimos el puré de tomate, agregamos un poquito de sal, el sazonador de hierbas al gusto y las hojas de laurel. Dejamos cocinar a fuego medio por unos 10 minutos hasta que el jitomate reduzca un poco.
10: Pasado este tiempo, agregamos las aceitunas sin hueso y las alcaparras. Y aquí va un paso que es opcional, pero que le da un toque muy rico, la verdad. Unas almendras fileteadas. Mezclamos todo muy bien y lo dejamos al fuego unos 5 minutitos más para que todos los sabores se integren a la perfección.
5: Ahora vamos a agregar la papa precocida para que termine de cocinarse con el calor del guiso. Después incorporamos el atún y lo mezclamos con muchísimo cuidado. El secreto aquí es hacerlo suavemente para que no se nos bata la papa ni se nos deshaga el atún.
10: Y para el toque final, sazonamos con sal y pimienta al gusto, pero mucho ojo aquí. Les vamos a pasar un tip muy importante. Recuerden que las aceitunas y las alcaparras ya son bastante saladas, así que prueben su guiso primero para que no se les vaya a pasar la mano con la sal.
5: Para cerrar, vamos a agregar chiles güeros enteros al gusto. Y un secretito es que le podemos poner un chorrito del mismo vinagre con el que vienen los chiles, que le va a dar un poco de acidez muy característica y muy deliciosa. Tapamos después la olla y dejamos a fuego medio por 10 minutos para que ahora sí todos los sabores se integren por completo.
10: Y listo,
5: ya quedó.
10: Ya podemos disfrutar de este espectacular atún a la vizcaína. Para presentarlo, decoren con unas hojitas de perejil fresco, un poquito más de almendras fileteadas y, por supuesto, acompáñenlo con unas buenas tostadas, puede ser también un bolillito.
5: Lo que quieran, galletitas. Queda buenísimo. Anímense a prepararlo y cuéntenos en nuestras redes sociales cómo les fue. No se les olvide que también pueden ver esta receta en el canal de YouTube Profeco TV. Yo soy Leos.
10: Yo soy Chay y fue un gusto cocinar con ustedes aquí en Revista del Consumidor Radio.
5: ¡Hasta la próxima!
10: ¡Bye, bye!
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0: 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Hay números de teléfono que se te quedan grabados para toda la vida. Y otros que además de recordarlos, te sacan de un apuro. ¿Te suena esto?

0: 2022.
1: Ese es el spot musical que en los años 80 identificaba al teléfono del consumidor para dar a conocer los servicios de la Profeco a la población consumidora.
2: El teléfono del consumidor comenzó sus operaciones el 5 de febrero de 1980 como apoyo al programa ¿Quién es quién en los precios?
1: En ese entonces, un equipo de 16 telefonistas se encargaba de informar los precios de 40 productos básicos de la canasta básica en 31 mercados y cadenas de autoservicio de la Ciudad de México y el área metropolitana.
2: Pero además en periodos de alto consumo como la Cuaresma, el Día de Muertos, regreso a clases o fin de año. El servicio ofrecía información sobre los precios de artículos de temporada.
1: Desde sus primeros años, el Telcón logró que incrementara la confianza de la población. Inicialmente, en 1983, se atendían 273,561 llamadas. En cambio, en el 2025, se recibieron aproximadamente 1,262,672 llamadas. ¿Te imaginas?
2: Con el paso del tiempo, este espacio dejó de ser un simple módulo de consultas para transformarse en un escudo legal. Al comunicarte al teléfono del consumidor, no solo recibes asesoría jurídica y orientación general,
1: sino que también es posible presentar quejas y denuncias contra proveedores y prestadores de servicio que incumplan la Ley Federal de Protección al Consumidor.
2: Se atienden quejas como fallas o rechazos en la entrega de un bien o servicio, descripciones poco claras, incumplimiento de plazos establecidos, modificación o rescisión de contrato sin aviso o autorización y la negativa al realizar algún cambio o devolución.
1: También se busca solucionar las inconformidades de manera ágil con establecimientos registrados en el mecanismo Concilia Express. Este servicio te brinda orientación sobre la instancia gubernamental a la que debes acudir cuando la Profeco no tiene competencia legal en el asunto.
2: Además, ayuda a que puedas ubicar cualquiera de las 38 oficinas de defensa del consumidor del país y gestionar la inscripción al registro público para evitar publicidad para usuarios de telecomunicaciones.
1: No olvides que Telcón está de tu lado y que su equipo está capacitado para brindarte información en tiempo real sobre las diversas herramientas de la Profeco.
2: ¿Quieres saber si tu proveedor de bienes o servicios tiene quejas? Revisa el Buró Comercial para conocer el número de quejas y los motivos de reclamación.
1: ¿Buscas ahorrar al comprar tu despensa? Consulta a él quién es quién en los precios para saber en dónde se venden productos a menor costo.
2: ¿Dudas sobre lo que compras? Consulta los resultados sobre los estudios de calidad realizados por el Laboratorio Nacional de Protección al Consumidor.
1: ¿Quieres cuidar tu bolsillo desde casa? En nuestro canal de YouTube, Profeco TV, puedes encontrar diferentes tecnologías domésticas que son alternativas sencillas y económicas para elaborar productos de limpieza, aseo personal, alimentos, entre otros.
2: Ya lo sabes. Con el teléfono del consumidor y las herramientas de Profeco, el poder de una compra consciente y responsable está en tus manos.
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0: ¡Feliz madrugada! ¡Feliz miércoles! Ya estamos llegando a la mitad de la semana. Ya es 2 de septiembre. Y esto cada vez huele más que sea tlacoyo, que sea pozolito, que sea tostadas de pata, que sea enchiladas, que sea chile en nogada. ¡Ay! Ya casi damos el grito. Oye, pero algo que nos emociona mucho de septiembre es que en los 40 vienen inicios de etapas y de proyectos bien importantes y bien padres. Eso nos emociona muchísimo. Pero bueno, ya te iré contando poco a poco. Por ahora lo que tengo para ti es la música continua que nos encanta escuchar durante nuestra noche de insomnio, de romance, de trabajo, de tarea o incluso de viaje. Yo soy Lu Gama y a partir de este momento me desvelo contigo en los 40.
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3: 12:39.

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4: 12:55.
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0: Gracias por acompañarnos a través de los 40. Y sí, estamos empezando un nuevo ciclo en los 40. Vienen cosas increíbles, vienen proyectos imperdibles y muy pronto sabrás toda la información de lo que estamos preparando para ti con muchísimo amor y muchísimo cariño. 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Soy Lugama, te dejo con más música en los 40.
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0: Soy Lugama y te acompaño en esta mitad de semana a través de los 40. Hoy es miércoles 2 de septiembre. Oye, el colombiano BL sabemos que pronto llegará a México para arrancar gira, pero acaba de hacer un anuncio importante. Le añadió más fechas a este tour en nuestro país. Va el próximo 16 de noviembre a Tijuana, luego se lanza el día siguiente a Monterrey, el 18 visita Guadalajara, el 23 de noviembre en Mérida, el 25 en León y el 26 de noviembre en Ciudad de México, y va a explanadas y estadios o arenas grandes, a recintos importantes. Ojalá que le vaya muy bien, porque la neta es que BL, independientemente de los escándalos que siempre lo arrastran por sus parejas y demás, la neta es que su música está muy buena y él canta deli. Bueno, pues aquí te dejo este dato y, como siempre, ya sabes, en los 40, la radio de los conciertos, tendremos tus boletos. Y te quiero recordar que si quieres más información de este y otros conciertos, visita los40.com.mx.
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0: Gamba en los 40 y sé que aquí nos encanta la música de The Warning, esta banda de, pues, de hermanas de Monterrey que la neta han puesto el nombre de México muy en alto y se han presentado en grandes festivales, en grandes escenarios. Bueno, pues ahora llegarán a la CDMX para hacer su primer GNP, su primer estadio GNP. Y esto va a ser el próximo 5 de febrero del 2017. Y antes de eso, también la banda anunció que va a estar en el medio tiempo del partido de la NFL que se va a llevar a cabo aquí en México el próximo 22 de noviembre. Así que The Warning va a cerrar fuertísimo este 2026. Y yo creo que, no sé, siento que sí va a ser sold out muy prontito, muy pronto. Bueno, aquí te dejo la información y si se actualiza o se agrega más, obvio, aquí te voy a compartir. Soy Lu Gamma, así me encuentras en redes y me escuchas en los 40.
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0: Miércoles 2 de septiembre a través de los 40. Oye, tenemos una gran noticia para los amantes de la música electrónica y en particular para los fans de Calvin Harris, que, como bien sabemos, tiene 11 años que no ha llegado a México, 11 años que no pisa suelo azteca y por fin se anunció en este evento que se llama The Lineup, que llega por primera vez a México con 3 días de música electrónica, 29, 30 y 31 de octubre. Tendremos demasiada energía, llamémosle así. Calvin Harris llegará junto con Sean Paul y con The Horror, que encabezan estos shows de inauguración, así que va a estar muy bueno. También hay venta de boletos para este evento. Toda la información, evidentemente, ya lo sabes, la tienes en los40.com.mx. Yo soy Lugama y me escuchas en Los 40.
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0: Gracias por estar conmigo y por despertar escuchando Los 40. Oye, de Colombia para el mundo, Maluma hace historia al convertirse en el representante latino de la primera Class of Legend de esta línea de autos de Hot Wheels, que seguramente niños anhelaban tener uno. Bueno, pues el colombiano tuvo la aportación en su propio modelo, tuvo ahí una participación en el diseño y su auto fue bautizado como La Matrona. Inspirado en sus raíces colombianas, su infancia y la estética de su nueva era, que es Loco por Volver. El vehículo forma parte de una exclusiva colección global de leyendas del 2026 y cuenta con detalles personalizados como la bandera de Colombia, el nombre de Maluma y las referencias de su proyecto musical. Además que Hot Wheels, algo importante, va a donar más de $100,000 a El Arte de los Sueños, que es una fundación que está liderada justo por Maluma y que apoya a jóvenes en situación de vulnerabilidad. Oye, qué buena onda, la neta, me encanta. Nada más porque sea de Maluma y porque además tiene un acto benéfico, altruista, yo sí compraría un carrito y lo chocaría con él. Oye, vamos a arrancar este miércoles, te late. Aquí tienes más música de Los 40.
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0: 5:17.

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1: 5:28.
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0: Buenos días, estás en Los 40, la radio de los conciertos. Oye, recientemente Karen Torres, esta influencer que tiene más de 3.5 millones de seguidores en Instagram, estuvo con nosotros en el brunch para platicar junto con Gaby Cam, con Riva y con Magua acerca de la experiencia que tuvo por primera vez al hacer doblaje. Una entrevista muy divertida, muy interesante, que te la recomiendo que escuches ya sea este fin de semana en Lo Mejor del Brunch o en su podcast, o también revive los mejores momentos en El Brunch FM a través de Instagram. Ahora es momento de despedirnos, te quedas con buena música, más adelante El Brunch y toda la programación de cada plaza, y luego, más tardecito, en punto de la una, nos conectamos una vez más en Cadena Nacional para escuchar, obviamente, La Corneta. Soy Lugama en Los 40. Recuerda que hoy te espero en punto de la medianoche para desvelarnos y amanecer juntos. Te dejo un beso y un abrazo. ¡Mua! Adiós.
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2: 5:51.

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3: 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La temperatura. 14 grados.
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3: La temperatura, 14 grados.
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1: 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La temperatura. 14 grados.
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1: La temperatura, 14 grados.
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1: 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La temperatura, 14 grados.
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1: 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La temperatura, 14 grados.
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2: La temperatura, 15 grados.
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3: Nació el primer nieto de John Lennon. Sean, de 50 años, hijo del ex Beatle y Yoko Ono, anunció el nacimiento de su primer hijo, Aurelius. Lo presentó a través de una fotografía junto a su pareja, Charlotte Kemp.
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3: La tormenta tropical Mary podría intensificarse huracán durante este día en el Océano Pacífico, desplazándose al suroeste de Baja California Sur. Además, seguirán las lluvias en gran parte del país debido al monzón mexicano, canales de baja presión sobre el interior de la República y el paso de la onda tropical número 35 y número 36.
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3: Francia comenzó a imponer sanciones a los casos más extremos de la llamada moda ultra rápida, esto con el objetivo de intentar frenar el auge de las ventas de ropa barata que ofrecen sitios de comercio electrónico, específicamente de origen chino. Esto con el propósito de disminuir el impacto medioambiental derivado de la sobreproducción.
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3: Aunque ya se daba como un hecho, el sueño de Eric Lira de ir a Europa tendrá que esperar. Su fichaje por parte del Mónaco se vino abajo en los últimos minutos del mercado de Francia. El mexicano estaba listo y el Cruz Azul ya había confirmado el acuerdo. Sin embargo, el club europeo no logró concretar la plaza de jugador extracomunitario para registrar a Lira antes del cierre de las transferencias. Soy Ivette Parga Ávila.
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4: La temperatura, 15 grados.
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1: 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La temperatura, 15 grados.
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1: 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La temperatura, 16 grados.
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1: Nació el primer nieto de John Lennon. Sean, de 50 años, hijo del ex Beatle y Yoko Ono, anunció el nacimiento de su primer hijo, Aurelius. Lo presentó a través de una fotografía junto a su pareja, Charlotte Kemp. 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La tormenta tropical Mary podría intensificarse huracán durante este día en el Océano Pacífico, desplazándose al suroeste de Baja California Sur. Además, seguirán las lluvias en gran parte del país debido al monzón mexicano, canales de baja presión sobre el interior de la República y el paso de la onda tropical número 35 y número 36. 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Francia comenzó a imponer sanciones a los casos más extremos de la llamada moda ultra rápida, esto con el objetivo de intentar frenar el auge de las ventas de ropa barata que ofrecen sitios de comercio electrónico, específicamente de origen chino. Esto con el propósito de disminuir el impacto medioambiental derivado de la sobreproducción. 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Aunque ya se daba como un hecho, el sueño de Eric Lira de ir a Europa tendrá que esperar. Su fichaje por parte del Mónaco se vino abajo en los últimos minutos del mercado de Francia. El mexicano estaba listo y el Cruz Azul ya había confirmado el acuerdo. Sin embargo, el club europeo no logró concretar la plaza de jugador extracomunitario para registrar a Lira antes del cierre de las transferencias. Soy Ivette Parga Ávila.
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2: La temperatura, 16 grados.
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1: 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La temperatura, 16 grados.
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0: Buenos días.
1: Perdón, pero con esta canción la única manera de saludar es
2: buenos días. ¿Cómo estás, México?
1: Muy buenos días a México, Acapulco, Puebla y a todos buenos aquellos que nos están sintonizando en esta bella República Mexicana. Y si no estás en la República Mexicana, también muy buenos días. ¿Cómo estás? Ya llegamos, ya estamos aquí, tus chicas favoritas, el brunch de los 40. Increíble, todas llegamos a tiempo. Lo digo por mí, la verdad.
0: Por el tráfico de regreso a clase. En
3: oye,
0: serio.
3: Yo me lo siento pesado. Creo que lo sentía más pesado antes que ahora, la verdad.
0: Ha estado particularmente suave, más ligero. Esperemos.
3: Es que yo creo que el tráfico que se hace mantenga. Más temprano.
1: No se confíen.
0: Se supone, pero es que es eso, no hay que confiarnos porque van y de pronto cierran un carril en Tlalpan y pues ahí es donde empieza Cristo a padecer y su madre a pasar.
3: Pues gracias
0: trabajo.
3: A Dios no se les ha ocurrido cortar el pasto, ¿no? O sí. Cosas de esas que luego dices, es que neta, es eso. Te cae, güey.
1: ¿Y por qué a las 9 de la mañana?
0: Ajá, ¿por qué?
1: ¡Qué barbaridad! Bueno, en fin. Pero ¿saben qué? Hablemos de cosas positivas en este brunch de los 40. Un placer saludarlos. Yo soy Gaby Cam. Buenos días, Riva Pop. Buenos días, Magua Romero.
0: Buenos días, Gaby Cam.

0: tránsito, la verdad. Uy. Sigo soñando con ellos.
1: Lo recordamos.
0: Pero hoy...
1: ¿No quieres contarlo?
0: Hoy, no, gracias a Dios. Digo, si me vuelvo a topar a ese señor, le tengo que pedir disculpas porque sí sacó lo peor de mí. Y lo único que quedaba en mí era decir María Guadalupe...
2: ¿Qué has hecho?
1: ¡Gobiérnate, gobiérnate!
0: Se me estaba saliendo la celostina. Pero pues no, hermana, o sea, ya lo pensé tarde, claro, o sea, pero... No sé si existe sobre la faz de la tierra alguien que pueda controlar su ira en un momento de
2: hermana,
0: pleito.
2: Hermana, anger management, existen esos, sí, esos cursos para controlar
0: pues
2: la ira.
0: Pues yo lo hago, hermana, te digo, o sea, íbamos peleando un ratote, o control sea, yo de dije, ira. ¿En qué momento el señor se va a caer de la moto, güey? O sea, ¿en qué momento va a recapacitar? Y aparte nunca era recapacitó. Dos contra uno, o sea, güey, pasando por la ciclovía, no. O sea, no. Tránsito, ¿todo bien?
2: Yo quiero decir una cosa.
0: ¿Qué rayos?
2: O sea, yo quiero decir una cosa, no hay nada más horrible que tener un accidente vial con un motociclista, principalmente porque ellos van mucho más desprotegidos que uno.
1: ¡Qué angustia!
0: Aparte.
2: Es horrible, se siente horrible. Uno trata de respetar, pero también yo invito a mis amigos motociclistas allá afuera a que también sean un poco más cuidadosos a la hora de manejar. Y recuerden, amiguitos, su carril no es el de las líneas punteadas ni la ciclovía. Su carril es el mismo que el de un automóvil, según
0: ni los que van en patín, porque he visto aquí afuera de Tlalpan, o sea, un bello paisaje.
1: Aquí mero.
0: O sea, uno sale y ves pasar a patinetos hechos la fregada en la ciclovía, motociclistas que igual van, vienen, o sea, qué bonito, diría Jarabe de Palo. Bonito.
3: Todo me parece bonito.
0: Pero
3: bonito.
0: Dios da, Dios
2: hasta
0: quita.
2: Hasta lo que no.
0: Yo perdí un termo ese día y Dios al otro día me trajo otro.
2: A ver, no. Te voy a pedir que no interpretes.
0: Dios da, Dios quita.
2: Que no interpretes Dios da, Dios como quita, señal divina positiva.
0: Güey, tu ira. Él me aventó una piedra.
1: Es que
0: hubiera caído en cualquier otra parte, o sea, del carro. Incluso me hubiera caído en la cabeza si hubiera llevado el cristal abajo.
1: Qué miedo.
0: Ajá, y luego corte A, que hubiera pasado.
2: Era muy grande la piedra.
0: Yo muy profesional le dije, detente, caballero, yo tengo seguro, espero tú también, vamos a arreglar esto. ¡No, quítate, pinche vieja, que no sé qué! ¡Ah, órale! ¡Te puedo atropellar, perro!
1: ¡Uf!
0: Y yo sí traigo
2: no
0: seguro.
1: Yo debo decir que si me dan agua en la calle, tengan
0: puedo
1: cuidado.
0: Atropellar,
1: camine,
0: perro.
1: No, dame enojar a Magua, por favor, en la calle.
0: Otra cosa, por otra favor. Cosa que he visto, a ver... Yo siempre he dicho que todos los que ponemos una pata fuera de nuestra casa, en moto, en patineta, en patín, en bicicleta,
1: caminando.
0: Güey, ¿por qué los que van caminando creen que porque van caminando y traen sus auriculares, los que vamos manejando en bici, en moto, en donde sea, vamos a tener precaución de que van en su mundo,
1: bueno,
0: en los auriculares?
1: Bueno, hay que decir algo.
2: Es súper peligroso.
1: En Estados Unidos,
0: claro,
1: por ejemplo, el peatón tiene la vía.
0: En todos lados.
1: En todas partes. Pero
0: sí,
1: eso no
0: también
1: significa que no sea una responsabilidad compartida.
0: Voltear
1: también
0: a ver.
1: Tuya como peatón, mirar a ambos lados. O sea, porque tú nunca sabes, porque ya estamos viendo que en las ciclovías muchas veces también van en sentido contrario. Entonces hay que tener mucho cuidado con las bicis, con las motos. O sea, yo siento que está, lo que tú dices está, es muy cierto. Cuando uno pone un pie fuera de su casa, pues uno quiere regresar con bien.
0: Y es responsabilidad
1: eso depende
0: de todos.
1: De todos. Sí. O sea, mi papá siempre me decía, uno no maneja solo. Uno maneja con el de adelante, con el del lado, con la moto, con la señora del puesto de guayabas que se le salió la guayaba. O sea, ¿sabes? Uno maneja con...
2: ¿Cómo que se le salió la guayaba?
1: La guayaba es una fruta, es una fruta. ¿No le salió algo de su...
0: Que porque ya se le desprendió la guayaba. Se le desgranó la guayaba, oiga.
1: El caso es que me entendieron. Lo importante es que hay que
0: de la guayaba.
1: Con todo, con todo.
0: Es la papaya, ¿no? La papaya es la que trae.
2: Entonces, ¿por qué existe la expresión treparse al guayabo? Y habiendo dicho esto, vamos a hablar del un chisme del día de hoy llamado
0: Maneje con cuidado. A nosotros también.
1: Después de estos bellos consejos así viales, es. Oigan, ay, estoy muy risa. Emocionada. Miley Cyrus ya anunció su álbum de estudio número 10. O sea, yo no puedo.
2: Wow.
1: ¿En qué momento Miley Cyrus ya tiene 10 álbumes de
2: ¿Qué
1: estudio?
2: ¿Qué no tiene como 10 años?
1: O sea,
0: en la carrera.
1: Hermana, pero en cada pierna.
2: De carrera.
1: Tampoco.
2: De carrera. 20
1: ¿tampoco?
2: No estando. Efectivamente, Miley anunció Bass Persuades, que es su décimo álbum de estudio, que va a llegar a nuestras manos, a todas las plataformas, el 18 de septiembre. ¿Y cómo lo hizo? Bueno, pues compartió la portada oficial de este proyecto con una imagen particular, ¿no? Aparece con los ojos completamente ahumados y una rosa blanca en la boca, muy al estilo de Tuxedo Mask.
1: Me huele a rock. Me huele a rockcito.
2: Seguro sí.
0: Ah, floreado.
1: Siento rock floreado.
0: Sí, yo también.
2: Yo la
0: Le gusta, siempre lo ha sido.
2: Siempre lo ha querido ser Miley Cyrus, aparte.
0: Es que tiene la voz.
2: No, y su papá, pues quieras que no, en el country, entonces es más de la mano el country del rock que de lo que, pues no sé, igual y le implantaron ahí, le sembraron en la cabeza la
1: Miley. No, pues

0: Es que ya tenía, o sea, de tener de madrina Dolly Parton significa también que tú ya tienes una beta musical importante. Y recordemos que Miley hace unos años, no sé si ustedes vieron ese clip que se hizo muy viral. Hace unos años Miley había contado que el 25 de agosto era una fecha muy importante para su carrera y que siempre había sido una fecha muy importante personal. Y tristemente este 25 de agosto falleció justamente su madrina Dolly Parton.
1: Ah, claro, tienes toda la razón.
0: ¡Qué fuerte eso! Pero lo lindo es que Miley regresa con música y seguramente en este álbum yo ya estoy esperando un homenaje a esa madrina, a esa guía musical que ella tuvo. Y lo cool es que lo va a presentar en dos noches muy especiales en el Hollywood Bowl de Los Ángeles el próximo 16 y 18 de octubre. Miley, aceptamos invitaciones.
1: Yo solo decir una cosa, con esa foto con la que anunció el disco, me parece terrible que haya desaprovechado la oportunidad de que su disco se llamara ¿Y esta rosa?
0: Me encanta.
2: And these rosones para el amor.
1: And these rose
0: rosones.
2: ¿Te imaginas? Rosones, así. Mi nuevo álbum, Ross Ones. Ross Ones.
1: Ajá, Rose Ones.
2: Ross Ones.
1: Muy bella. Pues así es, muy bien. Se va a presentar 16 y 18 de octubre, como ya lo decía arriba, en el Hollywood Bowl de Los Ángeles. Y esperamos con ansias este nuevo álbum de Miley Cyrus, que yo creo que... Híjole, se ha de verdad caracterizado por ser una mujer que musicaliza a otras mujeres muy poderosas, que empodera a quienes la escuchan y que además siempre ha sido quien es. Y eso a mí me encanta. O sea, yo solo le recuerdo, si es que ella decide hacer rock, aquella especie de tributo que se hizo a Metallica.
0: Wow.
1: Y su canción era de las mejores de ese álbum. Así que creo yo que tiene todo para triunfar haciendo el género que quiera. Y pues sí, Bass Persuades va a tener ciertos temas como llamados, por ejemplo, Different Religion, Let's Get Married, Red Lights, Neon Signs, con Andrew Wyatt, Innocent Ways, Snow, y por supuesto Bass Persuades va a ser número uno de este álbum que llegará a mediados de septiembre, así que no se lo pueden perder. Y con este bello bronchisme comenzamos el brunch de los 40.
0: Vamos con música, es momento de escuchar a DJ O, como diría nuestra querida
3: DJ O.
2: Es que es más fácil de encontrar, o sea, tú dices yo, o sea,
1: y vas a poner
2: yo,
1: Y-O,
0: o sea, exacto, yo como, pero pues, sí, es Joe con esto que nos DJ encanta, O. que se llama End of Beginning, O. y así empezamos el brunch de los 40.
3: El principio del final.
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3: La temperatura, 18 grados.
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1: Estás escuchando el brunch de los 40. Ya estamos aquí, sus chicas favoritas y uno de nuestros doctores favoritos. Y es que sí, en vacaciones, de pronto que el dolor de cabeza, que el ronquido.
2: ¿Cuáles vacaciones? Yo amanecí así hoy, Rivapop Music.
1: En la vida real, pues es que hoy está con nosotros el doctor Eric Piña Mora, nuestro otorrinolaringólogo de cabecera. Y vamos a hablar de los padecimientos más comunes en vacaciones y de la vida diaria, se podría decir. Doc, bienvenido.
3: Chicas, un placer estar aquí. Me siento Charlie con sus ángeles.
1: Sí somos.
4: Good morning, Doc. Pero en sí eres como más el chapulín colorado.
3: Tal cual.
4: No contaban con la astucia del doctor.
3: Literal, literal.
4: Así es.
3: Les decía que hoy venimos a hablar de cómo salvar tu matrimonio y tu noviazgo. Ajá. Porque imagínense, las chicas se perfuman, lo están planeando todo el día para cuando llegue el marido de trabajar y le diga: me duele la cabeza.
4: Oh. Ay, sí,
1: y esos dolores, ¿por qué?
4: ¡Juay de rito!
1: Esos padecimientos.
3: Entonces, es decir, esto sucede en hombres y mujeres y en todas las edades. Y justamente tenemos que dejar de normalizar el que nos duela la cabeza. Hay gente que toma analgésicos y aspirina como si fueran dulces. Y eso no está bien. Puede ser desde algo tan sencillo como que tu almohada esté mal, o algo tan complicado como que tengas un tumor. Entonces, vamos a platicar de toda la miscelánea que hay alrededor del dolor de cabeza, que en ocasiones la atienden neurólogos, pero la gran mayoría nos corresponde a los otorrinolaringólogos estar elucubrando y con nuestra bolita de cristal para saber qué tiene la gente.
4: Porque además, yo que padezco ambas cosas, sí, yo sé que está horrible que yo ponga el ejemplo, pero amigos, no vivan como yo, miserables. Yo, por ejemplo, padezco las dos cosas. Padezco migraña y sinusitis.
1: Uy, no.
4: Son dos, el doctor lo sabe porque él, claro, me diagnosticó. Son dos padecimientos que parecen muy similares. O sea, siento que de pronto el dolor es semejante. ¿Cómo distinguir un dolor por sinusitis de una migraña?
3: Todos los que les duele la cabeza ahorita, volteen a ver sus agujetas. Agachen la cabeza.
4: A ver.
3: Y si sienten que los ojos se les saltan, eso es una sinusitis.
4: Okay.
3: Porque, ¿qué es la sinusitis? Pues que se acumula moco dentro de las cavidades paranasales, que son los espacios que tenemos alrededor de la cara, y resulta que hay más moco del que cabe. Y empieza a haber una presión, porque el cuerpo sigue generando moquitos y se van acumulando, y eso aprieta, como si te estuvieran inflando un globo dentro de la cabeza.
1: Uy, claro.
3: Y eso llega un momento en que irrita los nervios y genera dolor de cabeza. Y la migraña normalmente es un dolor unilateral. Te duele la mitad de la cabeza. Puede alternar. Hay veces en que te duele el lado derecho, hay veces en que te duele el lado izquierdo, pero generalmente es un dolor que se clava detrás del ojo, que no encuentras una zona de confort. A diferencia, por ejemplo, de la sinusitis, la gente se deja de agachar, se abrocha las agujetas. Me encantan mis pacientes porque se abrochan las agujetas viendo hacia el cielo para no tener que...
4: Para que no les dé el vértigo, ¿no? Para que no se mareen.
3: Para que no te duela la cara. No, en la migraña no encuentras confort. Y en muchas ocasiones viene asociada de otros síntomas. Te lastima la luz, te molesta el ruido, ves lucecitas, se te duermen las manos, te hormiguea media cara, te sientes poseído.
4: Oye, ¿y el vómito es parte también de eso?
3: Por supuesto. Incluso hay dos tipos de migrañas. Hay una migraña que viene precedida de un aviso, que se llama, como así como la alerta sísmica, ajá, pero es una migraña con aura. Uh-huh. La gente empieza a ver lucecitas y empieza a sentirse extraño, y sabe que viene el latigazo y sabe que viene el golpe de la migraña. Y hay otra migraña que es migraña sin aura, en la que de pronto ¡pum! Empiezan todos los síntomas. Entonces vamos a hablar de cuáles son las causas. Por ejemplo, causas de migraña. Fíjense, okay, nada más. Falta de sueño.
1: Sí.
3: ¿Quién duerme en estos días 8 horas religiosamente?
4: Yo. La verdad,
1: gracias,
4: yo.
1: Gracias a Dios. Sí.
4: Okay. Estamos tratando de eso
1: hasta las 9.
4: Trabajando, sí, trabajando para usted.
3: Perfecto.
1: Bendito sea Dios, nos levantamos sin despertador, güey.
3: Exceso de café.
1: Ah, no, ahí sí yo no clasifico.
4: Yo solo me tomo uno al día.
1: No,
3: perfecto.
1: Yo ni tomo.
3: Igual. Ok. Aumento de alimentos con edulcorantes, endulzados, azúcar, que todo está muy dulce. Eso favorece también los dolores de cabeza. Y la gotita que derrama el vaso, vivir con estrés.
1: El clásico.
4: Un clásico.
3: Andar corriendo, y sobre todo también se asocia con periodos de ayunos prolongados. Uh-huh. Cuando se nos baja un poco el azúcar, sobre todo las personas que estamos a dieta y que no comemos muchos carbohidratos, que hay momentos en que sí hay una abstinencia al azúcar, o cuando no puedes desayunar, o te desayunas una gelatinita, y al mediodía medio picas un pedacito de tamal y un traguito de atole, y cumples con cierto horario sin tener azúcar en el cuerpo, tan malo es el exceso de azúcar como la supresión de azúcar.
1: Wow.
3: Entonces, la gente que hace ayunos prolongados, yo tengo pacientes que me dicen, no, doctor, es que a mí nada más me da migraña cuando cumplo 26 horas sin dormir, o cuando tengo que no alcanzo a comer ni a desayunar y me da la noche y tengo el estómago vacío. Entonces, son situaciones que de alguna manera se pueden prever. Tiene mucho que ver con los hábitos de las personas. El ser bien portado, el ser organizado, el hacer bien las cosas puede evitarte literal dolores de cabeza. Ahora, su caso contrario, la gente que tiene sinusitis. Resulta que el detonante de la sinusitis muchas veces es una rinitis alérgica. Y la rinitis alérgica tiene que ver con la época de lluvias, con los hongos, con los fresnos, con los ácaros, con el polvo. Bueno, por más bien portado que seas, te va a dar una sinusitis si eres sensible al ambiente, si tienes una alergia descontrolada, y luego si se te atraviesa un bicho, un microorganismo, una bacteria, un estafilococo, cualquier microbio que te genere un cuadro respiratorio viral o bacteriano, es el gatillo para que se te haga una sinusitis. Entonces, uno tiene que ver migrañas predominantemente con malos hábitos, con una vida rápida, con una vida de estrés, y el otro tiene que ver con una condición natural de la vida que te genera que sea sensible al ambiente o a las infecciones. Y en tal caso, acércate cuando tienes una rinitis alérgica o tienes una sinusitis, acércate a un consultorio médico para que veamos, uno, a qué eres alérgico, y dos, cómo podemos ayudarlo. Estoy atendiendo a un paciente que tiene el tabique completamente desviado y eso fue un fregadazo que le dieron alguna vez. Digo, todos en la infancia nos dieron un pelotazo, sí. Nos caímos, chocamos, nos peleamos. Es decir, y podemos tener el tabique chueco y eso condiciona que el moco no circule adecuadamente por tu nariz, se acumule y predisponga una sinusitis. O también el simple hecho de tener el tabique desviado es un hueso dentro de tu nariz que cuando los cornetes crecen chocan con ese pico de hueso y te desencadenan una neuralgia, un dolor de cabeza. Ahora, aquí ya entramos también a otro tema que tiene que ver con la gente con el tabique chueco, que no respira bien y que en las noches ronca.
4: No, bueno.
2: Pues ahorita hablamos de eso, doctor. Espérame tantito.
4: Yo solo quiero hacer una acotación. Ya llévame, Diosito. O sea, tengo todo.
2: A ver, yo nomás quiero preguntar algo. ¿La sinusitis te puede hacer roncar?
3: Sí.
2: Ahorita nos lo explica mejor, doctor. Vamos con
4: y
2: música.
4: Y te puede dar dolores de cabeza.
2: Pues también, o sea, agrégale. Phoenix Flexing. Esto se llama Rovers y lo escuchas aquí en el Brunch de los 40.
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2: La temperatura, 18 grados.
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1: Estamos de vuelta con el doctor Eric Piñamora y es que...
2: El doctor
1: estamos,
2: brutal.
1: Estamos hablando de muchas cosas, caray. O sea, que si las enfermedades renales... Ah, no es cierto. Esa es otra cosa. Pero, a ver, Doc, yo te preguntaba antes de mandar a música a corte que justo la sinusitis tiene que ver con las personas que roncan.
3: Sí, definitivamente. Okay. Alguien que no respira bien, que tiene el tabique chueco, que tiene los cornetes gigantes y que tiene toda la nariz llena de mocos, digo, qué bonito tema, pero bueno, de hablar, todos tenemos mocos. Es algo que te compromete la respiración. Sin embargo, en el tema de ronquido entran otras variantes que tiene mucho que ver. Y la número uno es donde más nos duele a todos, el sobrepeso. Aquí me van a decir que vendes indio, pero sí, la verdad es que todos los que tenemos unos kilitos de más tendemos a roncar. ¿Por qué? Porque se colapsa la vía respiratoria, se reduce el volumen y el aire no entra. Pero también tiene que ver con otras condiciones, por ejemplo, que la úvula crezca mucho cuando la gente se echa unas copitas de alcohol y se relajan los tejidos. Es decir, es normal después de una borracherita que ronques un poco, te relajas o estás muy cansado en exceso. Pero que esto sea todos los días, todos los días, todos los días, es peligroso. Entonces, esto es un llamado al marido. Que ustedes, es más común que ronquen los varones, pero también las mujeres roncan.
4: Claro, entonces, por supuesto.
3: Deje de dar codazos a medianoche. Y mejor agarre el teléfono y saque una cita con un otorrinolaringólogo para que revisemos a su marido.
2: Pare de sufrir.
3: Pare
4: de sufrir.
1: Duerma dignamente.
4: Doctor, y algo importante que me parece como curioso, porque hay gente que se despierta y tiene dolor de cabeza, o hay gente que ya vive con normalidad el tema del dolor de cabeza de pronto en una hora específica. ¿Qué pasa de pronto en las mañanas cuando uno se despierta con dolor de cabeza?
3: Miren, cuando la gente no descansa, y durante la noche tuvo apneas. Apnea se refiere a que estás roncando y te quedas trabado. Y pueden pasar 10 segundos sin respirar. Y si multiplicas esos 10 segundos cada minuto durante toda la noche, pues resulta que dejaste respirar 2 horas en una noche. La gente que ronca se levanta cansada y sobre todo mal oxigenada. Se le olvidan las cosas, se queda dormida manejando, se sienta a ver una serie de las que recomienda Gaby y se queda dormido, apenas sale el león y la gente está dormida y le puede doler la cabeza. Entonces, si tú tienes un dolor de cabeza en las mañanas, puede ser porque estás roncando y no estás oxigenando bien. Otra causa de dolor de cabeza matutino tiene que ver con la apretada de muelas o de cuello.
2: Bruxismo, ¿no?
3: Literalmente. Ese fenómeno de que si tuviste un día muy pesado anterior y anterior y anterior, cuando te vas a dormir, canalizas todas tus presiones al cuello y a la mordida. Bueno, hay gente que se tira dientes, que rompe las coronas, que vuela las amalgamas de estar apretando la mordida. Y a veces es que mi marido no me ha dicho que rechino los dientes. No, pues eso ni cuenta se da.
4: Claro.
3: Y hay que evaluar. Yo le pido a la gente que saque la lengua y se ve la lengua mordida. Le toco alrededor de los oídos y hasta le duele y le escruje. Entonces, eso es un dolor de cabeza muy común en las mañanas. Y que se asocia también cuando estás masticando. Los nervios que pasan alrededor de los oídos y en la cara es el nervio trigémino. A la gente le ha de sonar ahí una enfermedad que se llama neuralgia del trigémino.
2: Sí.
3: La cara es impresionantemente sensible. Te hacen cosquillitas con una plumita en la cara. ¡Ay, se siente re bonito!
2: Bueno. Te dan una cachetada, se siente re feo.
4: ¡Qué fuerte!
3: Entonces, la sensibilidad de la cara, que es altísima, también puede ser un detonante para dolores de cabeza. Es para nuestro bien o para nuestro mal. Ahora, otros dolores de cabeza se asocian en ocasiones porque a la gente se le está subiendo la presión. Le zumban los oídos, le duele toda la cabeza. Bueno, cuando eso pase, chécate la presión porque a veces no tienes que estar, no sé, en una persona mayor. Hay situaciones hipertensivas desde los 15 años. Entonces, la gente debe estarse checando bien la presión. Otro dolor de cabeza tiene que ver con que no veas bien y necesites anteojos.
2: Claro.
3: Incluso eso es algo que a mí me sucedió. Yo me di cuenta que necesitaba lentes. Estaba en la universidad y de pronto me empezó a doler la cabeza hasta que me hicieron examen de la vista y me enteré que tenía miopía. Digo, es parte de la vida usar anteojos cada vez es más frecuente. Pero si tu niño, sobre todo esto en niños, en edad escolar, se dan cuenta que sufre de dolores de cabeza. Y número dos, como que aprietan los ojitos para enfocar mejor. O, cosa curiosa, lleva malas calificaciones. Uh-huh. No es culpa de que el niño sea burro.
4: Ok.
3: Simplemente claro. Es porque no alcanza a ver el pizarrón. Entonces, es aquí donde las maestras normalmente se dan cuenta de que los niños no están viendo bien. O cuando el niño no escucha bien, no le duele la cabeza, pero también lleva malas calificaciones.
4: Claro.
3: Entonces, es importante que observen a sus hijos. Chamaco que lleva 6-7, algo está pasando con él. Échenle un ojito. Háganle un examen de la vista y háganle un examen auditivo. Y sobre todo, ahora que estamos en el inicio a clases. Y me sorprende mucho porque van las mamás. La maestra se da cuenta que el niño no escucha bien. Y me lo llevan al consultorio, la mamá. Vengo por un certificado de que mi hijo escucha bien. Yo, sí, señora, vamos a hacer un examen auditivo. No, no me entiende, doctor.
2: Sí, escucha bien.
3: Vengo por un examen de que mi hijo escucha. Señora, no es darle un papel, es revisar a su chamaco. Se enojan conmigo porque quieren a fuerzas el papel de que el chamaco escucha bien cuando el niño realmente tiene un problema auditivo.
4: Wow.
3: Ahora, andar con prisas, andar con carreras, andar mal comido, el estrés por sí mismo va a generar dolores de cabeza. Tener tensión en el cuello. Revisen la posición que usan cuando están viendo el celular. Hay un síndrome que se llama síndrome del texteador, cuello del texteador, text neck. Los chamacos.
1: ¿Y la papada qué onda, Doc? También. Sí,
2: esa también.
4: Sí.
3: Los chamacos duran 10 horas al día con el cuello empinado en el celular. Claro. Digo, la verdad es que no hay cuello que aguante esa posición. Y también nosotros. Entonces, si vas a estar revisando tus redes y checando tu celular, eleva tu manita y ponlo a la altura de la cara y va a ser pesado.
4: Pero hace brazo. Pero miren, se hace brazo unas por otras.
3: Claro, es cuando vas a agradecer que tu celular no pese. Pero son de las situaciones que tenemos que procurar del cuello. Y puede haber otros fenómenos que puede la gente tener problemas más serios, que de pronto tienes visión borrosa, alteración en la percepción de los sonidos, como que de repente te confundes y aguas. Si esto te sucede, pueden ser síntomas neurológicos de algún tumor en la cabeza.
4: Uf.
3: Es delicado este punto, pero si tienes dolores de cabeza frecuentes, hazte revisar. Una radiografía, una tomografía, tu médico te va a evaluar. Hay manera de darnos cuenta cuando es algo tan simple, tan sencillo o tan complicado como que ya se empieza a presentar otra situación. Y en México y en muchos países de tercer mundo que estamos en desarrollo, tenemos un problema muy importante con las frutas y las verduras, que no se lavan bien, que se riegan con aguas negras, y tenemos mucha cisticercosis. ¿Y qué es eso? La presencia de huevecillos, de tenia solium, de solitaria, en la cabeza. Y la manera, es terrible, verdaderamente es terrible.
2: Hay mucho de eso en las fresas, ¿no?
3: En las fresas y en el cilantro y en la gente que no lava las frutas y las verduras. Entonces siempre les pido yo, si tú vas a una taquería y tu taquero agarra el manojo de cilantro, lo mete en una cubeta y lo sacude, eso no lo está lavando. Y existe el riesgo de que traiga huevecillos y agarren todo un ciclo y al final terminemos con huevecillos en la cabeza, se llama cisticercosis. Entonces,
1: ¿se limpia la cabeza de eso, Doc?
3: Híjole, no.
1: ¿Ya se quedan ahí?
3: Ya se quedan, se calcifican. Imagínense el cerebro como si fuera queso gruyere lleno de agujeros o Roquefort.
1: ¡Qué asco!
3: Entonces, es delicado.
1: O sea, que siempre van a vivir ahí dentro de tu cabeza. No hay algo que lo...
3: No, y más que nada, y peor todavía, desencadenan convulsiones, ausencias, problemas neurológicos severos. Entonces, es un llamado. Yo vengo a hablar de
1: la carne de puerco también origina esto.
3: No,
1: es otra cosa.
3: No. Es que miren, el ciclo de la tenia tiene que ver con que si la gente come huevecillos, desarrolla la tenia. Pero si entra en otro estado larvario, desarrolla el huevecillo dentro del cuerpo. Entonces, es tan simple, no se confundan.
4: Sí.
3: Laven frutas y verduras con agua y jabón. Y seamos muy insistentes. Y lo que decía Gaby tiene muchísimo que ver con las fresas. La fresa se lava, fíjense, con rabito, le quitas el rabito y la vuelves a lavar sin rabito. Y si puedes sumergirla en una solución que tenga, por cada litro de agua, 2 gotitas de cloro. Cloro con el que lavas la ropa, cloro con el que trapeas los pisos. 2 gotitas de cloro por 1 litro de agua y ahí sumerges tus fresas. Las dejas 10 minutos y garantizamos que quedan libres de cualquier parásito que pueda tener y te las puedes comer sin problema.
2: ¿Y el desinfectante de alimentos sirve también para lo mismo o es mejor el cloro?
3: Es que no quería dar un anuncio.
1: Pero es necesario, Doc. Es básico, es básico. O sea, uno va al súper y lo echa sí o sí.
3: Sí, claro. Echas el...
2: Y dura 25 años, además.
1: Sí, exacto, es una gotita para un chorro, ¿no?
3: Es una... Si ese... Es una tapita completa por cada 2 litros de agua. Ajá. El microdín, ya para no hacer ese.
2: Está bien.
4: Gracias,
2: está.
4: Doc. Okay. Pero
1: sépalo,
4: bien.
1: Sépalo bien.
4: Información que cura, información que sana verdaderamente. Uy, sí.
3: Entonces, va en el tema del dolor de cabeza, ya se dieron cuenta que puede ser algo extraordinariamente sencillo que se corrige con poner una buena almohada, con vigilar que no estés roncando, con ponerte unos anteojos, con no tomar tanto café, con hacer ejercicio y llevar una vida sana, estar tranquilo, o puede ser algo más complicado que sí requiera la atención y valoración de un médico cuando esto se está presentando de manera recurrente. Y no nada más en ti, sino en tus familiares, en tu pareja, en tus hijos. El estar siempre al pendiente de nuestro cuerpo y hacernos revisar vale la pena mucho.
1: Claro que sí.
2: Me encanta. Muchísimas gracias, doctor Eric Piña Mora. Lo pueden encontrar en redes sociales como @EricPinaMora, otorrinolaringólogo. Ya lo saben, si padecen de migrañas, si tienen dolores de cabeza frecuentes, importantísimo consultar a un médico. Muchos de esos padecimientos tienen que ver con la nariz, con que uno no respira bien. Así que no está de más consultar al otorrinolaringólogo. Nosotras aquí en el Brunch nos vamos a ir con música. Ella es Ella Langley y la canción se llama Choosing Texas. En el Brunch de los 40.
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3: La temperatura 18 grados.
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1: Ya regresamos aquí en el brunch de los 40 y ha llegado el momento en donde la radio de los conciertos se pone guapo, guapa, guape, como lo queramos llamar, y regala boletos, así es. Hoy tenemos boletos para nada más y nada menos que Natanael Cano este sábado 19 de septiembre en el Estadio GNP. ¿Seguros? ¿Qué hay que hacer?
2: No, pues marcar aquí al 55-51-66-8101. Estamos esperando, o sea, que nos marquen 55-51-66-8101.

0: quieras. En este momento, Ciudad de México, Acapulco, Puebla, puedes marcar porque estamos completamente en vivo y tú puedes participar para llevarte no uno, sino dos boletos para que vayas bien acompañado. Y pues el sábado 19 de septiembre en el Estadio GNP Seguros, por allá nos vemos para ver a Natanael Cano. Así que la cosa está requete facilísima. Tú nos tienes que contar un bronchisme insólito que te haya pasado en tu vida cotidiana.
1: O al primo de un amigo, no pasa
0: nada.
1: Sí,
0: en el trabajo, balconear a alguien, aquí estamos. En la familia, en el tránsito, que si le aventaste algo, no sé.
1: ¿Algo que quieras compartir, Magua?
0: No, nada. Ya lo compartí. De verdad.
2: Ahora sí, oigan, que me informa, suena el teléfono del brunch. Esperemos que la persona sepa el santo y seña y contestemos. ¡Oli, Win!
3: ¡Hola! ¡Hola!
2: Ajá.
3: ¿Cómo están?
0: Ajá. Santo y seña.
2: Hay un santo y seña que tú tienes que decir.
3: Yo amo el brunch de los 40 y quiero boletos para Natanael Cano.
2: Ahora sí. Hola, ¿cómo estás? ¿Cómo te llamas?
3: Me agarraron nervioso.
0: No, ¿quién habla? ¿Cómo te llamas, corazón?
3: Axel.
0: Axel. Rose.
1: ¿Cómo estás, Axel? ¿Qué haces?
3: Nada, justo voy en el tráfico.
1: Nada, dice, nada.
2: Pero ya estás aquí
1: rascándome la panza. ¿Y ustedes?
2: No estás conduciendo, ¿cierto?
3: ¿Mandé? Pues
2: sí. ¿Estás conduciendo o no?
3: No, ya me orillé.
2: Ah, bueno, muy bien.
0: Qué
2: eso
0: bueno,
2: es
0: caballero Axel. ¿Ya te sabes la dinámica o te la recordamos, amor?
3: Si me la pueden recordar mejor.
0: Mira,
3: me puse nervioso.
0: Hay cosas que de repente pasan en la vida y que le podemos llamar insólito. O sea, muy difícil de creer. Cosas que te hayan pasado en la vida, que te eches ahorita un bronchisme insólito de esos.
1: Que digas,
3: un chisme insólito.
1: Algo que te haya pasado, que puedas asociar con una canción de Natanael Cano. No sé, una ruptura muy fea, descubrir que alguien te estaba cuerneando. No lo sé, Axel,
0: que luego
1: tú
0: te
1: dime.
0: Sientas muy alucín. Mira.
3: Pues sí, miren, digamos que el primo de un amigo.
1: Ajá. ¿Yo?
3: Ajá. ¿Qué se llama Axel? Con su pareja.
1: Ajá.
3: Ya llevaban un rato.
1: Ajá.
3: Y resultó que un día revisó los mensajes y no eran solamente dos personas.
1: ¿Qué?
3: Eran tres personas y incluso era el ex.
1: No.
3: Ni siquiera era cualquier otra persona, era el ex.
0: Con otro nombre, registrado aparte, seguro.
2: Laura,
3: sí,
2: Uñas.
3: Sí, sí, sí, sí. Le
0: pollos rostizados de la esquina.
3: Trabajo al ex.
2: ¿Qué? Le estaba buscando trabajo al ex.
1: Oye.
3: Sí, también.

0: que ya se logró, pues ya se decidió terminar la relación. Y es momento que hasta la fecha siguen buscando al primo, lo siguen buscando para arreglar las cosas.
1: Pues claro, porque siempre
0: hasta
1: vuelven.
0: La familia la busca, o sea, es como de que busca a la familia y es como de, pues no.
2: No manches. ¡Bravo! Es de los que se manifiestan, ay, que pasen feliz año nuevo, familia.
0: Sí, es como de la cuñada es como de, tuvo un bebé y es como, ay, le mandé un regalo a tu bebé. Y
2: qué
0: así.
2: Asco, ¿por qué son así tú? Si ya, sí, o sea, no. Si ya no va a haber futuro, ¿para qué siguen pues, ahí sí. tú? O sea,
0: sí,
2: respeta
0: no, o sea,
2: a la actualidad.
0: Honestos, ¿sabes qué? Pues vivimos en una época tan moderna que ser honesto, ¿sabes qué? Oye, podemos ser varios si quieres, y no, pues mejor solos, ¿no?
2: Claro, yo siempre lo he dicho, hay que ser transparente. ¡Sí! Sí. O sea, si claro. quieres seriedad, puede haber seriedad, amor, pero si quieres andar de picaflor aquí y allá,
3: también
2: pues
3: puedes,
2: sana,
3: pero,
2: claro.
3: pero
2: con consentimiento,
0: exacto.
2: ¿no? Pues sí, ya tú
0: sí,
2: ves si le entras, ¿no?
0: Justo ya, ahí uh-huh. dices, bueno, ¿le entro o no le entro? Y ya.
2: Claro.
3: Oye, Axel, ¿y con qué canción musicalizarías la historia del primo de un amigo?
2: Sí.
0: Pues justamente siento que del nuevo disco del Nata, la es un cover de Cristian Castro, la de Por Amarte Así.
2: ¡Qué rolota!
0: Rolota.
2: Por Amarte Así.
1: Me encanta que nos veamos más.
2: Después de ese pedacito.

0: amarte así.
1: Échale, Axel.
2: Axel, ponle tú tranquilo con sentimiento.
1: Por amarte.
0: Ay, qué bueno. Pues te llevas tus boletos, o sea, muy no bien, hay cómo no Axel. Te lleves tus boletos. Te vas a ver a Natanael Cano el próximo sábado, no más por 19 saber. De septiembre.
1: ¿Con quién vas, Axel? ¿Con quién vas? Oye, sí. ¿Con quién vas? Que lo escuche ella.
3: Con mi esposa, que somos demasiado fanáticos de Nata.
1: Muy bien.
2: Mira, eso, bueno, eso. El primo de un amigo ya se casó, ya es feliz, ya podemos seguir con nuestras...
0: Qué bueno. Muy bien, Axel.
1: Me encanta que sea feliz el primo de un amigo.
2: Sí. Me encanta. Muy bien, Axel. Exacto, felicidades. Exacto. Recuerda que muchísimas todas las historias gracias. Que subas, todos los bellos momentos que pases en este concierto, arróbanos en @elbrunchfm, que nos gusta compartir super. Contigo.
0: Chismosear, en realidad.
2: Sí, la verdad.
3: Súper.
2: Sí.
0: Pero pues ya sabes, así somos. Pues felicidades, un saludo a tu esposa y disfruta tus boletos. Y pues muchas así gracias. De fácil, se gana aquí en el brunch de los 40 en Alexa Pregunta Ahora con sus brunchismes insólitos que amamos escuchar. Es momento de irnos con música. Where's my husband? ¿Dónde está mi marido?
1: En la cajuela.
2: En la cajuela, mi marido. Wow.
1: Lo escuchas aquí en el brunch de los 40.
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2: 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La temperatura, 19 grados.
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1: Una de mis secciones favoritas está con Tokio el día de hoy.
2: Le pisaron el callo a
1: ¿Qué pasó, amiga? ¿Qué pasó? Es que es para que se despierten. A mí me encanta porque con esta, wow, esta sección, los brunchers que se están quedando dormidos en la oficina, claro, se despiertan. Dicen, ah, no, ya. Uf, menos mal las chicas del brunch me dieron un empujoncito para seguir.
3: Los que van en el tráfico, ¿sabes?
1: Y también, como, mientras no den un timonazo, exacto, es importante. Pero sí, ese es nuestro Feel Good. Hoy es miércoles de salud y vamos a hablar de temas íntimos.
2: Así es. Oh. Les ha pasado de pronto, sobre todo a las mujeres, que sienten un dejo de resequedad, de comezón, de...
3: Allá abajo.
2: Allá abajo, así es, de ardor.
3: Allá abajo.
2: Ardor y escozor, pues sí, así es. La resequedad íntima tiene una razón y no... De pronto hay quien dice, es que ya tengo paso de los 40, ya estoy en la perimenopausia, esas cosas. Y la realidad es que, aunque suele asociarse con eso, la resequedad se puede presentar a cualquier edad. Es decir, la falta de lubricación adecuada obviamente compromete la elasticidad y protección de los tejidos vaginales, afectando las relaciones sexuales, la calidad de vida, el bienestar emocional y muchas otras cosas, diría yo, porque es incómodo.
1: Claro que sí.
3: Me quedé pensando.
2: ¿Por qué me ves con cara de...?
1: ¿Te estás autodiagnosticando, hermana?
3: No, güey. Porque a ver.
2: ¿Todo si bien es... en la segunda casa?
1: ¿Todo bien por allá abajo?
2: ¿En la casa chica?
3: En la casa chica. En la casa chica. No, sí, claro, porque a ver. Si tú, para empezar allá abajo, pues evidentemente se prende de no quiero decir que de dos, sino de muchas
1: de
3: maneras.
1: Muchas formas. Yes.
3: Con el simple hecho de pensar a tu persona favorita, se moja aquello, ¿no? Ahora imagínate, ajá, con el tacto o con un solo beso, pues la resequedad pues, se olvida, ¿no? Sí. Aquello de que puede estar reseco. Pero en eso estaba
2: sí,
3: yo pensando,
2: y no,
3: Gaby,
2: porque hay gente que aunque esté excitada no necesariamente lubrica bien.
3: Moja, sí,
2: por
3: sí,
2: ejemplo,
3: pasa.
2: Esto yo lo supe hablando con una ginecóloga algún, ajá, día. La gente que tiene un uso muy prolongado de pastillas anticonceptivas, ah, desarrolla resequedad y no es porque no te prenda la otra persona, es porque sí, tu cuerpo no produce fluidos corporales
1: tus
2: adecuados.
1: Están también ya digamos que
2: exactamente
3: hubo un cambio. Pues,
2: eso también puede ser que de pronto puede ser que, ajá, que te esté faltando algo así, sí, o te, exacto, esté sobrando alguna hormona.
1: Por eso ya es importante cuando tú vas a donde tu ginecóloga a hablar de todos estos síntomas, pero hablemos de los principales síntomas y de las señales sobre si a lo mejor hay resequedad íntima. Pues, o sea, la primera señal es muy clara.
2: Hay resequedad íntima.
1: Que no pasa nada. Que es un desierto.
2: Que esté seco.
1: O sea, que está, claro, seco.
2: Que pase una bola, no, de paja haciendo...
3: Pero no, ojo, es tu culpa, Juan Francisco.
1: Exactamente.
3: O sea, sí, y todo lo que me he echado. O pon tú que sí, ¿no? Pero
1: exacto,
3: visite a su médico de confianza, por favor.
1: Por favor. Pero sí, hay que... Si hay sensación también de ardor,
2: a ver,
1: de escozor, de picazón.
2: Espérense.
1: De lija.
2: Si bajas aquellito, el calzoncillo, y suena...
3: Ya basta.
2: Y la bola de paja.
1: Pero eso también de pronto es por falta de... Si no ha sido muy frecuente el contacto sexual, también puede pasar. Gracias, Layo. Eso.
2: Resequedad vaginal. La
3: otra cosa.
2: Si tu vagina se escucha así... Quizá tienes resequedad vaginal.
1: Está reseca.
3: Tocas aquello y es como si no hubiera pasado nada.
2: Una lija.
1: Pero sí, pero bueno, hablemos.
3: En lugar de resbalar, raspa.
1: Raspa.
3: De lo seco.
1: Si se siente lijo, lijoso, ya lo sabes. Pero hablemos
2: si
1: de
2: Rango
1: qué
2: vive.
1: Si Rango vive ahí.
3: ¡Qué barbaridad! Esto se está
2: saliendo.
3: Ya,
2: perdón.
1: Les estaba diciendo
3: pero
1: que la
3: ¿por qué pasa? ¿Por
2: dilo,
3: qué pasa?
2: Dilo, arriba,
3: ¿por qué
2: dilo,
3: pasa, Rubario?
1: Quiero ayudar a la gente allá afuera.
3: Ayuda,
1: por,
3: hermana, ayuda,
1: por
3: ayuda.
1: Por favor. Puede pasar, ya hablábamos del tema hormonal y es la baja de estrógenos. Y es que este es el detonante principal para la resequedad vaginal, ya que es una hormona que mantiene nutridos los tejidos vaginales. O sea, tú cuando tienes buena cantidad de estrógenos y estás, digamos que, equilibrada en tus hormonas, pues obviamente estás lubricada, mojada, lista para la acción.
2: Que ojo, hay quien piensa que está lubricada y mojada y a la hora de la acción se da cuenta de que no tanto.
1: Que raspa.
2: Esas son algunas señales, justamente, que haya picazón, irritación, ardor, que te duelan las relaciones sexuales, a lo mejor incluso después, no necesariamente sí, en el momento, pero después puede ser eso, hipersensibilidad en la zona íntima, que no haya tanto deseo sexual.
1: Ay, no, Dios mío.
2: Lo del deseo sexual, fíjese que me acuerdo que algún día mi ginecóloga me decía, traumadísima, me decía, es que es muy triste porque lo que le proporcionan a las mujeres para no embarazarse y para poder seguir haciendo el deli sucio, ¿no? Sin tener hijos, es lo que le quita el deseo de hacer el deli sucio.
3: Claro,
2: triste.
3: Se va el libido.
1: ¿Por qué, Dios? ¿Por qué?
2: ¿Por qué nos odias
1: ¿Por qué?
2: Tanto?
1: Ay. ¿Por qué?
3: En pues fin. Bueno, a ver, ¿qué otra, cosa? Los tratamientos médicos, que ya era una de lo que trataba, de lo que estábamos tratando, de los tratamientos.
2: De los tratamientos tratados en la tratación.
3: De los tratamientos tratados para la, la humectación de esa área del cuerpo. Pues lo principal es que sí consultes a tu ginecólogo para valorar opciones personalizadas. Por ejemplo, que puede existir la terapia hormonal local o ajustes de medicamentos, que ya lo decíamos, ¿no? Efectivamente, los anticonceptivos puede ser algo que te esté resecando aquello, pues por el uso, ¿no? Mismo. Así que hay que echarle la manita, la neta, o sea,
2: eso también.
3: Si hay otras alternativas, sí. Híjole, pues tampoco vas a sacrificar aquello por dolor, ¿sabes?
1: Bueno, también en temas de menopausia, obviamente, sí. Pues el descenso hormonal varía y adelgaza las paredes vaginales, entonces puede ser una razón, hay que tenerlo, digamos, eso hay que controlarlo muy bien con tu ginecóloga o ginecólogo, pero también durante la lactancia, el posparto, los estrógenos bajan de forma natural, por eso que a lo mejor la hidratación allá abajo en la zona B no se va a dar mientras estés lactando.
3: Por ejemplo, los probióticos vaginales, ya lo habíamos platicado en este programa.
1: Sí.
3: Puede hidratarte y además le va a dar un buen sabor allá abajito.
2: Así es como a piña, ¿no?
3: Depende del sabor que tú compres, hermosa.
2: ¿Ah, sí? Pues, yo pensé que era como genérico, lo estoy descubriendo
3: en
2: este momento.
3: O sea, yo tengo unos de arándano.
1: Hay de todos los sabores.
3: Los míos son de arándano, la verdad.
1: De arándanos.
3: La verdad sí funcionan bien, ¿eh? O sea, saben rico y pues supongo que allá abajo, digo, no es como que yo me ande metiendo la mano para ver a qué sabe, ¿verdad? Pero así, veamos a qué sale la mermelada hoy.
1: Pero en momentos de efervescencia y calor, se agradece el buen sabor.
2: 100% gran frase, mi querida.
3: Es que aparte puede regular, aparte te regula, ¿sabes? O sea, en realidad se dice ginecológicamente que, o sea, no debe de haber un olor como tal, sino que tiene que ser como el agua, ¿no? Que es neutra, pues, o sea, que ni para allá ni para acá, o sea.
1: Sí,
3: de acuerdo. Y si huele, pues, o sea, si huele feo, pues sí tienes que irte a checar, hermana.
2: No, claro, no, hombre, y las secreciones también tienes que tienes que estar súper familiarizado con tus secreciones para que cuando cambien te des cuenta, ¿sabes? Porque si nunca te fijas y de pronto algo cambió, pues no te vas a dar cuenta porque hay muchas cosas que te pueden estar pasando que no tienen olor.
1: Exacto.
2: Entonces, bueno, no se preocupen, si ustedes tienen esta música sonando en su vagina, si suena así, porque hay resequedad, escozor, ardor.
1: Eso.
2: Depresión, no es cierto.
1: También.
2: Hay solución,
3: la
2: no se preocupen.
3: Hermana.
2: Claro,
3: si sí. Estás en depresión.
2: Claro. Sí, pues sí.
3: Que estar encima,
2: ni Juancho, ¿no? Sí.
3: Ni el Juancho, sí.
2: Efectivamente, pero hay solución, no se preocupen. Y se las vamos a compartir aquí en el Brunch de los 40. Estamos hablando sobre las razones detrás de la resequedad íntima y cómo se puede solucionar. Obviamente, no reemplazamos a un ginecólogo, pero podemos darles algunos consejitos. Vamos a escuchar música aquí en el Brunch de los 40. Esta canción se hizo famosa gracias a Spider Man Into the Spider-Verse. Es un tema de esta película y ha aparecido en ambas versiones animadas. Es Post Malone, Sunflower, en el Brunch de los 40.
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1: La temperatura, 19 grados.

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0: Consejos en I Feel Good.
1: Seguimos en este muy íntimo, muy húmedo, un poco húmedo.
2: Está gorgoreando el agua.
3: Y estoy moviendo el dedito como
1: Cristina. Si tu vagina no hace así, hay problemas. Y estamos hablando de eso, justamente.
3: Efectivamente, ya adelantábamos por qué a las mujeres nos podría dar resequedad íntima, pero no te preocupes, hay manejo, hay soluciones, todavía hay luz al final del túnel, y estas son algunas de las soluciones, los lubricantes, obviamente, ¿no?
2: Pues claro,
3: hermana. Si tú estás padeciendo de resequedad, lubricante... De preferencia sin color, sin sabor ni nada parecido, porque, ojo aquí, no soy médico, pero la intuición, ¿no? La intuición femenina me indica...
1: Y la experiencia,
3: que
1: hermana.
3: Cuando tú... ¡Riva! No quería decir
1: las
3: eso.
1: Las cosas pero como sí. son. Acá no les vamos a decir mentiras.
3: Como que cuando
2: porque
3: tú estás reseco...
2: Somos, de mujeres a mujeres.
3: Efectivamente, cuando estás reseco de tu zona íntima, es más fácil que te den infecciones y otras
2: sí,
3: cosas.
2: Sí.
3: Entonces, los lubricantes con sabor y demás, de pronto tienen algunos ingredientes que pueden irritar allá abajito.
2: El pues canal. Es que ya lo hablábamos con el urólogo, ¿no?
3: Sí.
2: O sea, que de hecho el urólogo nos estaba compartiendo que después del acto, del encuentro erótico sexual,
3: ajá,
2: lo que tienes que ir a hacer después de ya terminar todo, de que ya dijiste ya, hijo, ya, o sea, ya, se acabó, game over, pues es irte a lavar, o sea...
3: Claro, sí. E ir al baño.
2: Ni tan seco ni tan húmedo es bueno. Exacto.
1: Primero que todo, ir a hacer pipí. Muchas gracias.
2: A sacar los desechos.
1: También algo importante es elegir lubricantes que sean a base de agua, no tanto de aceite. Ténganlo en cuenta, guiño, guiño.
3: Así es, muy importante eso. Otra cosa, los hidratantes vaginales. Si estás teniendo este problema, obviamente lo ideal es ir con tu ginecólogo. Okay. Y existen unas especies como de... O sea, es que es una cosa muy extraña. Es como ¿cómo? Un óvulo. Uh-huh. ¿Por qué lo sé? Porque lo he usado. ¿Y saben qué? No me da pena decirlo. Porque todos hemos tenido...
2: Pues claro que sí. Es que, o sea, güey, nos pasa todo.
3: Gracias, Rayón, gracias. No es fácil.
1: No hablar las cosas. No es fácil. Es que luego, en serio, sí. Uno no sabe. Y si ustedes tienen a quién preguntarle, pues a nosotras nos pueden preguntar.
3: Pues sí, nos ha pasado, hombre. Díganos. Es normal. Bueno, hay una especie como de... Es que no es un medicamento. Es algo que te receta el ginecólogo, que es como un óvulo. Parece sí. un óvulo. Y tú te lo pones como los óvulos para curar infecciones vaginales, sí. que también hemos vivido todas
1: claro
3: nosotras, sí. si es que tenían la
1: sí,
3: duda.
1: Pasa.
2: Claro.
3: Y eso te ayuda, como que, no sé cómo describirlo, como que tiene una acción prolongada y durante varias semanas te ayuda a hidratar tu zona íntima oh. y resuelve el problema.
2: ¿Cómo dices que wow. se llama?
3: No sé cómo se llama, te lo tiene que recetar un ginecólogo, según
2: bueno,
3: yo, pero...
2: A ver... Hablábamos eso. De los tratamientos médicos, ¿no? La sí. visita ginecológica es básica, es como cada 6 meses que tú vas con el dentista para la limpieza dental. Pues figúrate, mi chiqui, o sea, hay que ir porque aparte pues una valoración óptima de acuerdo a lo que te esté pasando no es lo mismo la resequedad de aquí de tu servilleta, la resequedad de Gaby Cama, la resequedad de o, digo, que bienaventuradas, ¿no? Las que con apenas tantito y pues aquello
3: las
2: ya está inundado.
3: Las que splash, splash, ¿no?
2: Es queer. Pero, ajá, entonces, como terapia hormonal local,
3: ¿cómo destruir un personaje infantil en dos sencillos pasos?
2: Ya. Pero bueno, en fin. O sea, bienaventuradas quienes ya dominan esa técnica del bien, y quienes no, es cosa de intentarlo, hermana. Es práctica. Tú flojita y cooperando, o sea, sí. y verás que sí sale, o sea, pero es con la persona, acuérdate
1: sí.
2: nada más.
1: Sí. Pero bueno,
2: hábitos también de prevención e higiene, a ver, porque eso es importantísimo.
1: Sí, limpiarse a diario, o sea, primero que todo el baño diario es importante, y la regla de oro es lavar únicamente con agua. Evita las duchas vaginales, uh-huh. evita los jabones perfumados, aceites con fragancias, que me echo lo mismo que me echo en la cara, porque si me sirve la cara, sirve la cuca. No.
3: El tradicional. Por si me besa.
1: Solo con agua.
3: Perfumito
2: la cucaracha
3: en el cuello,
2: no.
3: Por si me abraza.
1: Pero sí.
3: No apliques el por si me besa, por si me abraza y por si se pasa.
2: Es que, exacto. A ver, o sea, sí hay fragancias, hay desodorantes apropiados. Sí, claro, sí, para esa área. Y es que sí hay gente que, pues, o sea, sí tiene olores un poquito más intensos que otros por
1: pucha?
2: El pH, claro. Okay. O sea,
3: Lion, puedes la poner, por favor.
2: La cucaracha puede sudar más de lo debido. Entonces,
3: te lavaste la cara y el
2: mono
3: ¿no?
2: Por ejemplo, nada de perfumes, o sea, nada de fragancias con aroma y fragancia allá abajo, porque pues sí puede alterarte aparte el pH, puede arderte, puede provocarte infecciones.
3: Y otra qué cosa súper importante, elegir la ropa interior adecuada. Sí. O sea, luego uno por querer verse sexy, sensual, trae
1: el hilo más hilo del mundo.
3: Exactamente. O ropa interior de ciertos materiales que no son tan cómodos. Yo sé que la ropa de interior de algodón es asociada con Bridget Jones, que nos parece de abuelita, ¿no?
2: Pero
3: que
2: hay
3: nos
2: tanga de algodón, Gavica.
1: Es que solo ponerle la parte de abajo el algodoncito. Claro, con eso exacto. Ya.
2: Es que el roce entre el Gatorade y el resto, o sea,
3: sí.
2: Tiene que haber algodón.
1: Sí.
2: Y ya lo demás puede ser del material que tú quieras.
3: Claro,
2: o sea.
3: Pero cuida esa zona en particular. Y sí creo que el uso de tanga favorece cosas, no, o sea, todos sí. Los días, digo, no digo que nunca la uses, yo creo que es necesaria en sí. Muchos atuendos, uh-huh. Pero pues sí, de pronto deja descansar. Mira, si te vas a quedar en tu casa un sábado, no vas a ver a tu novio, a tu novia, a quien sea, pues una ropita interior de ñora no pasa nada. No un día no pasa nada.
2: O mejor nadota. O sea,
3: o mejor nadota.
2: Te vas al baño, te pones la batita del baño, la toalla y ya nomás estamos listos.
3: Así es.
2: No sé.
1: Sí. Así que pero ya bueno. Lo saben, es importante tenerlo súper en cuenta. Hablamos hoy de la resequedad vaginal y mucha atención. 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Y es momento de irnos con música. Cuídame de mí. Paulina Goto hace esta canción y suena aquí en el Brunch de los 40.
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1: 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La temperatura, 19 grados.
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1: Claro que sí, estamos de regreso en el brunch de los 40.
2: Claro que sí, buenas noches.
1: Buenas noches, buenas tardes, seguimos continuando. Y es miércoles de salud. Y
3: es como
1: vamos,
3: sonidero.
1: Vamos a hablar de un brunch fact de salud. ¡Achis!
2: Así Venga. Es, vamos a hablar sobre el pheromone maxing, maxing con triple X.
1: ¿Qué? ¿Qué
2: sí,
1: es eso, Gabica?
2: Pues verás, el pheromone maxing o maximización de feromonas es una subcultura viral derivada del fenómeno del looks maxing. Ustedes se preguntarán de qué me estás hablando, Gaby. Y las comunidades de optimización masculina en redes sociales como TikTok. Pheromone obviamente se traduce como feromona y maxing se refiere a maximizar o potenciar. Así que el pheromone maxing es aumentar o potenciar el olor corporal natural a pesar de la idea, a partir de la idea de que algunas feromonas del cuerpo nos hacen irresistibles a los hombres. Yo he visto varios videos en TikTok de mujeres que se ponen como perfumes que tienen feromonas y entonces, ya sabes, las graban y la reacción es como, ¿a qué huele? ¿No? O sea, la tensión sexual en el aire.
3: Deberíamos de preguntarle al caballero, maxing, ¿no? Así, ¿en qué momento sienten que la mujer, o sea, le transmite?
2: ¿A qué huelen las feromonas?
1: ¿A qué huelen las feromonas?
3: ¿A qué les dan olor las feromonas, no?
1: ¡Qué loco eso!
3: Pues bueno pues sí. Otra de las cosas que podemos compartir, a ver, ¿en qué consiste y cómo lo intentan aplicar, no? Quienes
2: así
3: promueven
2: es.
3: Esta uh-huh. práctica en foros y redes, pues recurren a distintos métodos para darle poder, potencializar sus supuestas señales químicas, ¿no? Que se pueden dividir, mi querida Roban Pop Music.
1: Dice, sustituyen o eliminan productos tradicionales como el desodorante. ¿Qué?
2: Psh, psh, o sea, dejen que les chille la ardilla sí. para que haya más feromonas.
1: Claro, para que puedas oler, sí. porque hueles a ti.
3: A
1: y entonces también, es que dicen que eso es para evitar que las sales de aluminio o las fragancias sintéticas sí, bloqueen no. las glándulas apocrinas y el aroma propio. O sea, literal lo que se quiere con el pheromone maxing es que huelas a ti al máximo.
2: Pero ¿y si hueles a constante estado de putrefacción?
1: Híjole, ay, sí, ya no. no sé, qué fuerte.
3: Es que aparte del vello, yo siento que cuando hay vello, el olor agarra más. O sea,
2: claro,
3: como que se amarra más.
1: Se pega el pelo.
3: Claro,
1: sí, se sí, pega el pelo.
3: De hecho, scrolleando luego de repente en redes sociales, no sé si ustedes igual se lo han topado, pero hicieron un estudio en donde qué preferían las mujeres en los hombres cuando estaban recién bañados o un hombre que llevaba aproximadamente 15 días sin bañarse.
1: ¿Qué?
3: Espérate, la ciencia comprobó que el olor del hombre de 15 días les bajaba los niveles de cortisol. Y todavía
1: desestresa.
2: Y el deseo
1: ¿el olor
2: sexual también,
1: 100%.
3: Les provocaba el líbido. No, o sea, sí, el olor literal, el olor a sope.
1: Pues
3: no,
1: es que justamente Magua. Dicen eso.
3: Yo no, la ciencia lo dice. ¿Qué dicen los
1: pero
3: caballeros?
1: Magua sí dice, sí tiene razón, porque en las versiones más extremas de esto del pheromone maxing están diciendo algunos creadores de contenido, pues que la propuesta es pasar más días sin bañarse
2: ay,
1: o lavarse
2: no.
1: únicamente con agua, o sea, ya no utilizar jabón utilizando la misma ropa sudada. Para
3: se va a concentrar tu ser, Gaby Cam. O sea, perfume de Gaby Cam, auténtico.
2: O sea, según yo no huelo mal, pero no quisiera oler a mí más de tres días
1: auténtico.
2: Seguidos. Definitivamente no. Ahora también otra técnica para el pheromone maxing es optimizar la alimentación. O sea,
1: bueno.
2: dejar de comer ultraprocesados, ajo, cebolla.
3: Claro.
2: No, pues sí. O sea, imagínate no bañarte en 15 días y comer puras

0: más. La evidencia científica desaconseja por completo llevar a la práctica tal como lo plantean las redes sociales. Es decir,
1: no lo haga, compa.
0: Pues no existe realmente una feromona humana que compruebe, que te enganche a las personas que pues pasen a tu alrededor como para que digan... ¡Qué rico hueles!
1: Ya me enamoré.
0: Ajá, como, espérate, como un toloache natural de tu esencia pura, ¿no?
1: Té de calzón.
0: Exacto. A diferencia, bueno, de insectos u otros mamíferos, los seres humanos, no contamos todavía con un órgano.
2: Todavía, que, dice.
0: Todavía. O
1: sea, la evolución puede hacer lo suyo,
0: arriba. Claro. Que pueda funcionar o que pueda aislar justamente esa molécula química y que pueda actuar como una feromona, que pueda, pues... resultar como una atracción sexual. Ajá. Para con quien te pegues o con quien te juntes.
1: O sea, no estamos desarrollados para andar
0: dicen la ciencia.
1: Percibiendo, es que, feromonas.
0: Y otra cosa eventualmente puede pasar.
2: Es que el sudor en su estado, digamos que real y natural, debería ser casi inóloro. O sea, es que eso dice la ciencia. Ajá. El olor viene, el olor fuerte de sudor viejo viene y surge cuando las bacterias de la piel metabolizan lípidos y proteínas. Ahí es cuando huele a feo. Entonces, no es que estés liberando un elixir mágico y magnético para atraer al sexo opuesto. No, estás concentrando bacterias, amigo.
0: Aparte de la ropa, báñate. Yo siempre he dicho que hay textiles que aumentan y pueden potenciar
2: las
0: el mal olor.
1: De las playeras de fútbol.
0: Las de fútbol. Las de poliéster. O sea, pucha. O sea, ahora imagínate un calzón de poliéster.
1: Las de licra también huelen horrible.
2: No.
1: Yo solo voy
2: no,
1: a decir una cosa. Bácala.
2: Además que eso da riesgo de enfermedades como la foliculitis o también infecciones cutáneas. O sea, si no te bañas, te vas a enfermar, amigo.
1: Efectivamente.
2: Báñate, por favor.
0: Enfermo y apestoso no, amigo. O sea, sí, no. Puedes estar enfermo, pero apestoso
2: nunca. Y queriéndole rico, di. No.
1: Oye, hoy en un brunch facts que huelen. Si a usted ya le está llegando el olor a sope
0: olor,
1: en
0: ¿no?
1: su coche, en su casa. Así. De nada.
0: Frecuencia que tiene olor para
1: sí,
0: ti.
1: Sí. Rascahuele. La sección rascahuele del brunch de los 40. Este brunch fact de salud. Ya lo dijimos. Y ahora vamos a cosas más sanas. ¿A qué olerá este hombre? Yo lo quisiera saber. Yo pienso que huele a éxito.
0: ¿Quién?
1: A fortuna.
2: ¿Quién? ¿Harris?
1: Mi Harry Styles de toda la vida. Vamos a escuchar.
0: Se llega a sus conciertos corriendo, hermana.
2: Después de correr esas maratones.
1: Pero yo siento que el sudor de Harry Styles.
0: Y luego
1: huele
0: se ve
1: bien.
0: Que no, no se amiga, depila.
2: Así no te dejes engañar. También hay bacterias.
1: ¿Por qué se va a depilar?
0: Hay barba en todas partes.
1: Pues sí puede que haya varias bacterias. Bueno, Harry Styles Dance No More en el brunch de los 40.
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3: La temperatura, 21 grados.
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1: Amamos estar totalmente en vivo y sí tenemos a una diva potra poderosa aquí en cabina, pero les quiero contar algo bien bonito, bien interesante, y es que México y Francia comparten 2 siglos de arte a través de la gastronomía. ¡Qué delicia! 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
2: ¡Híjole! Sí, la temporada de chile en nogada se agradece siempre. Pero bueno, ¿saben qué también se agradece?
1: ¿Qué se agradece?
2: Tener en esta cabina a mujeres que han elegido usar su voz para prestársela a quienes no tienen esas posibilidades, a quienes requieren de nuestra ayuda, a todos esos seres que de pronto pasamos en la calle y nos parece normal verlos en esas condiciones. Está con nosotros una mujer diva potra, poderosa, conductora, modelo, activista, rescatista de animales y autodenominada la loca de los perros. ¿Sí? Eri Fer, que está en el brunch de los 40.
1: Amiguísima de esta casa, además.
2: Totalmente.
1: No, me encanta, muchísimas gracias, qué presentación tan hermosa, y yo siempre aquí que me siento en mi casa con ustedes.
2: Estás.
1: Gracias, muchísimas gracias por esta invitación.
3: Eri Fer, que yo te tengo presente porque ya, si regresamos al cassette, igual pasaste por acá, que como bien lo dices, es tu casa, es tu cabina, y nos platicabas de esta gran labor que tienes para ayudar a perritos que están en, pues, en condición de calle, pero además, o sea, te conviertes en una especie de Lola la trailera, o sea, que yo ahora que te veo podría ser hija de Rosa Gloria Chagoyán, hermana.
1: Sí, sí, ay,
3: o
1: hermosa.
3: Sea, por Dios que sí. Pero a ver, cuéntanos y compártela a toda la gente que nos está escuchando, porque real, o sea, te vas de aquí, de la Ciudad de México, cruzas hasta la frontera, te vas a Estados Unidos,
1: sí,
3: te vas hasta Canadá. Y vas, pues ahora sí que siendo chofer de todas estas mascotitas.
1: Exacto, siendo esclava de 40 a 70 perros en el camión. Pero sí, hace un año exactamente yo había venido a contarles que me habían donado, sí, un camión. Ajá. Y que lo estábamos adecuando, el Doctibus, así se llama nuestro camioncito. Y lo estamos adecuando para llevar perritos en adopción a Estados Unidos. Tenemos convenio con varias asociaciones allá, en Estados Unidos y en Canadá. Entonces, eso es lo que estamos haciendo ahora, y de hecho yo vengo a contarles que estoy lanzando mi canal que se llama Historia Sin Raza, donde vamos a hacer el estreno el 8 de septiembre de nuestro documental. Ya tengo,
3: wow,
1: documental, ya van a ver realmente cómo vivo, porque en últimas pues siempre es como historias y así en redes sociales, pero ahorita ya les preparamos una pieza hermosa para que toda la gente conozca realmente lo que es llevar a 40 perros a su nuevo hogar, todo el sacrificio, todo lo difícil que es y cómo funciona. Pero sí, el Doctibus está más listo que nunca y el 8 de septiembre ya se lanza el documental.
3: ¿Cómo es por dentro?
1: ¡Qué bonito eso! Pues sí, cuéntanos cómo es por dentro el Doctibus.
3: No, pues muy básico.
1: El Doctibus Prime.
3: El Doctibus,
2: Doctibus Prime.
1: El Doctibus es súper, o sea, es horrible. No, la verdad, es horrible porque es que, a ver, no te bañas. Primero que todo, nosotros viajamos a Ciudad de México, recogemos los perritos, nos vamos hasta Estados Unidos, llegamos hasta Portland.
2: Wow.
1: Son diferentes rutas.
3: Pero, por ejemplo, ¿cuánto de trayecto es?
1: Son como 5 o 6 días.
2: Wow.
1: Entonces, pues obviamente, o no te bañas o te bañas en una gasolinera. Y la idea es que, pues tú no puedes estar bajando a 40 perros a hacer pipí, pues, en cada gasolinera. Entonces, los tienes que bajar lo menos que puedas. Estás todo el tiempo limpiando, a veces hacen pipí, popó. Entonces, es muy estresante. Es muy básico mi camioncito, pero lleno de amor. La verdad es que viajamos con 6 personas para 40 perros, pero dormimos sentados donde se pueda, no lo hemos podido como adecuar bien porque también es una la nota.
3: Claro.
1: Entonces, o hacemos las pruebas para que estos perros puedan viajar, porque también es mucho papeleo, o sea, es muchísimo lo, sí, que le tenemos que hacer, o ponemos la cama chingona en algún momento, espero, por favor, si alguien nos está escuchando que quiera ayudarme con el Doctibus, pero sí es muy básico, con mucho amor, pero sí, o sea, con mucha incomodidad.
3: Oye, pero ya, claro, la cantidad de perros que llevas en el Doctibus,
1: sí,
3: ya tienen un hogar una vez estando en Estados Unidos. Sí. O sea, ya van a la segura a que les van a dar techito, calorcito, amor. Total. Y comida.
4: Sí, nosotros okay. Lo que hacemos es que mandamos como un catálogo de perritos. O sea, mandamos, uh-huh. Las asociaciones me dicen, ¿sabes qué? Tengo 30 espacios en un lugar, en Iowa, por ejemplo, 30. Después vamos a Chicago, después a Nueva York, aquí 10, aquí 20. Entonces, nosotros mandamos todos los perritos que están, que se porten muy bien. No podemos arriesgarnos a llevar perritos que, no sé, sean agresivos con humanos o agresivos con otros perros. O sea, allá en Estados Unidos hay unas leyes muchísimo más pesadas en contra de maltrato, pero también en contra de ellos. Entonces también hay que cuidar mucho eso y no, pues no sacarlo de aquí para que esté en peligro allá.
3: Claro.
4: Entonces sí tienen como varias cositas que nos piden. Cuando ellos los escogen, ellos ya tienen una familia, sea foster, que sea un hogar temporal, bueno, o una casa definitiva. Ellos tienen un programa que se llama Foster to Home, que es como de temporal a hogar, y ellos ya llegan a sentir el calor de un hogar y esa familia ya está dispuesta a abrir sus puertas para que tengan un hogar. Y en caso de que no funcione, se cambia a otro lugar, pero okay. No están aquí en un refugio. La mayoría de ellos salen de refugios en muy malas condiciones, sí. Perritos que tenemos que rehabilitar en meses para poderlos preparar para esto. Entonces creo que lleguen a un hogar temporal, pues es una ganancia muy grande.
1: Qué labor tan increíble la que haces. Eriferca, conductora, modelo, activista, rescatista de animales, conocida como la loca de los perros, nos está visitando, es amiguísima de esta casa. Y Eri, de verdad que es muy lindo tú cómo has logrado visibilizar lo que hay detrás de la historia de un perrito que no puede hablar. Pero hablemos un poquito del documental. ¿De dónde salió la idea justamente de mostrar el recorrido del Doctibus y de mostrar también las historias de ustedes, que son los que están haciendo posible y viable que los perritos tengan una mejor vida?
4: Bueno, es que ahorita yo siempre digo, o sea, tú tienes que mostrar tu trabajo para que la gente pues también como que tenga esa empatía, para que también diga, sabes que a mí me gustaría hacer eso, pero hay otra persona que lo está haciendo. Yo no lo puedo hacer ahora, pero quiero apoyar. Entonces, entre todo el equipo dijimos, ¿sabes qué? Tenemos que hacer un documental, tenemos que mostrar esto, porque, a ver, entre que yo manejo, entre que limpiamos la caca, o sea, todo, no podemos grabar y mostrar realmente, es muy poquito lo que podemos. Entonces, hablé con un equipo de amigos y les dije, ¿sabes qué? Necesito que graben esto, necesito que construyamos todo esto, porque necesitamos padrinos. O sea, cada viaje se mueve por donaciones. O sea, mover el Doctibus es muy caro, ¿me entiendes? Nosotros tenemos que pagar broker, la gasolina es carísima, o sea, mover un camión de estos con 70 perros es demasiado caro.
3: Sí.
4: Entonces, ¿cómo hacemos para que la gente conozca realmente eso? Vamos a hacer un documental bien hermoso, bien, bien sensible, que la gente sepa y viva con nosotros lo que es estar ahí adentro tantos días, porque duramos como 10 días, 15 días en este viaje. Y bueno, así hicimos amigos y nos fuimos a grabar y así estamos. Y ese es el lanzamiento del canal, porque también, pues yo no tenía canal, yo no tengo canal de YouTube, yo todo es redes sociales. Dije, ¿sabes qué? Yo necesito un canal para que muestren todo eso. Entonces tenemos el Doctibus, vamos a tener más secciones, voy a contar más historias sin raza, pero pues lo más importante es que vean por favor lo del camión, porque ese es mi proyecto más caro. O sea, ese es el proyecto que más necesito ayuda, porque de verdad es... O sea,
3: descríbelo, no, descríbelo, Eriferca, porque igual allá afuera
2: hay alguien que puedo, dice, yo puedo donar esto, yo puedo hacer lo otro.
3: Claro, o sea, me puedo dar la idea de cómo es que los mueves, ¿no? O sea, no sé, veo las jaulas estas en donde de repente mueven el ganado u otros animales. Okay. No sé si sea
4: sí,
3: así.
4: Sí, no, mira, nosotros tenemos, okay, es el camión, ¿no? Es un bus escolar normal, ajá, okay, ¿no? Gringo, tiene los amarillitos. Bueno, entonces este camión se le quitaron todos los asientos, todo viene con transportadoras. Entonces depende del número de perros, toda la parte de atrás es transportadoras llena de perritos.
3: Okay.
4: Entonces nosotros tenemos la parte de la cabina, que es donde dormimos. Entonces está la persona que maneja, su acompañante, que estamos ahí sentados en un butaquito.
3: El que turnea.
4: Sí, para que no se duerma el otro. Sí. Hay una camita que es así como de...
3: Un catre.
4: Como de preso.
3: Es mi cama. Un catre.
4: Que
3: dobla
4: de hecho,
3: y saca.
4: Yo me peleo por esa porque yo en esa duermo perfecto. Y digamos, yo tengo el turno del día y Mateo, que es mi socio del proyecto, él tiene el turno de la noche. Y eso es todo. No tenemos baño, no tenemos nada, no tenemos ducha, nada. Nosotros tenemos ahí una neverita, metemos los snacks, paramos a comer en gasolineras, y como te digo, pero es como te digo, o sea, es así. Con las uñas hacemos este proyecto. Entonces, pues nada, si nos quieren transportadoras, siempre necesitamos, o sea, a veces se dañan las transportadoras para llevarlos. Siempre yo en redes sociales anuncio cuando nos vamos y siempre les digo, si nos quieren donar de pronto snacks, agua, cosas que nos ahorren nosotros para no tener que comprarlo. Híjole, todo suma, o sea, de verdad, todo suma.
2: Claro. Oye,
3: qué labor.
2: Justamente empezamos esta sección hablando de todo lo que has hecho de Amor Sin Raza, que si no lo siguen en redes sociales, vayan y lloren un rato y luego reconsideren sus decisiones de vida cuando compran animales.
4: Exacto.
2: Cuando tú miras hacia atrás y ves a cuántos animales has ayudado, a cuántos has emparejado con sus dueños, a cuántos les has salvado la vida, ¿qué sientes? ¿Qué piensas?
4: A mí me... Ay, Eri, es hermoso.
3: Tú eres hermosa.
4: Yo siento una paz porque siento que estoy haciendo lo que yo tengo que hacer. ¿Me entiendes? O sea, el hecho de dedicar mi vida a los animales teniendo tantas opciones de hacer otras cosas, saber que es mi elección ayudarlos, a mí me hace sentir muy orgullosa del humano que soy, y creo que uno en la vida tiene que hacer cosas para sentirse orgulloso de ser humano y demostrar humanidad y demostrar ese amor. Entonces, tú me preguntas eso y yo siento una felicidad y una paz, y es el motor mío para no dejar de sentir eso. Yo siempre estoy persiguiendo ese sentimiento de, güey, estoy haciendo algo bien para ellos, y por ende estoy haciendo puntos por allá en el cielo, porque, uy, no, qué miedo no irse por allá abajo.
3: No, ay, Eri, es muy lindo escuchar tu historia, sí. Es muy lindo, ya que te conocemos de hace varios años, ver esa pasión que es inagotable, ver ese sentido de humanidad, ver esa lucha incansable por quienes no tienen voz, y de diferentes maneras poder visualizarlo es maravilloso. Hay un término que tú empleas que es muy bonito, que es el emparejadox. Emparejadox. ¿Te gustaría que nos contaras de qué trata Al Volver de Música?
4: Claro.
3: Y hablamos
4: claro
3: de eso, porque sí, me parece muy importante y es muy valioso.
4: Gracias.
3: Vamos, bueno, entonces con música aquí en el brunch de los 40. Vamos a escuchar a Olivia Dean directamente desde Inglaterra, muy British ella con esto, que salió hace un año nada más.
2: ¿Qué?
3: Hace un año.
2: Dios mío,
3: no viene solo de paquete.
2: Una nos está canción yendo la vida.
3: Man I Need. Es Olivia Dean en el brunch de los 40.
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1: 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La temperatura. 21 grados.
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1: Hermanas, o sea, hermanas.
2: Emociones fuertes aquí.
1: Qué cosas de verdad nos estamos aventando de este lado del micrófono. Pero tú, broncher querido, que nos estás escuchando, pues sí, efectivamente, esa voz preciosa que escuchas aquí en cabina, se trata nada más y nada menos que Eriferka, para que la sigan ya a través de redes sociales, porque qué labor traes, de verdad, hermosa.
2: Gracias.
1: Te lo aplaudimos rotundamente, porque de verdad traes la corona de guerrera, o sea, de yo aguanto y supero todo.
3: Eso,
1: sí.
3: Mela.
1: Ay, no, sí, pero, y sí.
4: También, sí.
1: Y vaya que sí. A ver, mi querida @arribapopmusic, te había dejado una pregunta sobre la mesa, ¿o no?
2: Sí, por supuesto. Yo quiero que hablemos.
1: O no, porque hay un chorro. O
2: sí,
1: sea,
2: es que hay muchas preguntas. Sí. El concepto de hashtag en pareja dogs. Porque eso de buscarle el humano adecuado a cada perrito me parece precioso.
3: Claro, es que, a ver, gorda, o sea, la gente quiere adoptar. Sí, hay mucha gente que quiere adoptar, pero pues no es a huevo adoptar. Yo siempre lo digo, no es como que, a ver, yo soy súper energética, pero quiero adoptar un perrito de 12 años porque, pues, no, tú quieres tener una vida, compartir tu vida con ese perrito. O tú eres una persona súper perezosa y vas a adoptar un, no sé, un malinois, ¿no? Un pastor belga, un perro como... Entonces, el emparejado es este proyecto que tenemos también, que es para encontrar la familia adecuada, emparejarte a ti con un perro. Y eso fue algo que funcionó mucho en la pandemia, que hice porque nosotros, pues, te acuerdas que no podíamos salir y todo eso, entonces hacíamos como estos en vivos y le presentábamos el perrito a la persona y logramos muchísimas adopciones. Entonces ahorita también lo hacemos y es como, a ver, nosotros tenemos un requisito, muchos requisitos para que adoptes, pero en una de esas preguntas es, hey, tu personalidad, ¿cómo es tu rutina diaria, tu qué haces, qué quieres, qué esperas de tu perro? Porque también no está mal, ¿me entiendes? No está mal querer tener un estilo de vida con tu perro. Entonces, eso es todo el concepto de emparejados, tener esa parejita con tu perro y que sea como beneficioso para los dos.
1: Okay. Claro. Me gusta.
4: Es maravilloso.
1: Así, el macheo.
3: Exacto, el macheo.
4: Es curioso, ¿no? Sí. Que ahora en redes sociales está muy de moda como este concepto de llevar a mucha gente y a perros, y al que escoge el perro, ya no es al que escoja la persona.
3: Ay, sí. Eso estaría genial, pero ¿sabes qué? Eso fue un video que era IA, ¿no? Eso era IA, ¿no? Si no sabía.
4: No, lo han hecho ya en muchos lugares.
1: Dejaban al perrito en medio con varios candidatos y ya como que el perrito los iba oliendo.
3: Y la gente siendo como es la gente.
1: Híjole.
3: Sí, así aceptó que un perro de pronto que no era de raza lo adoptar.
1: Sí. Pues lo que se compartía en redes sociales.
3: Yo vi de esos y sí. Qué bonito. Sí, bueno, pues qué bonito. No sabía que lo habían hecho ya. La verdad es que cuando vi ese experimento dije qué maravilla, pero creo que aquí sería un poquito difícil porque todavía estamos muy, muy con la raza, muy con que, ay, no, es negrito, ay, no. ¿Me entiendes? Entonces como que dije, de pronto no funcionaría, pero me da mucho, qué bueno, esas son buenas noticias, pero que me estén diciendo que sí funcionó. Uh-huh. Ay, qué hermoso.
2: Qué bonito eso. Hablemos un poquito del estigma de lo que acabas de mencionar, porque es increíble que a 2026 en México todavía tengamos un estigma con respecto a los perritos que de pronto son mestizos o a pensar en que si es de raza vale más.
3: Eso está horrible. ¿Usted vio lo que hizo esta chava de Colombia que dijo que por favor devolvieran el perro? ¿No viste todo?
2: Ay,
3: el...
2: sí. Uy.
1: Bueno, ¿cuál? ¿Por?
3: Pues
1: ¿quién?
3: Solamente
1: ¿cómo?
3: Eso. A ver, hay una chava en Colombia.
2: Esta historia es tremenda.
3: Hay una chava en Colombia que tiene muchos seguidores, que es una chava que de verdad, es como de lo más vergonzoso que pueda haber que le den un micrófono, que tenga redes sociales. Es el tipo de gente que deberían cerrar las redes sociales. Perdón, lo tengo que decir.
1: Está bien.
3: Y dijo ayer, porque tiene mucha gente que la sigue, y dice ayer, no, estuvo haciendo un en vivo hace unos días, creo que el fin de semana, y estaba diciendo que una amiga le había contado que un tipo le regaló un perro, pero que, ay, que no, que ese perro era muy económico, que ese tipo tan económico era, porque no era un perro de raza y que no era como el de ella, que era un pomerania, que ese era, parecía una rata.
1: Ay,
3: como una persona.
4: Quítenle al Pomeranian ahora mismo.
3: Quítenle todo.
1: El Pomeranian no
3: es más, yo dije
1: eso.
3: Algo y a mí me estaban funando.
1: ¿Por qué?
3: Puedo decir aquí lo que yo le puse. Es que yo, porque ella está embarazada, entonces yo le puse que ojalá la esterilizaran, que por favor no se siguiera reproduciendo. Perdón. Lo tenía que decir, no puedo ser buena gente todo el tiempo.
1: Es que imagínate si eso hizo el tronco, las ramitas.
3: Imagínate,
1: no sé las ramitas.
4: Pero además, si no puedes empatizar con un animal.
1: Claro.
3: Exacto.
4: ¿Con quién quieres empatizar? O sea, a ver, los animales lo único que hacen, el 90% de ellos, salvo algunas excepciones que a lo mejor son agresivos o lo que sea, es amar al ser humano, ¿sabes? Sí. Es, por algo le llaman el mejor amigo del hombre.
1: Totalmente.
4: Si tú puedes empatizar con ser que lo único que tiene para dar es amor, ¿con quién vas a empatizar?
1: No, hombre, a mí lo que me preocupa es la criatura.
3: No,
1: como quiera, pero la educación, la criación que va a recibir.
3: La tundieron en redes sociales, que de hecho sacó un video después y pidió una disculpa y que iba a apoyar.
4: No, pues ya demasiado tarde.
3: Ya sacó el cobre. Ya lo hiciste. Entonces yo le recomiendo mucho a la gente que tiene el poder de un micrófono, el poder de redes sociales, por favor, piense antes de hablar. O sea, no porque tengas
4: no es de
3: fósico.
4: No es a huevo subir contenido, dice.
3: Exacto. Entonces, como que ahora que me dices eso del estigma, es que todavía existe. Los perritos negritos, o sea, los perros también son víctimas de racismo. Sí. O sea, es muy triste. Entonces, pues nada, muy mal por ti. No voy a decir el nombre porque después la van a seguir.
4: No, ¿para qué? No le demos seguidores.
3: Pero había que comentarlo, había que comentarlo.
1: Qué y aparte, ¿con qué tema así tan delicado? Porque además hay tanto perro en condición de calle, de total, verdad, que se les hace tan fácil aventarlos, dejarlos, abandonarlos. O sea, y luego peor tantito, maltratarlos. O sea, hay un chorro de videos también aquí, claro, en México. No cantamos mal las rancheras. Y esta mujer allá en el norte que se le ocurrió amarrar a Rocky, creo que se llama.
4: Ay, no, ya.
3: Que en paz descansa, sí.
1: Y que lo estuvo arrastrando hasta que se desvivió. O sea, y dices, güey, es necesario llegar a tantos aguas, y si no puedes, no quieres, instintivamente pregúntate antes de dar ese paso. ¿Tienes espacio para tener un perro?
3: Exacto.
1: ¿Tienes tiempo para atender el perro? Uh-huh. ¿Tienes amor para darle al perro? Si ya contestaste que sí a las tres anteriores, pues órale, aviéntatelo, pero pues no usa fuerzas, pues.
3: Exacto. Sí, hay muchos casos de maltrato y por eso necesitamos leyes mucho más pesadas para esto, pero bueno, ahí estamos trabajando en eso.
2: Eriferka, nos encanta tenerte aquí. Sabes,
1: gracias,
2: que estos micrófonos siempre van a estar abiertos para que tú comuniques, visibilices todas tus iniciativas, todo lo que estás haciendo, obviamente con Amor Sin Raza.
3: Muchas
2: desde
3: gracias.
2: También el Doctibus, que tiene sus propias redes. Cuéntanos dónde te encontramos, dónde la gente se puede acercar también para sumarse.
3: Bueno, nosotros en Amor Sin Raza tenemos como varios proyectos hijitos. Entonces está Doctibus MX, así nos encuentras en Instagram. Está Amor Sin Raza, obviamente, y las historias sin raza también, que son, no, si quieres adoptar, por favor, entra a esa página, porque tenemos voces muy poderosas contando historias de perros, historias reales, historias muy tristes. Sí, vas a llorar, pero también vas a sentir mucho amor, mucha empatía, y te van a dar ganas de adoptar. Entonces también nos puedes seguir ahí. Y ya, y en las mías personales, Eriferka.
4: Ay, me encanta. Síganla y apóyenla también. Si pueden donar algo, si pueden apoyar de alguna manera, aunque no sea adoptando, por favor háganlo, porque se necesita más gente como Eri en este mundo.
3: Solo
4: en
3: con
4: este
3: que
4: mundo.
3: Compartan las publicaciones, eso nos ayuda mucho. O sea, un compartir, eso no te quita nada. Si no tienes el dinero, no hay recursos, no importa. Comparte las publicaciones, comparte estos perritos que buscan hogar, porque no sabes de tu comunidad quién está buscando que ese perro sea su mejor amigo.
4: Me encanta.
1: Sí.
3: My like. Sí. Gracias por invitarme.
1: Amores,
3: gracias.
1: Ay, pues yo les traigo información que compartirles, amigos, amigas, amigues. 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
3: Y ya.
4: Ya saben, ya saben dónde ir a comprarle una cama a Eriferka para su Doctibus.
3: Sí.
4: Ya lo saben.
1: Hay que
4: ahí
1: decorar.
4: Qué rico. Es momento de hacer esa donación. ¿Tú qué puedes, Bronche?
1: Aprovechemos el 70% de descuento. Vayan.
4: Me encanta. Oigan, pues ya llegamos al final de este programa. Se acabó el brunch de los 40 por hoy, pero mañana estaremos de vuelta en punto de las 10 de la mañana. Sus chicas favoritas. Mientras tanto, ni se preocupen. Se quedan con La Corneta, Eduardo Videgaray y José Ramón San Cristóbal con el top 10 del día de hoy, que dice así:
3: Hashtag problemas de Laura en América.
1: Se la volaron.
3: Esa está buena.
1: ¿Qué pasa, el desgraciado? Mi novia me engaña. Para que le brillen los labios, no usa gloss, usa grasa de tacos.
3: ¿Qué?
1: ¿Qué pasa, la desgraciada?
3: Mi novio no quiere hacerlo disfrazado como Goku.
5: ¿Qué pasa, el desgraciado.
4: Problemas de Laura en América. Mi primo tiene bajo conteo de espermas y no nos podemos embarazar.
2: Ay, no. Pero sí es un problema.
1: ¿Qué pasa, desgraciado?
4: Pues sí es un problema, sí. O sea, hay un problema más grave que otro en esa afirmación, chale. Pero sí. En fin, se quedan con la corneta. Nosotras regresamos mañana a las 10 de la mañana. Gracias a Eriferca, que fue nuestra gracias. Invitada hoy. Gracias a toda nuestra producción. Yo soy Gaby Cam y les mando besos y cerezas. ¡Mua!
1: Échale, échale.
2: Yo soy Riva Pop y les digo, tomen agüita mañana a partir de las 10. Ya saben que esto es el brunch de los 40.
1: Yo soy Magua Romero y digo, siempre se puede más. Bye, gente.
2: Adiós.
1: Bye.

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1: La temperatura, 21 grados.

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3: Yo pienso que sí, lo imbécil se hereda.
4: Hijo de tigre, pendejo. Digo, o sea, sucede. Pero fíjate que a veces no, ¿eh? Yo conozco.
3: No sé,
4: luego...
3: tu papá es muy inteligente y tu mamá
4: yo
3: también
4: sé.
3: No era.
4: Tu mamá es una persona brillante, güey. Y tu hermano también es un tipo inteligente. No sé tú qué pedo. Pero a ver, yo sí conozco gente que tiene hijos brillantes y de verdad, es gente a quien yo considero bastante mensa. Y tienen hijos brillantes, ¿eh? Y
3: no es
4: un caso, hay varios, muchos casos.
3: Yo
4: no
3: he visto
4: sé
3: lo contrario
4: si...
3: también, gente brillante que tiene unos verdaderos pelmazos de hijos.
4: Pues bueno, tu mamá, güey. Mi mamá, mi papá. Pues sí, güey, tu papá. Ahí está, güey. Porque eran gente brillante. O sea, tu papá era un tipo brillante y tu mamá lo es aún. Ah, ¿y tú qué excusa tienes, güey, para estar
3: ninguna,
4: conduciendo
3: no.
4: esta mamada?
3: Que Luis se llevó toda la inteligencia, güey. Ese es mi único excusa.
4: ¿Luis se llevó todo? No, bueno...
3: Todo.
4: Ni modo, todo. Bueno,
3: lo mismo
4: puedo
3: decir de tus hermanas.
4: Sí, así es. Aquí el asunto es que este par de imbéciles no saben hacer
3: trabajan
4: otra cosa.
3: Trabajan para ustedes.
4: Más somos que este programa, ¿no?
3: Sus siervos.
4: Próximamente nos van a poder ver haciendo este programa. Nos resistimos todo lo que pudimos, pero próximamente nos van a poder ver haciendo parte de este programa, no todo. Porque nos gusta nuestra privacidad, ¿ok? Pero vamos a empezarles a mostrar un poquito de la magia.
3: ¡La magia! ¿Cuál magia? Son dos viejos hablándole a un monitor con un micrófono enfrente y nada más.
4: Tuvimos una junta con la gente que muy amablemente nos quiere traer a la nueva era, ¿no? De
3: a la modernidad, ancianos.
4: Nos hemos resistido durante años. A mí no gusta que me vean, por eso hago radio, no me... Tengo un programa de televisión y ahí me pueden ver, pero aquí no me gusta que me vean. Estoy haciendo cochinadas horribles mientras conduzco este programa. Estoy en bolas. Estoy haciendo...
3: Yo estoy muy agradecido con la empresa porque me mandaron una cantidad de equipo, luces, tripiés, cámaras, micrófonos y todo. Y ahora aquí la oficina en la que estoy, en la casa de todos ustedes.
4: Parece bodega.
3: Pues parece bodega porque además hay tres carriolas, pero sí. Además de eso ahora voy a tener que convertir esto en un set de televisión para que puedan ver mi pinche horrible jeta mientras hacemos
4: qué?
3: El top ten o quién sabe qué.
4: Yo sabes lo que voy a hacer, no los voy a dejar ver ni madres. Voy a poner un green screen atrás de mí y ahí proyectan nubes o un mar o lo que quieran, ¿no? Unas imágenes de Santorini. Porque está tan feo el lugar desde donde hago este programa.
3: No, está bonita, yo lo veo.
4: ¿Cuál oficina, güey? Es un pinche secretero, güey. ¿Cuál oficina?
3: Donde sea que estés, güey, es muy curioso porque está a nivel piso y atrás del estaca hay una ventana y a veces la cortina está corrida a la mitad. Y yo veo pasar la gente en Chicago, Illinois, ahí mientras el estaca está haciendo la corneta.
4: No sé si ustedes saben, pero hay partes de Chicago que son muy viejas. Esta casa es de 1890, por ahí. Y la ciudad...
3: De tu infancia.
4: Estaba más abajo y luego hicieron, los edificios más viejos de esta ciudad quedan, abajo. Entonces, mi ventana da a donde da mi cintura. Está hundido el edificio en el que estoy. Entonces, si la gente pasa... No se pueden asomar por la ventana, se tienen que agachar, pero sí se ven piernas pasar. Cuando hace calor es bonito porque pasan piernas bonitas, pasan piernas en minifalda.
3: ¿Le puede interesar ver nuestras jetas? Tomemos una llamada rápidamente.
4: ¿Quieren
3: sobre todo
4: ver?
3: Para que si nuestros jefes la están escuchando en este momento...
4: Se convenzan de que
3: se
4: no.
3: Se convenzan de que esto es un ejercicio absurdo.
4: Correcto.
3: Ver la cara de dos viejos boñigosos venidos
4: nadie
3: a menos.
4: Nadie quiere esto.
3: Que valen papura...
4: A ver.
3: Papura...
4: Sí,
3: saben,
4: a ver, ¿quién habla? ¿Quién está ahí?
5: Hola, ¿qué tal? El tocayo de Eduardo.
3: ¿Qué pasó, mi querido Lalín?
4: Lalito. Oye, Lalito... ¿Quieres ver nuestras jetas horribles mientras hacemos
3: algo?
4: Este programa? ¿Verdad que no?
5: Pues es que mira, se vería solo un foco brillante y una narizota. Pues
4: es cierto, correcto, un viejo pelón y un viejo narigón. Tocaño. Pues tiene razón, güey. ¿Quién quiere ver la decrepitud de las carnes?
3: Cabeza
4: wey.
3: De cacahuate y un nariz de
4: además,
3: tubérculo, eso es lo único que se va a ver.
4: Cabeza de
3: horrible.
4: Tesaco y un...
5: Exactamente, pues ya que...
4: ¿De dónde nos hablas?
3: ¿Tú estás muy guapo o qué?
5: Nel, pero... Pues mereciendo.
4: Muy bien, ¿de dónde nos hablas?
3: Nel, pero mereciendo.
5: De aquí, de Cuautitlán, Izcalli.
4: Saludos a Cuautitlán, Izcalli. Espero que todo
3: banda.
4: Esté bien por ahí. Y a la Chilanga Banda. Gracias, carnal.
3: Gracias.
5: Va, ahí los esperamos para verlos.
4: Órale, ahí unos huevos. Bye. Ya, sacas el puño de liga. Lo último que oí fue el puño de liga.
3: ¡Puño de liga!
4: ¡Puño de liga! Bueno, a ver, aquí el asunto es que yo siento que no hay nada que ver. No hay nada que ver, pero vamos a empezar por partes. Nada más van a ver una parte.
3: Bueno, nos han visto la cara en
4: nuestros jefes. Sí, la gente con la que firmamos contratos.
3: Nos han visto la cara desde hace como 30 años.
4: La cara de pendejo.
3: Y aquí y les sonreímos y les damos las gracias. Es algo increíble.
4: Ni modo.
3: Pero bueno, dejemos eso ya de lado. Vámonos a la información que tenemos para ustedes. Muchísima. El día de hoy.
4: ¿Sí, quién habla?
6: Hola, soy Adriana.
4: ¿Cómo estás, Adriana? Bienvenida a La Corneta.
6: Qué gusto. Oye, muchas gracias.
4: Ya que el nuevo te metió una vez que ya habíamos dicho que no íbamos a recibir llamadas, pues ya estás aquí. Se me hace grosero colgarte.
3: A mí también.
4: Entonces, ¿qué opinas de que pongamos cámaras para que nos vean mientras hacemos esto? Yo creo que no tiene ningún caso.
3: ¿No tenemos caras ideales para el radio?
6: No, yo digo que sí.
4: ¿Tú crees que sí?
6: Toda la razón de sus jefes. Yo los quiero ver todos los días haciendo en vivos, en la cabina, en su casa, donde sea.
4: Pero
6: siempre que lo hacen.
4: ¿Pero por qué?
6: Siempre que hacen en vivos, yo los veo.
4: ¿Pero qué es lo que quieres ver? O sea, ya...
3: Estamos bien culebras, bien tajados y viejos.
4: Estamos jodidos y feos.
6: Es que tienen una capacidad de improvisación. Son muy alegres, son muy chistosos, me encanta su programa, lo escucho todos los días. Y ya había hablado con ustedes cuando les dije que mi jefe me ponía la corneta en el escritorio.
3: ¡Ay, qué grosero!
4: Oye, eso
3: hay mejores programas de radio que
4: eso
3: te ponga
4: es sujeto
3: algo
4: de demanda, ¿eh? O sea.
6: Yo estoy trabajando y le digo a mi jefe, ponme por favor la corneta.
4: Ándale, bueno,
3: aquí,
4: pues...
3: Aquí en el escritorio.
4: No sé qué clase de compañía es esa, pero espero que te diviertas mucho y que estés cobrando bien.
6: Estoy feliz y escuchándolos mejor, me la paso divertidísima en mi trabajo.
4: Muy bien, querida, pues muchísimas gracias, te mandamos un abrazo y
6: apoyo,
4: que disfrutes.
6: Por favor, a que los pongan todos los días.
3: Tú también nos quieres.
6: Para que los veamos.
3: Nos quieres ver la cara, tú también.
4: Llévala,
6: sí, a los dos.
4: Ya, cuélgale, eso no es lo que yo quería, que dijeran que no, adiós.
3: Ayúdanos. Están oyendo los jefes, chinga.
4: Carajo.
3: Bueno, no, la verdad están injuntas y cosas importantes.
4: ¿Cómo estar oyendo, güey? O sea, pues perdiendo el tiempo oyendo esta mamá.
3: Pues no,
4: por favor,
3: definitivamente no están en esto. Pero bueno, damas y caballeros, que inicie la información. Ayer fue el segundo informe de gobierno de la presidenta Claudia Sheinbaum.
4: Puta, fascinante.
3: Y sí, estuvo bueno.
4: Padrísimo.
3: Muy interesante.
4: ¿Para qué? Si ya tiene una mañanera todos los días.
3: Un par de cosas notorias en el discurso de ayer. Uno. Más bien, lo que llamó la atención fueron las ausencias, ¿no?
4: Y las mentiras.
3: Que no...
4: Y las imprecisiones. Dale, y las cuentas alegres.
3: Espérate.
4: Los números del gran capitán y la chica.
3: Tú tienes otros datos, pues preséntalos.
4: No, fíjate que hoy, no sé si quieran...
3: Si tienes datos, sí, pero basados en la realidad.
4: No me crean
3: no
4: a mí.
3: No nada más de las cuentas que lees en Twitter,
4: a un periodista.
3: Que despotrican.
4: Mira. Carlos Loret de Mola hizo un análisis punto por punto de la gran
3: cantidad. Carlos, ¿qué vas a ver, güey?
4: De la gran cantidad de mentiras que dijo ayer la presidenta Sheinbaum. Mentiras, imprecisiones y otros datos de esos que se sacan de la manga. No me crean a mí, vayan y escuchen eso, porque lo hizo así puntual, punto por punto.
3: Sí,
4: esto es mentira,
3: sí. Ya
4: esto también.
3: Carlos, güey,
4: pues no decía,
3: cada
4: no
3: vez
4: decía.
3: Que lo ves, te pones de rodillas,
4: no dicen en la 4T que.
3: Y Carlos Loret,
4: los
3: lo que
4: derechos
3: dices
4: de
3: verdad,
4: las audiencias. Bueno, perdón, pero está fundamentado.
3: A él le es todo a pie juntillas. Acá
4: No.
3: Lo que diga Loret de Mola es
4: pero
3: verdad.
4: Creo que sí está bien documentado, o sea, y bien versado en el asunto. No, chupásela tú, güey. Yo nomás oigo sus análisis, güey. Chúpale la cola.
3: Lo dice la presidenta, es mentira. Lo dice Loret, es verdad. Sí, ay, Loret.
4: Lo que
3: yo sé que Loret es un gran periodista, yo lo estimo, aprecio y admiro.
4: Lo que sucede,
3: pero
4: y bien lo sabes.
3: Pero también hay que poner en tela de juicio lo que dice Carlos.
4: Los políticos dicen, evidentemente, lo que les conviene decir y cambian datos o dicen la información a medias o lo hacen de manera...
3: Y los periodistas no.
4: Bueno, a ver, si no quieres, no veas el análisis de Carlos, pero me

0: periodista
1: no,
0: que
1: pero
0: ya
1: si
0: miras,
1: estamos
0: ya
1: viendo,
0: es verdad.
1: Tú, a ver, ¿tú qué crees que vaya a hacer la presidenta con datos adversos? Pues los va a omitir.
0: Pues claro, ¿no lo harías tú si fueras presidente?
1: Por supuesto. Entonces, en el análisis de Carlos Loret vienen muchos datos incompletos que dijo la presidenta y él los completa y dices, ah, cabrón, entonces nomás está haciendo güey.
0: Y entonces, ¿cómo explicas dónde está el peso contra el dólar en este momento?
1: Eso
0: ¿dónde están
1: tiene
0: las cifras de crecimiento
1: eso
0: del país?
1: Tiene muchísimo más que ver con Estados Unidos, el dólar. Ajá. Porque Estados Unidos, a ver, perdóname, Unidos está depreciando su dólar porque tiene una deuda encabronada. No, mis huevos no. A ver, el superpeso que tenemos hoy por hoy es el resultado directo de las políticas de Donald Trump.
0: Entre ellos, la solidez de la economía mexicana.
1: Resultado directo de que tiene una deuda encabronada Estados Unidos, que de hecho está financiando Estados Unidos mismo.
0: Explícame por qué al peso le ha ido mucho mejor que a otras monedas que están en la misma situación.
1: Lo que sucede es que el peso se utiliza como moneda de inversión. Pero tiene más. No, güey, no.
0: Cuando el peso estaba carísimo, cuando ganó la presidenta se fue a 21 pesos por dólar.
1: Tú bien sabes, Eduardo. Carísimo.
0: Ya te escuché, me toca hablar.
1: No me escuchaste, me gritaste
0: claro
1: encima, güey. No me escuchaste, güey. O sea,
0: lo que te quiero dejar en claro.
1: Están oyendo el programa.
0: Es que eres un come cuando hay
1: convenciero argumentista. Que estás nada más defendiendo al gobierno a lo güey,
0: no,
1: cabrón.
0: Estoy defendiendo al gobierno. Estoy defendiendo a la economía mexicana como un perro.
1: El superpeso tiene muchísimo más que ver
0: aquí entre las piernas.
1: Entre las nalgas lo vas a tener, güey. Pero bueno, a ver, ya, dejemos de pelearnos.
0: No estamos peleando.
1: Bueno,
0: cuando el dólar se fue a 21 pesos, que acaba de ganar Claudia Sheinbaum, claro, la economía mexicana es culpa de la presidenta.
1: Pero
0: el peso
1: rebasa,
0: rompe la barrera de los 16.
1: A ver,
0: es por la economía
1: de
0: gringa.
1: Lo que estamos hablando.
0: Ay, no
1: es
0: mames.
1: De por qué el peso está en los niveles en los que está. Y
0: por
1: cualquier economista
0: de la economía mexicana.
1: Cualquier economista te podría decir muy rápidamente.
0: Mira, he hablado con uno de los
1: Estados Unidos depreció. Bueno, hombre.
0: Capaces que hay en
1: México.
0: ¿Por
1: qué no le preguntas a tu hermano que sabe mucho de eso?
0: Ah, ya le pregunté. Me dijo justamente uno de los factores es que se está manejando responsablemente la economía mexicana.
1: Tienen mucho más que ver.
0: Son muchos factores. Eso
1: porque además de todo, no es el peso la única moneda que se ha apreciado. El dólar perdió valor entre todas las monedas del mundo. Y es porque tiene una deuda maldita.
0: ¡Chúpasela, Donald Trump!
1: No, güey, no. No, por más que grites sandeces, güey. Pero bueno, a ver, vamos con la presidenta.
0: Este programa, sí,
1: yo sé,
0: vamos
1: yo
0: a escuchar
1: sé.
0: A Claudia Sheinbaum.
1: Ay,
0: que, bueno, usted le puede creer
1: es increíble.
0: O no. Pero antes de que este güey me interrumpiera, estaba yo tratando de decir
1: Güey
0: que hubo dos grandes ausencias en el informe del día de ayer.
1: Ajá.
0: La primera, usualmente en los eventos de Claudia Sheinbaum, estaba Andy en primera fila.
1: Y ya no
0: ayer
1: está.
0: No apareció.
1: Pues no, güey. Después
0: de
1: lo que hemos vivido.
0: En el primer informe de gobierno el año pasado, y en su toma de posesión, y en cada oportunidad que ha tenido Claudia Sheinbaum, menciona al presidente López Obrador.
1: Sí.
0: Ayer no. Esa fue otra ausencia. Hay quien...
1: ¿No lo mencionó ni una sola vez?
0: Una vez nada más para decir que
1: una
0: no
1: vez
0: llamado.
1: Nada más.
0: Ah, no, eso fue en la mañana.
1: Tenemos
0: no
1: el audio, ¿no?
0: No,
1: tenemos
0: lo
1: el audio. No lo mencionó en la mañana.
0: De gobierno.
1: Eso fue
0: ya,
1: en la mañana lo que
0: ya
1: tenemos.
0: Ves okay. Cómo hay prensa con chaquetes mentales diciendo, ah, es un divorcio silencioso en el gobierno porque en realidad se están separando. No, eso no va a pasar.
1: Bueno, hay gente que
0: no
1: dice
0: va a pasar
1: que
0: en todo el sexenio.
1: Hay gente que dice, yo conozco unos güeyes que dicen que el poder real es del López Obrador y la presidenta ya dijo que no.
0: No, la
1: que
0: presidenta
1: no.
0: Tiene la legitimidad electoral más cañona que haya existido en la historia de este país.
1: ¿Quieres
0: oír
1: a la presidenta
0: país?
1: Hablando de López Obrador y de estas suspicacias que tienen algunos que por ahí dicen en programas de radio que sigue gobernando López Obrador? Yo los he oído.
0: ¿Tú los has oído? ¿En qué estaciones?
1: En este programa, güey.
0: Por supuesto que creo que López Obrador tiene una influencia enorme.
1: Bueno, pues te va a cerrar, como dices tú. ¡Te va a cerrar el hocico la presidenta! ¡Pónselo nuevo! ¡Que le cierren la boca a este detractor!
2: No ha habido una sola llamada que me haya dicho haz esto, haz aquello. Esta idea de que detrás de la presidenta está gobernando López Obrador, pues es una idea muy machista, la verdad. De que las mujeres no tenemos ninguna posibilidad de salir.
0: No, es que no implica eso, presidenta.
2: O de que... No hay capacidad en nadie más que en el presidente López Obrador. Entonces, primero ha sido muy respetuoso. Segundo, toda esta idea que han querido plantar de que López Obrador sigue gobernando, pues tiene que ver con una idea de que las mujeres no podemos ejercer el gobierno.
0: No, presidenta, estoy en desacuerdo con lo que dice.
1: Sí, no tiene nada que ver con
0: Si don Corcholato hubiera sido Marcelo Ebrard...
1: Seguiría ordenando.
0: Estaríamos diciendo lo mismo, gobierno de López Obrador,
1: de Marcelo
0: junto con Marcelo y tal, y no habría machismo.
1: Mira, entonces, ella,
0: si
1: ella...
0: lo puedes

0: invertir en hombre y mujer, pues no hay machismo sí. de por medio.
1: Ella se lo quiere, digamos, quitar de encima el asunto.
0: Con
1: el... Y no a López Obrador, con la cuestión de la misoginia. Quisiera, yo me imagino, quitarse de encima a López Obrador también, pero ella seguramente tiene deudas políticas con López Obrador. Deudas electorales, porque López Obrador la puso ahí. Hubiera sido Marcelo Ebrard el elegido, Marcelo Ebrard sería
0: Obrador
1: presidente.
0: López Obrador es el dueño de Morena, por Dios.
1: Bueno, entonces,
0: la cuarta transformación.
1: Estarás de acuerdo que las suspicacias de que sigue gobernando López Obrador, diga lo que diga la presidenta, pues son bastante considerables, ¿no?
0: No, sí, yo creo que sigue teniendo influencia López Obrador, por supuesto.
1: Pues ahí está.
0: Entonces, estar equivocado.
1: La presidenta, caso estaría mintiendo.
0: Soy machista y
1: En todo caso, la presidenta estaría mintiendo y sacándose además con la baratija de la misoginia.
0: ¿Qué es más probable?
1: ¿No? Tú mismo lo dijiste, ¿ves?
0: Pues sí, pero puede estar equivocado.
1: O la
0: diferencia
1: tuya,
0: yo no
1: mintiendo.
0: Creo que lo que hablo es verdad
1: podría
0: absoluta.
1: Estar mintiendo, ¿no, la presidenta?
0: En una de esas podría estar mintiendo Claudia Sheinbaum. Okay, pero que bien. Nadie se equivoque. No hay divisiones en la cuarta transformación.
1: No, ahorita, ¿cómo crees?
0: Adelante, presidenta.
2: Que nadie se equivoque.
1: Cuéntenos un chiste, venga, nadie. Venga, venga.
2: Ajá. Que venga. Nadie se equivoque. Aquí no hay divisiones. Aquí
1: ¿podemos ponerle música a eso?
0: Que nadie se equivoque. Aquí no hay divisiones.
1: Sí, ¿no? Es como
0: que
1: canción.
0: Que nadie se equivoque.
1: ¿Le puedes poner un beat nuevo? Porque sí, además lo hace entonadita y todo. Que nadie se equivoque. Aquí no hay divisiones. Va, presidenta, por favor.
2: Que nadie se equivoque. Aquí no hay divisiones. Aquí no hay rompimientos. Lo único que hay es la defensa del pueblo de México y su dignidad.
1: ¿Qué tiene que ver la defensa del pueblo de México?
0: Parece que le está cantando un niño.
1: Aquí no hay divisiones.
0: Ni de kinder.
1: Ponle un beat nuevo. O sea, de veras. Bueno.
0: Bueno, ella rechaza
1: claro
0: que
1: hay divisiones.
0: En la transformación.
1: Claro que las hay, hombre.
0: Yo ya vi a Noroña insultando a Ignacio Mier, sí. Diciéndole que fue de los priistas que apoyaron el Fobaproa porque no hicieron correcto. A Noroña presidente del Senado.
1: Y a gente
0: Noroña
1: yéndose por la libre.
0: A Ricardo Monreal que se vaya con la oposición, sí. Que cómo es posible que esté haciendo. Por cierto,
1: ya vimos
0: Ricardo
1: a un
0: Monreal.
1: Gobernador yéndose por la libre y regresando a su puesto. Dice la presidenta que de sus peludos y pesados,
0: sí,
1: ¿no?
0: Sí, sí, sí, de sus rochamollitos.
1: Sus polainas. Entonces, pues, yo creo que sí hay divisiones, ¿eh?
0: Oye, ¿no viste a Ricardo Monreal ahí bien amistoso con
1: esto está precioso.
0: Con la oposición?
1: Pero
0: acabemos primero con lo de la presidenta y el
1: está
0: informe.
1: Muy bonito el audio chismorrero. Para que vean la realidad de los políticos.
0: En lo que el nuevo hace, la nueva canción,
2: aquí
0: el nuevo
2: no hay
0: éxito.
2: Divisiones,
0: que nadie se equivoque. Claudia Sheinbaum nos cuenta... Presidenta, ¿le ha marcado el presidente López Obrador para darle línea, para indicarle qué debe de hacer, para ejercer algún tipo de presión en algún asunto de la vida pública del país o del partido?
2: No ha habido una sola llamada que me haya dicho, haz esto, haz esto.
0: Ahí está.
2: Esta no, idea de
1: ni
2: que...
1: una sola.
0: Ya, gracias.
1: Esta idea no, que dicen algunos locutores de radio de que sigue gobernando López Obrador, dice la presidenta que no, que estás mal.
0: ¿Tú no crees que vivimos en el maxiamlato?
1: Sí.
0: El maxiamlato fue cuando Plutarco Elías Calles dejó de ser presidente y los siguientes tres fueron peleles.
1: Así es.
0: Que no estoy diciendo que sea el caso de la presidenta Sheinbaum, porque he visto un claro desmarque en varias importantísimas políticas públicas, como por ejemplo el tema de seguridad, el adiós al abrazos no balazos. Tenemos una reducción enorme de los delitos más graves en nuestro
1: era
0: país.
1: Era insostenible la éxito. Política de abrazos y no balazos. Y entonces, además de todo, es la mancha más grande que tiene hoy por hoy Morena, su contubernio con el narco.
0: Y he visto también que pues de la farmaciota pues ya no se habla.
1: No, bueno, en fin. y el aeropuerto está subvencionado, no sirve de nada. Los pinches trenes, se volvió a descarrilar el Tren Maya.
0: Sí veo autonomía en el gobierno de Claudia Sheinbaum, pero no dudo que exista todavía.
1: Injerencia de López Obrador.
0: Continuará.
1: Injerencia. Obrador. Dilo, injerencia. O sea, injerencia. Se mete en decisiones.
0: Ahora.
1: Y ahorita, pues, tiene que proteger a sus larvas.
0: Vamos a otro tema del informe de gobierno del día de ayer. Dice la presidenta que no ha habido gastos absurdos, obsoletos, ridículos y superfluos.
1: Ninguno.
0: Venga, por parte del presupuesto.
1: Del gobierno federal, me imagino.
0: Lo que hagan los gobernadores, como la gobernadora de Quintana Roo, Mara Lezama, que
1: el helicóptero
0: y los viajes en avión privado.
1: No, pero espérate, el helicóptero, además de todo, hagan de cuenta que costaba 5 y lo pagaron en 25. ¿Dónde quedó el resto de la lana, gobernadora Lezama? Pero bueno.
0: Sí, eso está muy feo, la verdad. Y no entienden que es un gobierno de austeridad, no pueden andar ostentando.
1: No es un gobierno de austeridad, güey. Es pura pinche baba de perículo de la austeridad, por favor.
0: El discurso es el de un gobierno de austeridad.
1: El discurso es una no mamarrachada que nadie les cree, por favor.
0: La justa medianía, que decía. No,
1: la justa medianía. ¿Cómo vive Laida Sansores, por ejemplo? Justa
0: ¿Han tirado medianía. Dinero en gastos superfluos, presidenta?
1: Presidenta.
2: No hemos comprado vehículos de lujo ni destinado recursos públicos a gastos innecesarios.
1: No hemos quiénes.
2: Los salarios de los servidores públicos del más alto nivel no han aumentado. Okay. Además, hemos reducido el gasto corriente en 200 mil millones de pesos comparado con 2024 sin afectar las áreas sustantivas.
0: Okay, ojalá sea cierto. Tú tienes una teoría del gasto corriente, ¿no? El gasto corriente es comprar camisetas de la América.
1: El gasto corriente, en realidad, ¿sabes lo que es? Estos politiquillos que de verdad tienen un gusto, o sea, lamentable, güey, que se cubren de marcas, de relojotes caros, que se vean, ¿no? Que se vean. A mí me gustan mucho los relojes, pero nadie sabe, el reloj que traigo ni siquiera lo sabrían reconocer, güey. Y no vale mucho dinero, es una cuestión que me gusta porque es antiguo, es clásico, pero a estos güeyes les gusta el relumbrón.
0: Tú eres el clásico.
1: Porque son unos nacazos, güey, eso es lo que pasa. Y salen ahí ostentando. Sí, les gusta la ostentación, porque además de todo, pues como nunca habían tragado caliente en su vida, güey, pues ahora resulta que en cuanto llegan, pues hay que se vea, ¿no? Que se vea, güey, que se vea. Pero bueno.
0: ¿Sabes qué te vas a tragar caliente?
1: No. Sí, la ve.
0: Bueno, Malu Mitchell... Malu Mitchell, perdón, senadora de Morena, recientemente habló sobre los apoyos sociales. Esos apoyos que han sido tan exitosos.
1: Esta frase me encanta, güey.
0: Para Morena y para la gente más necesitada, que sin duda.
1: Ahí sí, ahí para que veas, hay que reconocer que sí han llegado más apoyos a más personas que sí lo requieren. Claro.
0: Por lo menos esa lana no se la roba nadie.
1: Con una agenda electoral, si tú quieres, pero está llegando la ayuda. Pero chequen lo que dice esta señora y de verdad, yo no sé.
0: ¿Cómo se financian los programas sociales? Usted se pregunta, ¿de dónde sale el dinero para ello?
1: Exacto. Venga, Malú.
3: En 2026, más de 42 millones de personas son derechohabientes de los programas para el bienestar.
1: Muy bien.
3: Y ya estuvo bueno que anden diciendo que es que ese dinero es de nuestros impuestos. Mentira.
0: ¿Ah, no?
3: Es de una austeridad republicana que logró que tuviéramos a 42 millones de familias en bienestar.
1: A ver, una austeridad republicana que es una idea, ¿no? Es un concepto, pero no...
0: Muy neoliberal, ¿no? Es de recortar los gastos del gobierno.
1: Sí.
0: Adelgazar el gasto
1: del gobierno. Y está bien, a todos nos gustaría que el gobierno gastara menos dinero y más dinero llegara precisamente a los programas sociales o a otras cosas que beneficien a la población, pero...
0: Ok, señora, hicimos ciertos recortes para
1: pero
0: poder...
1: ¿Pero de dónde sale entonces? Explícanos,
0: de
1: Malú.
0: ¿De dónde llegó? Porque de Pemex no llega un centavo,
1: no,
0: ¿eh?
1: No, güey, está quebrada. Nada. Está quebrada, o sea, de hecho nos cuesta Pemex. Entonces, ¿de dónde genera dinero el gobierno para estos programas sociales?
0: ¿Del huachicol?
1: A mí me disculpa,
0: pero el
1: Malú.
0: El gobierno se financia de los impuestos.
1: Sí. A mí
0: digas
1: me disculpa,
0: lo que digas,
1: Malú.
0: Malú,
1: lo que dijiste es una estupidez redomada. Es una tontería y es una
0: mentira.
1: A
0: lo mejor no entendemos y no conocemos el trasfondo económico del gobierno. Que nos digan
1: el gobierno,
0: cuál
1: de
0: es la realidad.
1: ¿De dónde genera dinero? ¿En dónde genera
0: si no
1: dinero
0: es de
1: el
0: los
1: gobierno?
0: Impuestos.
1: ¿De dónde?
0: Ah, es de los ahorros. Sí, pero estamos hablando de ahorrar dinero del que había entrado de los impuestos.
1: Correcto.
0: Entonces, ¿qué?
1: O sea, porque las empresas estatales, y ya citaste a Pemex, que es la principal, pues está quebrada. Está quebrada, de hecho nos cuesta. Entonces, Malú, ¿de dónde sale el dinero? Lo que acabas de decir, perdóname la expresión, pero es de verdad una estupidez.
0: O no, a lo mejor estamos bien güeyes nosotros. Explícanos, si no sale de los impuestos el dinero que tiene el gobierno, ¿de dónde? ¿Qué otra fuente de ingresos tiene el gobierno?
1: Vamos a decir que somos un par de estúpidos, que
0: ¿contribuciones?
1: Es cierto, y que no sabemos nada. Y entonces explícanos, por favor, Malú, si eres tan amable, ¿de dónde sale el dinero para los programas sociales?
0: O si hay alguien increíblemente sapiente en redes sociales que nos está escuchando en este momento, nos diga, a ver, güey, se les está olvidando el dinero que llega del narco. No, digo, no sé, de alguna otra fuente, porque no tengo yo
1: porque
0: la más...
1: Yo tampoco,
0: esa idea.
1: Y además esta cosa de que llega de la austeridad republicana, pues eso es un concepto bastante nebuloso y misterioso, ¿no? No sabemos en realidad a qué se refieren con ello. Pues sí, los recortes a presupuestos, no sé, recortaron en el arte, recortaron en la educación, ¿No viste al actor este que es un actorazo? ¿Cómo se llama? Que es súper cuatrocero.
0: Damián Alcázar.
1: Hablando acerca de
0: vamos
1: de,
0: a escucharlo.
1: Del recorte al arte. Porque,
0: Damián
1: pues,
0: Alcázar,
1: modo,
0: que, bueno, yo siento
1: es
0: que
1: un es un actorazo, ¿eh? Yo lo respeto muchísimo.
0: De los
1: muchísimo,
0: mejores que hay en México.
1: Sin
0: yo
1: duda.
0: Amo sus películas. Y siempre ha sido, pues, apoyador de la Cuarta Transformación.
1: Súper.
0: Totalmente en
1: super.
0: Su derecho. Y de pronto yo siento que cobra, ¿no? Y cuando llegó López Obrador al poder, cuando se perfilaba para llegar, la comunidad artística en México estaba ilusionadísima porque decían, uh-huh, ahora sí va a haber apoyo a la ciencia y a las artes, a la cultura. Y llegó la austeridad republicana y le metió recortes a todos estos frentes. Y bueno, uh-huh, el dinero para cultura se redujo casi a nada, lo mismo que al arte y lo mismo que a la ciencia. Y entonces, bueno, iba Damián Alcázar muy contento, me imagino que ayer saliendo del informe presidencial. ¿Sí tenemos a Damián o estoy equivocado o no?
1: A ver, échalo, entonces, echa a Damián, porque dijo una cosa muy curiosa.
0: Este momento.
4: ¿En la cultura qué tal ha crecido?
5: Digamos que es tarea pendiente, pero bueno, había cosas mucho más prioritarias. Y yo creo que ya es hora de que a la cultura, lo mismo que a la educación, pero mucho más fuerza para la cultura.
1: O sea, les quedaron mal, les recortaron durísimo, echaron por tierra los presupuestos para cultura.
0: Es
1: y él
0: una
1: dice
0: tarea
1: que había
0: pendiente.
1: Cosas más prioritarias, dijo.
0: ¿Prioritarias?
1: Bueno, yo creo que se le atoró un poco porque pues como que no podía tragar saliva porque pues lo agarraron.
0: Porque dijo,
1: ahora sí que
0: madre,
1: lo agarraron.
0: Ahora que digo, la comunidad artística sí. Es una tarea pendiente, sí. Pero hay otras prioritarias.
1: Pues no sé, pero yo no sé por qué en cuestiones que sí son importantes como la cultura, para que tengamos buenas orquestas, por ejemplo, porque en este programa ya saben que nos gusta mucho apoyar la cultura en general y de pronto vienen exponentes de la música clásica y de otras músicas, de otros estilos a este programa y sí, a la cultura le han recortado todo, no le han dejado nada, güey.
0: Y la música es solo uno de los frentes, ¿no?
1: Claro.
0: Hay muchísimos más.
1: Por supuesto.
0: Pero bueno, ahí está lo que dice el actorazo Damián Alcázar.
1: Y a quien le mandamos un saludo, todo sí, mi respeto y mi admiración. Mucho. A mí me parece que es un chingonazo, pero sí, híjole,
0: y está en todo su derecho de la 4T. Apoyar políticamente a quien crea conveniente.
1: Oh, sin duda, como lo estamos todos, ¿no?
0: Yo creo que la 4T tiene grandes méritos, sin lugar
1: a dudas.
0: Yo creo
1: que tienen un gran discurso y tienen muchísimas deudas. No, porque
0: tienen grandes resultados en sacar gente de la pobreza y en el poder adquisitivo de los que menos tienen.
1: Sí, porque... y en seguridad, y pasan unas cosas horribles y no pasa nada. Para...
0: Digo, porque eso era uno de las tareas pendientes más relevantes en nuestro país.
1: La crisis que tenemos de inseguridad y la crisis que tenemos de gente que desaparece diariamente.
0: Bueno, el
1: que
0: tema por ahí de inseguridad 40, se está mejorando de verdad bastante.
1: Pues sí, pero todavía falta mucho.
0: No lo digo
1: muchísimo.
0: Yo, lo dicen. Sí, pero por lo menos hay un cambio, ¿no? Hay un viraje.
1: Fíjate que hay un cambio de cómo referirse a la gente. O sea, ya no se murieron, nada más no aparecen. Entonces bajaron muchísimo los homicidios.
0: Incluso si consideras ese aumento en los desaparecidos, la reducción es bien importante, güey.
1: Sí,
0: o sea,
1: sí,
0: no
1: sí.
0: Hay que negar la realidad.
1: Está bien, pero
0: en aras
1: la verdad
0: de nada
1: es que
0: más
1: tiene,
0: hacer propaganda.
1: Tiene muchísimas deudas la 4T, de todo lo que prometieron, muy poco se materializó. Se materializaron cosas importantes, pero la verdad hay grandes deudas. Como dijo Damián, había cosas más prioritarias, ¿no? Como embuchacarse la lana, hijos de la tiznada, pero bueno.
0: Bueno, Alito Moreno habló del retiro de la visa de Andy. Yo no sé por qué seguimos hablando de la visa de Andy. O sea,
1: pues
0: es una cosa irrelevante.
1: Porque Andy, al parecer, tenía una compañía que importaba hidrocarburos durante el sexenio de López Obrador.
0: Pero eso no tiene nada que ver
1: Obrador,
0: con lo que vamos a poner. Eso ya lo dijiste ayer.
1: Y probablemente
0: lo
1: estén investigando en Estados Unidos por sus nexos precisamente con actividades ilícitas,
0: no
1: incluido el huachicol.
0: No tiene que ver con lo que vamos a escuchar.
1: A ver, la crisis de las visas que les retiran
0: claramente,
1: estos güeyes es porque se les está probablemente investigando.
0: No, sí. Ay,
1: sí, tiene
0: Unidos,
1: que ver, güey.
0: Sí son legales.
1: A ver,
0: bien
1: ¿no se te hace, no se te hace extraño que tenga una compañía este señor con empresarios muy importantes, con Amílcar Olán, que por cierto no está en México al parecer, para importar combustibles cuando hay una crisis de huachicol fiscal en México y todos los dedos apuntan hacia él precisamente y de pronto le quitan la visa? Pues bueno.
0: Pero no tiene que ver con lo que vamos a escuchar.
1: No, hombre, nada, absolutamente nada.
0: No tiene que ver.
1: Alito
0: no,
1: Moreno, venga.
0: No lo has
1: venga,
0: escuchado, no sé por qué estás.
1: Sí, lo he escuchado.
0: Escucho
1: todo antes del programa, pero venga, Alito
0: adelante,
1: Moreno.
0: Adelante, Alito Moreno.
1: Venga. Ah, de que Pablo Escobar, ok. Bien,
0: no,
1: Alito Moreno.
0: No va eso. Va
1: ¿no?
0: lo de Andy que le quitaron su visa.
1: No,
0: adelante,
1: pero
0: ya.
1: No le quitan,
0: no
1: pero
0: más,
1: no le quitan
0: no
1: algo importante.
0: Más.
1: No le quitan algo importante. Hay algo que no se le quita.
0: Cállate ya para que lo oigamos.
1: Es increíble. Esta declaración me gusta, de verdad. Venga, venga, Alito, dilo. Más.
6: O sea, yo les pregunto, ¿soberanía es salir a decir que hay intervención porque le quitaron la visa a Landy?
1: No.
6: O sea, hazme el favor. Le quitaron la visa, pero no le quitaron lo pendejo. Por eso va a seguir haciendo un desastre con Morena. Esa es la realidad.
1: Pues es un problema para Morena.
0: Está
1: hoy por
0: muy
1: hoy.
0: Mal esto. O sea, andarse ofendiendo de esa manera.
1: Mira, Andy, está, yo, sí,
0: seamos serios, mal. Seamos adultos. Está muy mal Alito Moreno.
1: Pero lo que está diciendo, y creo que tiene razón, es que sí le está haciendo un gran daño a Morena. Le está haciendo un gran daño al legado de su padre.
0: Legado.
1: Yo así le diría. Su legado histórico. Yo la verdad sí utilizaría esa palabra. Pero bueno.
0: Bueno, ¿se acuerdan ustedes de
1: un aborto?
0: Antes del Chapo Guzmán, el narcotraficante más famoso y grande del planeta fue Pablo Escobar, el colombiano. Y Pablo Escobar, en aras de ocultar sus actividades ilícitas allá en Colombia, se procuró una carrera en la política. Y de hecho, en algún momento llegó a ser diputado en Colombia.
1: Correcto.
0: Y a raíz de que ayer regresó Enrique Insunza a...
1: Otro que regresó
0: a su escaño en el Senado, después de haber sido señalado de cosas gravísimas. Pero
1: fuente,
0: es que no podemos,
1: créanme.
0: No podemos tratarlo de culpable, hay que respetar la presunción de inocencia.
1: Y él dice que le creamos, que él dice que él no hizo nada, entonces se tuvo que ir de su trabajo meses porque
0: no hizo nada. Me rehúso a sumarme al juicio mediático.
1: A ver, no quedamos ayer en que es sospechoso que se vaya de su trabajo así.
0: Lo está requiriendo como indiciado, es decir... Hay indicios que sugieren que cometió algunos delitos.
1: Correcto.
0: ¿Y para qué lo está requiriendo Estados Unidos? No para encarcelarlo, para ponerlo a juicio.
1: Es correcto.
0: Todavía falta todo ese proceso para determinar
1: todo
0: si Insunza o Rochamoya son culpables.
1: Todo lo que estás diciendo es correcto, pero ¿por qué se tuvo que ausentar de su trabajo durante meses para irse a esconder?
0: Para no estorbar. Eso solo lo sabrá él. Y entonces, bueno, el presidente del PRI.
1: Y nosotros no debemos de preguntar porque los políticos ya saben que son. Hombre, son señor
0: creíbles.
1: Que manda videos autosatisfaciéndose es de toda mi confianza.
0: Bueno, pues Alito Moreno, el prestigiosísimo y probo presidente del PRI, compara el caso de Insunza con el de Pablo Escobar. Adelante, Alito.
1: Venga.
6: Terrible, grotesco. Ustedes saben que en los 80s el capo de capos en Colombia, Pablo Escobar, estaba en el Congreso, era congresista, era parte de la legislatura y se sentaba ahí. No podemos permitir eso.
1: Pues sí. Sería bueno no tener políticos inmiscuidos con el crimen organizado, pero pues ahí está.
0: Pero es que, insisto, ahí está el error. Uh-huh. Hay señalamientos. No hay una verdad jurídica.
1: No
0: hay un fallo.
1: No, pero a ver, hablemos y siempre viene a colación.
0: El debido proceso.
1: Hablemos de Adán Augusto, que tenía a un líder de un cártel de narcotráfico como jefe de seguridad de su estado cuando era gobernador. Entonces, ¿no es sospechoso?
0: Felipe Calderón tenía a García Luna. ¿Tú crees que sabía Felipe
1: súper
0: lo que
1: sospechoso.
0: Estaba haciendo García Luna?
1: Por supuesto, claro.
0: ¿No existe la posibilidad de que no haya estado enterado?
1: Se me haría muy extraño.
0: A mí también.
1: Y a mí se me haría muy extraño que López Obrador no supiera lo que estaba haciendo Adán Augusto y Adán Augusto no supiera lo que estaba haciendo la persona de seguridad de su estado.
0: Por estar nomás ladrando, güey, y peleándonos. ¿Qué? Faltan un montón de notas y ya tenemos que ir a
1: corte. Pero ahorita regresamos con más y tenemos más de Alito y tenemos más de todos. No,
0: ya
1: ¿cómo
0: veremos.
1: No?
0: Pues el top 10, el top 10 del día de hoy se va a llamar Problemas de Laura en América.
1: Problemas de Laura en América, madres. A ver, vamos,
0: por ejemplo,
1: rápido para entender.
0: Es que Laura en América ya ves que tenía unos casos muy extraños en sus programas, ¿no? Así como la doctora Polo tiene ahí. Entonces, Problemas de Laura en América. Mi novia me engaña. Para que le brillen los labios no usa gloss, usa grasa de tacos.
1: Bueno, por lo menos los besos te saben a su aperrín. Está bueno, güey. Grasa de tacos, güey.
0: ¿Te has visto cuánto, los labios?
1: ¿Cuánto aceite le echan a los tacos de canasta? Son riquísimos, pero no volverías
0: por
1: a comer unos si vieras. Son deliciosos, güey, pero tienen una cantidad de grasa, güey.
0: Está sumergida en grasa la tortilla.
1: Sumergida. Está la canasta entera, le echan un litro de aceite caliente y ahí están los tacos sudando todo el día, güey. Absorbiendo la grasa. Además,
0: con
1: aceite vegetal, que es
0: ricos.
1: Pésimo para la salud, pero son deliciosos. Güey.
0: ¿El aceite vegetal es pésimo para la salud? ¿No?
1: Varios. El aceite de girasol, por ejemplo.
0: El aceite de oliva es muy sano.
1: El de oliva, sí. Pero los aceites de granos. No, perdón. Los aceites de grano, como el de girasol y esas cosas, esos son bastante malitos para la salud.
0: Bueno, pues que cada quien consuma
1: las grasas
0: lo que quiera,
1: hidrogenadas.
0: ¿No?
1: Ok.
0: Bueno, por ejemplo, problemas de Laura en América. Mi hermano tiene bajo conteo espermático y no logramos embarazarnos.
1: perdón. Ok. Mi esposa quiere que me case vestido del burro de Shrek. Problemas para el programa de Laura en América. Bueno, mándenos si arroba la corneta FM. Sí.
0: Así es.
1: Y nosotros ahorita venimos con algo más. Le seguimos, güey. No le saques. Hay muchas cosas muy divertidas en política.
0: No, no le saco, pero ya le cansa tanta pinche política, güey.
1: ¿Tú crees que canse?
0: Sí,
1: a ver, en el rating de la televisión, tú has visto las curvas. Va muy bien la política hasta que nos ponemos a hablar de otra cosa y se va al carajo, güey. La gente no está politizada.
0: No, ya, nadie quiere oír más de política.
1: La gente está politizada, quieren saber. También quieren saber. Estos güeyes que nos gobiernan.
0: Que Paul Stanley se daba a Ricky Martin, güey, por ejemplo, que tenemos eso en la sección de espectáculos.
1: ¿Paul Stanley se daba a Ricky Martin? ¡Wow!
0: Y Dalila
1: Polanco enfrentó una cucaracha voladora. Tiene una cucaracha voladora.
0: Buladora.
1: Es que dice mentiras.
0: No seas grosero, güey.
1: Dice mentiras, la cucaracha hace bulos. Es la cucaracha buladora que escribe chingaderas en periódicos.
0: Burro, sí, sí, estaba muy, demasiado cerca.
1: ¿No oíste a Richie Monreal, a Ricardo Monreal diciendo fake news? Esas son informaciones fake news. Güey, y Chainbaum. ¡Aprende a hablar!
0: Bueno. Volvemos aquí a la corneta. Perdón, ¿eh?
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9: 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La temperatura, 22 grados.
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0: ¿Puedes dejar de ver tus mensajes de WhatsApp? ¿Quién te está mandando mensajes ahorita? ¿Eh?
1: Es increíble.
0: Deja de ver tus mensajes de WhatsApp. ¿Quién te manda mensajes a estas horas? Dios mío, que no saben que estás al aire.
1: Una piruja. ¿Tú?
0: Ah, sí, fui yo.
1: Exacto, güey. Tú me estabas mandando mensajes, güey.
0: ¿Todavía se usa la palabra piruja? Es que me parece muy grosera.
1: ¿Piruja o pirujo?
0: Pirujo me molesta menos. Saludos a nuestro amigo el pirujo, no sé dónde
1: un
0: se
1: un pirujo. Pero cuando se dice a un hombre que es un pirujo, ya no se usa, ¿no? Piruja. Además, pirujear. Conste que le dije a Eduardo piruja, para que no empiecen. O sea, le dije a él, porque él me estaba mandando mensajes de cómo vamos a hacer mejor el programa con cámaras, de que si 3/4 y entonces me veo mejor, y con esta luz se me ve mi naricita más afilada, y
0: nunca
1: me estaba
0: dije
1: diciendo
0: nada
1: estas cosas.
0: De eso, no digas
1: la
0: mentiras.
1: Muy piruja. Pero bueno. Todo es imagen, güey, cuídate, vístete bien.
0: No dije nada de eso.
1: Ya sé, güey, es una mentira, es un embuste. Bueno, soy una cucaracha buladora. Cucaracha buladora. Estoy haciendo bueno, fake news.
0: Ya que estamos hablando de cucarachas, hablemos de...
1: De la de Dalila Polanco.
0: Un terrible blátido con el que se enfrentó Dalila Polanco en su
1: blátidos,
0: momento.
1: Blátidos, me encanta tu conocimiento entomológico.
0: Muchas gracias. Muy adelante bien. Con Dalila Polanco y su cucaracha.
31: O sea, yo sé que en Sinaloa hay unos cucarachones de nervios, así que te puedes subir a ellos porque son como un pinche bocho y te llevan. Y te llevan, pero te lleva también la chingada porque, no, o sea, no personas, no. Me acabo de enfrentar a una. Bueno, no me acabo ahorita. Me salgo de bañar feliz y contenta. Y de repente, de la nada... Yo en toalla. Y la cucaracha se veía saludable, bronceada, bonita, brillosa, poderosa, la hija de la chingada. Y me atacó. Se fue directo hacia mí. Dijo, ¿eres tú o soy yo? En este baño no cabemos las dos. Mierda, salí corriendo. Güey, me trepé a la taza del baño. Me puse a dar unos gritos. No, personas. No es correcto, güey, que una cucaracha de ese tamaño tenga alas. No, güey, ay, no.
1: Cucarachas voladoras. A ver, hay un análisis interesante que queremos compartir con ustedes. No todas las cucarachas vuelan. Y de hecho no vuelan para atacar. Vuelan, o sea, pueden planear un poco, tienen unas alas que pueden desplegar y planear unos metros, pero no vuelan grandes distancias. Y lo hacen sobre todo cuando hay humedad, porque cuando está seco el asunto conservan su energía. Entonces las cucarachas, estos blátidos tan bonitos y llenos de infecciones, porque eso sí, las cucarachas están muy sucias por lo que comen. O sea, comer una cucaracha es prácticamente sentencia de enfermedad.
0: Pues es que viven en la basura, ¿no? Están llenos de bacterias.
1: Y comen caca. Y desperdicios. Bueno, sin duda. Saludos al cacas. Y aquí el asunto es que la cucaracha que atacó, y entre comillas el asunto de que atacó a Dalila Polanco, en realidad solamente estaba reaccionando probablemente al cambio de humedad del baño. Cuando abrió la puerta del baño llegó mucha humedad y la cucaracha sintió que habría agua cerca para volar hacia ella. Nada más que cayó en alguna parte del cuerpo de Dalila. Sí, no sé a dónde se le habrá pegado.
0: Tienes mucha experiencia en cucarachas.
1: Es que estuve leyendo acerca de ellas, porque ninguna cucaracha merece que se le niegue un pisotón.
0: Correcto, ¿sí? Correcto.
1: Si eso sucede y tienes una cucaracha cerca, dale su pisotón.
0: Fíjate que me estaba ahorita viendo a Dalila Polanco, me estaba acordando de un libro que me pareció fabuloso, de una escritora brasileña, la más grande yo creo, Clarice Lispector, se llama, que además era una mujer muy bella y escribía de una manera fenomenal. Y tiene un libro que se llama La Pasión Según GH, en el cual habla de que ella o su personaje, el personaje femenino que estelariza esta novela, está en su departamento sola y de pronto se encuentra una cucaracha. Y encontrarse a la cucaracha... se confronta con ella, la ve, la cucaracha la ve a ella y empieza esto a detonar una introspección y un análisis existencial de la vida y empieza a debatir si se la debe comer o no.
1: ¿Comer a la cucaracha?
0: Comer a la cucaracha.
1: Porque yo he debatido con mi persona si debo de matar a la araña que me encuentro en mi cama, ¿no? Y no. O sea, varias arañas que han estado en mi cama han vivido sus vidas felizmente después de haber estado en mi cama porque decidí no matarlas.
0: Pero este libro es una cosa maravillosa porque solo hay dos personajes en todo el libro. La cucaracha mujer que encuentra la cucaracha y la cucaracha. Y todos en el mismo departamento. Toda
1: y la
0: novela.
1: Cucaracha también piensa y habla. Y
0: no habla ni piensa hasta donde sepamos, ¿no? Pero tú empiezas como lector a desear que se coma la cucaracha. Y al mismo tiempo hacer repelido y llenarte de náusea por ello. Es de verdad uno de los libros más extraños.
1: ¿Es un libro largo?
0: No es muy largo.
1: Debe de ser cortito,
0: como 300
1: ¿no?
0: páginas. No, sí, no está cortito tampoco.
1: ¿Cuánto tiempo te tardas en decidir si te vas a comer una cucaracha o no, güey?
0: Y yo sé que suena como algo que rápidamente se decide, ¿no? Pero va construyendo la historia de una manera tan increíble que tú estás deseoso de que le dé una mordida a la cucaracha. Fíjate y le escurran los líquidos digestivos por los dientes.
1: El juguito de cucaracha.
0: El juguito de cucaracha.
1: Porque sabes que trae, ¿no? ¿Has pisado alguna?
0: Clarice Lispector, La Pasión.
1: Se convierte en fritos, pero también sale un líquido amarillento.
0: Purulento
1: y queda una mancha asquerosa. Ahí está la mugre de la cucaracha.
0: Adelante.
1: ¿Por qué nos interesa tanto la cucaracha? Mira, canciones dedicadas a la misma. Kafka escribió de un hombre que amaneció convertido en cucaracha.
0: La metamorfosis.
1: Lispector también lo hizo, según nos está relatando. Yo no sabía de este libro.
0: Comerse una cucaracha.
1: Yo me he comido.
0: Sí, yo también.
1: Sí.
0: Y algunas ameritarían novelas
1: figurativamente,
0: enteras, sagas completas.
1: Sí. Mientras está ahí.
0: Sí,
1: que también si lo piensas, pues es un gusto adquirido, ¿eh? Es como los quesos apestosos. La primera vez que lo paladeas, dices, ay, güey.
0: Acá, ¿qué es esto? Fíjate que desde la primera vez como que dije, esto está buenísimo.
1: Sí, está buenísimo, pero te digo que y le vas agarrando el gusto. Y al rato ya se hace vicio.
0: Sí.
1: Y al rato ya no lo puedes dejar.
0: No.
1: Hasta un día pensando en llegar otra vez a darle, güey.
0: Yo espero que hasta el final de mis días.
1: Pues está bien. Y mientras tanto se mesa los bigotes el muy... está platicándolo y se está... Así. ¿Sabes que sí valdría la pena que pudieran ver lo que sucede? Porque está hablando de la cucaracha y está
0: como el ingeniero Nayarit que nos decía, es que me estoy acordando de la Carmelita anoche, todavía la traigo
1: que
0: aquí.
1: Que tenía unos bigototes.
0: En los bigotes.
1: Fuimos a hacer unas cápsulas de unas... plantas hidroeléctricas, ¿no?
0: Algo de Comisión Federal de Electricidad allá en Nayarit.
1: Y entonces estaba este güey que tenía un bigote de esos así tupidos, negro, negro, negro, y además brilloso porque se ve que no se había bañado en un rato, como grasosón. Y
0: fuimos a comer camarón, que estaba buenísimo.
1: A comer camarón, y mientras estábamos pelando los camarones ahí con la, este güey con los dedos todos sucios y la madre acordándose, todavía la traigo aquí, muchachos, aquí la traigo. Bueno. Mientras comía el camarón con las uñas llenas de mugre, yo decía, este güey, sí. ¡Qué espectáculo!
0: Estaba muy contento.
1: Ahí al borde de una
0: presa. Todos hemos sido el ingeniero en algún
1: momento. Sin duda. Regresando en el coche de acá, ya sabes, ¿no? Jugando a Charlie Chaplin.
0: Haciendo mi bigotito.
1: Con el bigotito y el sombrerito llegas a tu casa todavía.
0: A revivir el momento.
1: Qué bonito. Saludos a las cucarachas.
0: Bueno, ahora sí nos va a contar Paul Stanley acerca de su relación íntima, amorosa, con uno de los hombres más bellos y un símbolo sexual de la comunidad gay.
1: A ver, el encabezado de esta nota, porque esta sí, para que veas, no la oí. Preferí tener la sorpresa genuina y orgánica del programa. Sí, no me dio tiempo porque estaba haciendo otras cosas. Como rascarme los dos. Y entonces, no sé, pero aquí dice, Paul Stanley se daba a Ricky Martin. Vamos a escuchar.
0: Es correcto.
6: Yo me daba a Ricky Martin sin pedos.
8: Eso es muy bonito.
9: ¿Tú a él o él a ti?
6: Como él quiera.
9: ¿Te dabas a Ricky Martin?
6: Sí.
8: Eso está muy bien.
9: Pero pedo sobrio.
6: Ese es el pedo que realmente...
9: ¿Eh? ¿Pedo?
6: No, sí tendría que estar pedo para que... Ah.
10: Pero con media...
6: Sí.
10: Tengo unas ganas,
6: cabrón. ¡Ay, no,
1: hola,
6: mis niños!
1: Es que,
0: que se daba.
1: Usa un tiempo verbal extraño. O sea, yo me daría a Ricky Martin.
0: Bueno, todo el mundo lo usa, ¿no? Pues, sí me daba.
1: Yo sí me daba. Yo sí me daba. Sí me daba. Sí, pero digamos que promete
0: ¿Qué
1: más
0: clase de borrachera es? Estaba el Burro Van Rankin. Hoy creo a Jordi Rosado también. Sí. Paul Stanley. Sí. Hablando de chica. Si se daban a Ricky Martin. ¿Tú te dabas a Ricky Martin?
1: No, yo tampoco. Wey. Yo no quiero, ni borracho, ni sobrio, ni
0: sobre
1: nada.
0: Sobre todo ya pasó su prime. O sea,
1: mira, yo ni siquiera en su momento más glorioso de belleza física.
0: Cuando hacía muñecos de papel aquí en las novelas en México.
1: Imagínate encuerar a un güey. Y además sentirte lo suficientemente excitado como para penetrarlo. No, güey.
0: No. Imagínate olerlo.
1: Sí. Que te diga con su espaldota toda musculosa, ahora sí, hazme tuyo. No, güey. Hazte para allá. Es más, me encantaría pa allá, pasar una velada con Ricky Martin que me platique de sus éxitos.
0: Debe ser un hombre muy interesante.
1: Sin duda, debe de ser un tipo, además de todo. Wey.
0: Te empieza a contarte.
1: De eso a...
0: Pero no creo que seas el tipo de Ricky Martin, ¿eh? La verdad.
1: No creo. Pero vos, ¿qué pon tú? Si Sebastián Rulli fuera gay, ¿te lo dabas?
0: Es que yo no soy gay. Puedo admirarlo como a un dios, como a un Apolo.
1: ¿Qué es?
0: Pero, unos pero senos no de hombre perfectos.
1: Se llaman pectorales, no son senos de hombre.
0: Los de Sebastián son, les digo yo como yo quiera. ¿Cómo ves? Bueno. Mis senos de hombre.
1: Bueno.
0: Los de Rulli. Pero la verdad es que no, lo respeto mucho y admiro, pero no quiero tocarlo. Ni creo que él quiera tocarme a mí. ¿Tú qué eres más Ricky Martin o Ricky Monreal?
1: ¿Te lo dabas? Ricardo Monreal.
0: No. Es que si fuera yo el más homosexual del planeta, estaría en el último lugar de mi lista, Ricardo Monreal.
1: Que conste que son fake news, Ricardo Monreal. Fake news, como dices tú.
0: Bueno, y vamos ahora con Chema Madero.
1: Es el hermano.
0: Sí. ¿Es José María Madero o es nada más José Madero nuevo?
1: Es José Madero nada más.
12: José Madero nomás.
0: Ah, Chema Madero.
1: El hijo de mamá mejor. Madero.
0: José Madero. ¿Quién es José Madero? Es de una banda,
12: era vocalista, ¿no? De Panda, ¿se acuerdan?
0: De la banda. Y a ti te encanta Panda, ¿verdad? ¿No? Mientras más Panda, mejor.
1: Bueno, José Madero bromea sobre el hotel de Carlos Rivera.
0: La verdad, yo tampoco he oído esto, no tengo idea qué es. Así que disfrutemos, descubrámoslo juntos.
1: Exacto.
13: Carlos Rivera es de Guamantla. Y me enteré que tiene un motel.
0: ¿Ah, sí?
13: ¿Y? Que es dueño de un motel y que cobran por minuto, no por hora.
1: Acá.
13: Que porque bueno, aquí en Huamantla o en Tlaxcala duran pues medio poquito. ¿Qué onda, pinches tlaxcalos?
1: ¿Por qué le
0: qué llevado, eh?
1: Sí, y además está diciendo que son eyaculadores precoces en Huamantla.
0: Los tlaxcaltecas, los guamantlecos o guamantlenses.
1: Guamantlecos al parecer no aguantan las ganas.
0: ¿Tú alguna vez has ido a la Guamantlada?
1: Nunca. ¿Qué es la Guamantlada? Es una fiesta, me imagino.
0: Sí, taurina.
1: No sé qué sucede ahí.
0: Es un poco como los Sanfermines.
1: No, es que no
0: y le sueltan toros.
1: A eso de estar molestando animales no le hago.
0: Bueno, ahí los animales también molestan a los humanos seriamente.
1: Pero de todos
0: pero no
1: modos,
0: por voluntad propia, esa
1: están
0: es la
1: aterrados,
0: cosa.
1: Pobrecitos. O sea, la pamplonada, por ejemplo, pues me parece
0: una medieval. Cuestión
1: cultural relevante, si tú quieres, pero yo no quisiera participar. Me parece medieval, me parece cruel.
0: Pero en toda la peda y la fiesta que hay alrededor de... O sea, sin que corran los toros. Nada más
1: pues
0: ir
1: es
0: a...
1: Que
0: ya,
1: sí,
0: ya estamos grandes,
1: sí.
0: ¿No? Para esta... En esos eventos.
1: Acá, que te estén aventando vino. Y además van a decir, viejo payaso, ¿tú qué, güey? Vete a un restaurante. Es más, sí quiero ir, pero quiero un restaurante caro donde no dejen entrar a los güeyes que están cubiertos de vino y la madre.
0: Y luego no, nada más es vino. Es, ¿cómo se llama? Clericot.
1: Sí, sí, mugre y media.
0: Trae azúcar, trae frutas.
1: Correcto, te pegosteas
0: todo. Sangría.
1: Bueno, para los 25 años ahí andas bien pedo, corriendo con los toros, viendo a quién te vas a... ¿No?
0: Arrojándoles vino en la ropa.
1: A las señoritas ahí, toma vino. Y como Baco, como sátiro, güey, aventando vino ahí.
0: No suena mal, güey.
1: No está
0: ya,
1: nada
0: ya
1: mal.
0: Ya expuesto de esa manera, como que vamos a la Guamantlada.
1: Es que ya bueno, cuando está saludos. Uno viejo, ya esas cosas ya no jala. Fíjate, hoy en la mañana, por ejemplo, bueno, no lo pueden ver, pero ya van a poder ver este programa. Pero ves este cerdito de plástico que te mostré hace rato.
0: ¿Cómo? Yo hasta el programa jodiendo con tu cerdito de plástico. Porque
1: es un cerdito de plástico muy bonito. Hoy en la mañana fui a pasear al perro, como todos los viejitos hacen en las mañanas. Salen a su cuadra a pasear al perrito.
0: ¿Esto nos importa? ¿Por qué?
1: Te voy a decir, porque hoy en la mañana me di cuenta de cuán viejo horrible soy, ¿no? Estoy. Y entonces de pronto veo una muchachita muy guapa que me dice, ay señor, ¿qué puedo hacer para tener una barba como la de usted?
0: ¿Lo ayuda a cruzar la calle?
1: Algo me va a vender, ¿no? Y le digo, no, pues necesitarías tratamiento hormonal y demás, jujuju, jajaja, qué bonito perro, sigue la chingada. Total, quería una donación para una una fundación de la tierra, no sé qué, que además, no me acuerdo bien, pero una fundación seria.
0: Y tú pensabas que te lo habías ligado.
1: Alguna vez, me robaron un dineral por andarle dando mi tarjeta de crédito a unos güeyes que me dijeron, es que mataron a mi hermanito y estamos juntando dinero. Les di mi tarjeta y me sacaron $5,000. Ya les he platicado esto.
0: Sí,
1: me ayudaron a mover una motocicleta chocada. Bueno, regresando a la chica esta, le dije, mira, yo no doy tarjetas de crédito, no puedo, porque ya me pasó esto una vez. Y le dije, ¿quieres efectivo? ¿Te puedo dar efectivo? No puedo tomar efectivo porque no. Le digo, bueno, pues entonces no se arma nada. Pero me dice, eres muy buena persona y te voy a dar este cerdito de plástico porque eres muy lindo y no sé qué. Y me da el cerdito y tenía unos ojos la niña esta, pero de verdad, ¿te acuerdas de la foto esa de la niña que salió en National Geographic? No, era una chica muy joven, como de 20 años o por ahí. Y le dije, oye, con todo respeto, ¿qué par de ojos tan bonitos tienes? De verdad, o sea, qué bonitos ojos.
0: Y te abofeteó y te dijo, viejo
1: no,
0: sátiro.
1: Pero me dijo, te agradezco mucho que me lo digas. Me dijo, I really thank you, sir, that's really nice of you. Y me dice, qué bueno que se animó a hacerlo incluso a su edad. Se lo agradezco mucho. Dice, qué bueno, gracias por decírmelo, es usted lindísimo. Qué bueno que se animó a decírmelo incluso a su edad. O sea, de un viejo feo como usted, una cosa así se podría oír horrible, pero usted que es buena gente, qué bueno que me lo dijo. Entonces me sentí bien, pero también dije, puta, soy un pinche viejo horrible ya, güey. La señorita de los ojos preciosos me dijo que qué bueno que me animé incluso a mi edad. I'm so glad you did it despite your age, sir.
0: Ya, es que ya siendo tan viejito, ya no representas una amenaza, ¿no? Ya dice este pobre señor, obviamente tiene muerta la...
1: Y me dio mi cerdito de plástico, y aquí lo tengo. Y
0: le entre líneas, es usted un cerdo. Tome.
1: Un cerdito.
0: Tome viejo puerco,
1: tome viejo
0: marrano.
1: Cochino y me
0: tome
1: dio este
0: marranete.
1: Cerdito. Exacto, que se
0: este supositorio.
1: En el retrete. Qué horror, güey. Y mira lo dije con todo cuidado, le dije, antes de irme, con todo respeto, déjame y te digo que tienes unos ojos realmente muy bonitos. Y no lo dije de manera lasciva, es verdad, eran espectaculares.
0: No notó tu erección ni nada.
1: Y me dio no notó mi erección.
0: Pues es que no.
1: Inexistente. Era imaginaria. Pero bueno.
0: Bueno, el top 10 del día de hoy se llamará Problemas de Laura en América.
1: Una chica guapa me dio un cerdo en la calle. No, problemas de Laura en América.
0: ¿Qué me quiso decir?
1: ¿Qué me quiso decir con el cerdito?
0: Problemas de Laura en América. Si se acuerdan, el programa de Laura en América, pues presentaba unos casos extrañísimos, uh-huh, súper jalados de los pelos. Y luego resolvía ella estos problemas.
7: ¿Qué
0: les daba
7: pasa, desgraciado?
1: Fíjate, por ejemplo, problemas de Laura en América. ¡Ayuda! Mi esposa tiene un amorío con mi perro que es fan de Morena. ¿Qué hago?
7: ¡Qué pasa, el desgraciado!
0: Problemas de Laura en América. Yo quiero un hombre que no vea a otras mujeres. ¿Qué pasa, el desgraciado ciego?
1: Problemas de Laura en América. Manda los suyos arroba la corneta FM, ya lo sabe. Es aquí. Nosotros los recibimos y después se los volvemos a echar en la cara cuando terminemos este programa.
0: No, por el radio, porque qué grosero, qué necesidad.
1: Bueno, por las orejas, por las orejas, pues. ¿Ok?
0: Bueno, ustedes síganle y les avisamos. Volvemos.
1: ¡En la cara!
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14: La temperatura, 22 grados.
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8: Esta es la sección cornetiva del deporte.
7: La sección cornetiva del deporte que hoy estrena un nuevo patrocinio. Sí, ¿ah, tenemos sí? Nuevo patrocinador, claro.
8: Qué buena noticia, bienvenido.
7: Nos
8: adelante.
7: 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Me encanta.
8: ¿Qué demonios es eso?
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8: Pues sí funcionó porque el hombre de mis sueños ha llegado. De mis sueños para la sección deportiva del día de hoy, Roberto López Olvera.
9: ¿Cómo están, Robert? Queridos Estaquita, mi querido Edu, mis queridos padrinos mágicos? Qué gusto poder compartir esta tarde de miércoles.
7: ¿Cómo te va? ¿Desde dónde te enlazas el día de hoy?
9: Desde una colonia céntrica de la Ciudad de México. Estoy recogiendo a mi hija de su escuela.
7: Muy bien.
9: Va en un grado que se llama First English.
7: No digas nada, no digas nada.
9: No diré la escuela,
7: no,
9: pero
7: no des informaciones.
8: Oye, pero ¿tu hija ya va en el coche contigo o vas camino a recogerla?
9: No, voy camino a recogerla. Justo estoy a escasos dos cuadras de ahí.
8: No, okay. Pues entonces olvida la sección, güey. Primero lo primero, ve por tu hija y no hagas la sección deportiva de este programa tan burdo enfrente de una pequeña.
7: Exacto.
9: No se preocupen, le pongo audífonos, le pongo música y con eso ya se relaja.
7: Bueno, a ver, vamos a hacer un par de notas. Cuando llegues por la niña, nos cortas, por favor.
8: Nos cortas y nos mandas a la tiznada, ¿okay?
9: Perfecto. Porque
8: prioridades, mi querido Roberto. Agradecemos enormemente que nos ayudes. Así que adelante, vámonos con la información deportiva.
9: Pues fíjense dos cosas importantes. La primera, anotó gol la Hormiga González con el Olympiacos de Grecia hace unas par de horas. Así que pues ahí está. Muchos le criticó lo que tuvo que pasar en el primer partido, que estrelló una pelota en uno de los postes y ahora ya anotó, ya se mojó en la Liga Griega. Así que debutó como goleador la Hormiga Armando González.
8: ¿Y ahora ya lo llaman Hormigol o no?
9: Todavía no. Al rato le van a decir Hormigolquiaquis, así muy tema de Grecia. Pero ¿cómo ven esto, el hecho de que esté
8: es
9: así?
8: Muy
9: ya,
8: buena noticia.
7: O le van a decir Malacas.
9: Este gran jugador.
8: Al Malacas González. que bueno, en su primer partido falló una frente al marco, o sea, a dos metros y la reventó en el travesaño.
7: Horrible.
8: Sí, ¿cómo dijiste que te pasó el viernes pasado esta? Bueno, gracias, Roberto. Ya llegaste por tu niña, así que hasta aquí llegamos.

0: ¡No!
1: ¡Chino, te puedo tocar tus chinos!
2: Está bien. Con la inocencia de un niño. Pero imagínate que hubiera sido un hombre adulto, un ropavejero, el viejo del costal, que te dijera:
3: oye, chino, ¿te puedo tocar tus chinos, güey?
2: Pues no estaría agradable, chinos, no sería, güey, bonito.
4: ¿Sabes qué está quita? ¿Sabes qué está quita? Imagínate que el chino te diga: oiga, de verdad le agradezco, a pesar de su edad, qué bueno que tocó mi cabello.
2: Es que estuvo muy feo eso, güey. O sea, me lo dijo de manera amable, pero me sentí un ruco horrible, güey. O sea, de verdad.
5: ¿A quién prefieres tocarle los chinos, está acá? ¿A Guillermo Ochoa? ¿O al chino Huerta?
2: A Guillermo Ochoa.
5: Pues más famoso.
2: Sin duda. ¿No? Entonces, sí, no, de hecho,
4: han viajado más.
2: Me gustaría asesorarme con una amiga de este programa, con la señorita Pamela Vogel, para que me diga cómo puedo ponerle acondicionador a los chinos, porque ella sabe mucho de esto. Exactamente, a los chinos de Paco Memo, y hacerle un peinado.
5: ¿Te gustaría
2: increíble,
5: ducharte con él?
2: Peinarlo. No, solamente no, lavarle.
4: A mí me gustaría de verdad, porque sé que tiene un fetiche con tocarse mucho la cabellera, Hugo Sánchez. ¿Se acuerdan que siempre Sánchez? Que metía gol se tocaba su cabellera y como que se encrispaba, le daba volumen a esos chinos goleadores, el niño de oro? Yo creo que si algo le ha de enojar a Hugo Sánchez, al pentapichichi, es que le toquen sus chinos.
2: Pues mira, sí, entonces,
5: no te quiero tocar a nadie, ni siquiera a Carlos Acevedo.
2: Yo le quería dar shampoo y después acondicionador y después darle una sopleteada con mi pistola del pelo.
4: ¿Sabes qué? Yo nada más embarrarle un poquito de Wildrow.
2: Y ya, Wildrot.
5: Creo que es Wildrot.
2: Wildrot.
5: Que en realidad era Wild Root.
2: Wild Root, pero en México es Wildrot. Exacto.
5: Oye, y Carlos Acevedo, que le robó el look a Paty Cantú.
4: Exactamente.
5: ¿Tiene el
2: Carlos
5: mismo,
2: Acevedo le quitó el look a Paty Cantú?
5: El pelo de Paty Cantú.
4: Sí.
5: Entonces se le ve precioso. Mucho mejor a Paty, ¿no?
2: Entonces
5: precioso el pelo de Carlos Acevedo.
2: Porque Paty Cantú es una de las mujeres más bellas del universo. Entonces seguramente está muy bonito. No lo ubico al jugador.
4: El portero del Santos.
5: Fue el tercer portero de la selección ahora en el Mundial.
2: Pero que si te puedes quitar de ahí, güey, que estás estacionado estorbando.
5: Muchas
2: ya.
5: Gracias, de verdad, nos da cargo de
4: conciencia. Les mando un abrazo.
5: Y gracias por echar la mano, aunque haya sido breve, pues valió la pena, ¿no?
2: El breve espacio de Roberto.
5: En que ya no estás, Roberto. El breve espacio de Roberto, hijo de la mañana.
2: Qué horror, qué feo lugar debe de ser ese. Bueno. A la vez bellísimo. Pero bueno.
5: ¿Y esto qué, güey? ¿Esta nota qué hace aquí en deporte?
2: José Ramón López Beltrán reveló en récord que en su momento le pidió al Real Madrid que pusiera escuelas en todos los estados de México. A ver, vamos a escuchar.
5: Escuelas
2: esto.
5: De fútbol. No.
2: Sí, escuelas de fútbol. Escuelas de fútbol. Bien.
5: No, de la SEP. Adelante, José Ramón López Beltrán, tu tocayo, el hijo de López Obrador.
6: Una pregunta, José Ramón. Tú fuiste el que sugeriste que se abrieran 32 escuelas en todos los estados de la República del Real Madrid. ¿Tú lo sugeriste o quién lo sugiere?
7: No, yo le comenté, pero no sé, otra vez empecé, pero como que dijo, no, pensábamos, sí, en participar. Es el clásico que llegan los equipos europeos grandes nada más a dar unos cursos, la parte mediática, y ya de ahí se van, no dejan una escuela, con visorías, escauteo y demás para ver, deportistas.
6: ¿Se lo dijiste a Florentino Pérez?
7: Pues,
6: ¿sabes? ¿Se lo dijiste a Florentino Pérez esa sugerencia? ¿Hiciste eso?
7: No, le dije a Florentino, se lo dije a alguien que trabaja ahí con Florentino.
2: Ok, ya no puedo con los balbuceos de este individuo, de verdad.
5: Pero ahí está tú diciendo que no trabaja tu tocayo López Beltrán, y ahí está trabajando por escuelas del Real Madrid en cada uno de los estados de la República.
2: Lo que yo he dicho es que no entiendo de dónde saca todo el dinero que tiene, más allá de que...
5: La señora tiene dinero, ya lo dijo su
2: tiene
5: papá,
2: dinero,
5: López Obrador.
2: Y las fotos que se ven del señor, pues siempre está en la playa ahí, luciendo un cuerpazazazo, güey, realmente notable.
5: Vamos a quedar así debajo, vamos a hablar del cuerpo de los demás.
2: Yo solamente dije que se veía muy bien.
5: ¿Tú crees que no se nota la ironía en tus palabras, el sarcasmo? Bueno, desde la luna se percibe.
2: Me gustan los hombres obesos, ¿qué?
5: ¿Hombres obesos?
2: Bueno, dejemos ya a ese señor. En paz, me vale madres lo que tenga que decir. Oye, ya me mandaron una foto de Carlos Acevedo. Y me parece realmente terrible que inmiscuyan a Paty Cantú aquí, güey. O sea, digo.
5: No, es que esa foto no es buena. No,
2: Carlos
5: no trae
2: Acevedo
5: Luca
2: es un gran jugador, pero ¿qué es esto, güey? O sea, ¿por qué meten a la pobre Paty?
5: No, es que esa foto es vieja, no trae look de hoy en día.
2: No importa, o sea, está terrible, me lo mandó

0: Tinguerela, gracias. O no sé si gracias. Pero o
1: mándale una reciente. Fingers, no. para que vea cómo sí trae el look de Patty.
0: Está terrible.
1: O por lo menos lo traía en el mundial, no sé cómo está en este momento.
0: Ahora, si está vestido con esos pantalones de piel con agujeros que se pone Patty y acá, ya sabes, esos corpiños y demás, eso sí me interesa para que veas.
1: Carlos Acevedo
0: sí. Con el vestuario de concierto de Patty Cantú, que saca unos modelitos muy bonitos.
1: Sensacional.
0: Súper sugerentes. Entonces,
1: y te perdiste el concierto de Patty, güey.
0: Ya sé, carajo, ni me digas, pero bueno, no me tocó ir.
1: Ni modo.
0: Me mandó otra y está peor, güey. Está más feo todavía.
1: Ay, pero el pelo, güey, no la cara. O sea,
0: me rehúso a pensar que esto tiene algo que ver con Patty Cantú. No.
1: Solamente le robó el look a Patty.
0: No metan a Patty aquí para nada.
1: Nada. Ok, le mandamos un saludo. Espero verla pronto.
0: Exacto. Igual.
1: Y a ver si ahora que vienes, pues vamos otra vez a disfrutar de.
0: Pues ella dijo que qué onda, que una fiestecita, ¿no? Acá con unos.
1: Si no, un concierto, pues una cenita o algo, ¿no?
0: Una cenita estaría bien, estaría muy a gusto. Pero bueno, eso será cuando vaya yo a México, creo que falta mucho.
1: Chinga. Bueno, Germán Villa, el exfutbolista mexicano del América y otros equipos, también seleccionado nacional. Cuenta que tenía solo 12 años cuando él ya estaba seguro de que iba a ser futbolista profesional.
0: Ah, sí.
1: ¿Tú qué querías ser a los 12 años?
0: Yo quería ser biólogo marino a los 12 años. Quería estudiar.
1: ¿Y luego,
0: biología.
1: Papá?
0: Pues luego.
1: Es que involucraba estudiar.
0: No, luego, pues como que me desbalagué horriblemente, güey. O sea, no. Llegó la adolescencia y me empezó a valer madres todo, güey.
1: Ahí ya estaba
0: en un vago
1: en
0: y ahí
1: vida.
0: Te conocí, ¿no? Y entonces ya empezó el declive.
1: Sí,
0: el declive, caray. Absoluto.
1: Bueno, pues Germán Villa lo tenía claro. No sé si lo siga teniendo.
0: ¿Qué tan claro lo tenía?
1: Adelante,
0: vamos a escuchar
1: Germán.
0: A Germán Villa.
2: Papá, quiero decirte que ya no quiero estudiar. Ya se imaginarán la cara de mi papá. ¿Qué? ¿Qué pendejadas dices? Ya no quiero estudiar. Se reía y me decía, ¿y por qué no quieres estudiar? Y le dije, porque voy a ser jugador de fútbol profesional. Andale. No mames, Germán, deja de decir pendejadas. Sí.
3: Se rió, güey.
2: ¿Se rió?
4: ¿Y cómo vas a llegar? ¿Y cómo?
2: ¿Quién te va a asegurar que vas a ser jugador de fútbol profesional, cabrón? Nadie en esta vida te va a asegurar.
1: ¿Nadie?
2: ¿Y sabes qué le dije, güey? Te lo prometo que me acuerdo perfecto. Dije, yo voy a asegurarme que voy a ser jugador de fútbol profesional.
1: Muy bien. Mira, pareja,
2: tú no me creerás, güey, pareciera una pendejada. Pero eso se lo aseguré y lo pude lograr, güey.
1: No, está pues bien. Bien por Germán, güey. Lo tenía claro desde los 12 años.
0: Es que yo creo que los jugadores profesionales, yo he oído de varios de ellos que desde muy chavos, porque además de todo, pues tienes que estar en equipos infantiles y tienes que despuntar y te tienen que ver potencial, ¿no? Para ser jugador profesional. Alguno de mis sobrinos quería, cuando era muy niño, ser jugador profesional y era muy bueno, pero pues como que él solito dijo, no, pues igual y no soy tan, tan bueno, ¿no?
1: Es dificilísimo.
0: Es dificilísimo, la verdad. Y sí está canijo, pero bueno, si lo traes, si dices, güey, soy una pistola y de verdad soy el más chipocles de mi equipo, pues...
1: Sí, pero una cosa es ser el más chido de la escuela y otra cosa es estar al nivel de un jugador profesional.
0: Bueno, pero pues de alguna manera surgen los profesionales, ¿no? De algún lado salen, no salen en maceta.
1: Qué falta de visión del papá de Germán Villa, ¿no?
0: Que no
1: debió haber
0: que...
1: dicho en ese momento, ya, pues la chingada tarea,
0: deja de estudiar,
1: jugar.
0: Bye.
1: Mira que hay un balón, sí. Vamos a patear la bola todo el día.
0: Pero fírmame este contrato. Órale, va, pero fírmale aquí, güey.
1: Pero aquí es la sesión de derechos, yo seré tu representante.
0: Si eres tan amable.
1: Y vámonos, ya juega. Jardín,
0: haz lo que quieras, güey.
1: No. Píntale dedo a la mis, lo
0: qué
1: que
0: nervios,
1: sea necesario.
0: ¿No? Qué nervios que un hijo te diga, quiero ser jugador de fútbol profesional, güey.
1: Pues está estresante, pero en esta época, güey.
0: Que
1: en
0: la tu que... hijo te diga que quiere ser corredor de motocicletas, por ejemplo. Que yo ya le tengo sus motocicletas chiquitas que le voy a mandar, güey.
1: Yo no sé cómo un bebé de un año y poquito puede tener tal pasión por las motocicletas, güey. Pues
0: ahí está, güey.
1: Le fascinan.
0: Es el Marc Márquez del futuro, güey.
1: No, espero que no.
0: Sí,
1: espero
0: güey.
1: Que estudie y no tenga
0: imagínatelo
1: nada que ver con
0: acá con sus pañales en una
1: nunca.
0: Moto GP, güey.
1: No, es lo último que me quiero imaginar. No, está muy chiquito,
0: madre,
1: güey.
0: Corriendo el TT de la Isla de Man, güey.
1: No, eso además es violentísimo, peligrosísimo.
0: Sí.
1: Van hechos la raya por una aldea.
0: Bueno, a ver,
1: llena
0: campeón
1: de curvas
0: de motocross.
1: Y subidas y bajadas.
0: Campeón
1: no.
0: de motocross.
1: O de esos que hacen espectáculos en esferas y se
0: dan. Ándale, piloto de Red Bull, güey. La esfera de la muerte. El piloto de Red Bull saltando de un camión a otro, güey, en movimiento.
1: Por favor,
0: ¿a poco no
1: deja
0: te dan
1: de
0: ganas?
1: Recordarle las motocicletas. Háblale de otra cosa, de el tenis, si quieres.
0: Ay, el tenis es de gente fina y la madre,
1: sí,
0: ¿no?
1: Es un deporte elegante.
0: Y las motocicletas, el motociclismo también, güey.
1: Sí.
0: Güey, Marc Márquez, ¿no? Viene de una de las mejores familias de Madrid, güey, y tienen un, o sea, es una persona
1: ni sé de
0: muy
1: quién
0: fresa.
1: Me estás hablando, güey.
0: Es un corredor, o sea, uno de los mejores corredores de motocicletas de la historia, güey.
1: Ah, pues, padrísimo.
0: No suerte. Quieres que tu hijo ande en motocicleta.
1: Pobres de sus padres.
0: Compra, hay unas minimotos chiquitas, güey, casquitos. Y ahí andan vueltas, está poca madre, güey.
1: No.
0: Hoy ya llegó el tío José Ramón, sí, con una motito con una... de dos tiempos.
1: De gasolina, además. Para niños menores de tres años.
0: Se la voy a llevar, güey, sí.
1: Gracias, no.
0: Ya la encontré.
1: Bueno, nuevo, necesitamos apoyo en este momento. ¿Quién es Efraín?
0: ¿Quién es Pollo?
3: No, pero yo creo que esa nota la podemos pasar, ¿eh?
0: ¿No quieres hablar de Efraín Álvarez?
3: Es que creo que el título incluso está mal, entonces mejor otra cosa.
0: Dice Efraín Álvarez sobre su relación con Ibrahimovic, el jugador de Chivas.
1: Nos vale madre. Okay, eso nos da un pretexto perfecto para salir de la sección deportiva y entrar a la sección llamada Hipocresías de nuestros políticos. 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
0: 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Entonces el agua del ano, por lo visto, tiene muchos beneficios. 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
1: ¡No!
0: Sí,
1: no.
0: Sí. Y trae pedacitos de tamarindo de verdad.
1: Es sano tomar agua del ano.
0: Exactamente. Muy rico, muy bonito.
1: Ay, qué cosas tan extrañas. 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
1: Y ahora unos anuncios. No es cierto. Esto ya sería menos, ¿verdad?
0: Y ahora
1: pero bueno,
0: unos anuncios.
1: Ahora es momento para regresar rápidamente a la política y ver cómo podemos hablar de que tenemos políticos sensatos, inteligentes, que en la política nada es personal. Uh-huh. Escuchen cómo se hablan en esta reunión entre Alito Moreno, presidente del PRI, uh-huh, Ricardo Anaya, senador del PAN, ex candidato a la presidencia, Ricky Riquín Canallín.
0: Ricardo Monreal también anda por ahí. O sea, es una
1: coordinador de los diputados, sí, de Morena.
0: De la mayoría.
1: Y hay mucho cariño. Es como los luchadores que se dan en el ring, luego se van a cenar, uh-huh, juntos. Nos
0: y
1: ven
0: luego
1: la cara.
0: Platican de esta manera cuando están, digamos, entre ellos. Adelante con esta amable charla.
6: ¿Qué pasó, Richard?
7: ¿Cómo vas?
6: ¿Bien?
8: Richard, gracias, Richard. Te quiero mucho, ¿eh?
6: Vamos a ver. Venga,
7: ¿sale?
1: Pero qué bueno, güey, qué bueno que estás aquí para que
6: nos la... Le queremos mucho, Richard. ¿Cómo estás?
0: Bien, bien, a todas. Así como quedamos, no, hombre, va a ser así como quedamos. Dile al profe qué tal. Y, o sea, sus tejes y manejes, sus enjuagues, sus pláticas muy amables. Y bueno, pues se reparten salud, se reparten Se reparten palmaditas y
1: el botín, ¿no?
0: De mano. Ah, el botín dices. También, ¿no? Yo digo que entre ellos la cuestión es muy amable, ¿no? ¡Salud!
1: Perdón.
0: Entonces, ustedes. ¿Te dio alergia la plática?
1: Okay. Tal vez eso fue. Sí, sí, sí. Gracias, presidente. Qué gusto saludarlo esta mañana. Gracias por estar siempre pendiente de este programa. Y ya que estamos en esto, fíjense nada más. Estos son sueños de opio.
0: ¿Ah, sí?
1: Sueños guajiros. Alejandro Moreno Alito, el presidente del PRI, se aventó esta delirante declaración. Yo creo que estaba en drogas. Adelante.
9: Están moralmente derrotados. Saben perfectamente que en el 2027, con una gran coalición partidaria y ciudadana, les vamos a ganar la mayoría en el Congreso de la Unión. Y no tengan duda, en el 2030, con el pueblo de México atrás, les vamos a ganar la presidencia de la República.
0: Sí, güey. Bueno, pues él es el líder del PRI, pues tiene que decirlo. Pero a ver, en lo que sí podría tener algo de razón es que Morena no está como estaba antes de todas estas crisis políticas. O sea, la verdad es que sí les ha hecho daño su propia realidad, ¿no? Sus excesos, sus dirigentes a todos los niveles.
1: Es muy curioso lo que está pasando en el gobierno actual, porque la presidenta Claudia Sheinbaum tiene un respaldo ciudadano y una aprobación altísima. Morena no tanto.
0: Como que
1: hay cierto desencanto, porque el poder desgasta el ejercicio.
0: El poder desgasta. Ocho años. Lo que les han encontrado, lo que ha salido a la luz, las tranzas.
1: Los gobernadores señalados por colusión con el narco.
0: Sí. O sea, esas cosas.
1: Nauseabundos y asquerosos.
0: No es que el poder desgaste.
1: La gobernadora de Quintana Roo.
0: No es que el poder desgaste, es que la verdad es que han demostrado ser una gavilla de rateros.
1: Es lo mismo que siempre, ¿no?
0: Pues sí, pero ¿sabes qué? Que ya se acabó esa magia donde les perdonaban absolutamente todo porque la gente estaba enamorada de una idea que acabó siendo en buena parte mentira, ¿no?
1: No, la idea de la transformación del país. ¿No? La gente
0: sí hombre, pero ¿qué tan transformados estamos? No mucho, la verdad.
1: Pues yo siento un México muy parecido al que gobernó Peña Nieto, ¿no?
0: Entonces,
1: o sea, no veo una cuarta transformación.
0: Esta ilusión, este espejismo que vendieron, esta pinche mentira vil, pues no la estamos viendo.
1: Tiene que tener mucho cuidado, Morena, porque el rencor que se acumuló contra el PRI fue precisamente por estos dispendios. Insensibles con la realidad de un pueblo que es en su mayoría pobre.
0: Así
1: y están incurriendo en lo mismo, no se están dando cuenta y van
0: a generar
1: rencor en la población.
0: Además, aventando al pueblo como escudo, usándolo como parapeto, mentándolo a diestra y siniestra, diciendo que ellos están pensando en el interés y salvaguardar al pueblo. Y la neta es que al pueblo se lo están abrochando, igual que lo hizo el PRI, igual que lo hicieron otros partidos durante
1: muchos años. Pero estarás de acuerdo conmigo que es muy diferente eso a la aprobación que tiene Claudia Sheinbaum.
0: Sí,
1: pero respaldo ciudadano
0: a mí
1: que
0: la
1: tiene,
0: aprobación de Claudia Sheinbaum me da lo mismo, pero la imagen
1: si estuviera de Morena, por debajo de 30% estarías feliz cantándola
0: todos los
1: días.
0: Pero la imagen de Morena,
1: te vale madre cuando está arriba.
0: Está muy muy muy jodida hoy por hoy porque se lo han ganado a pulso.
1: Tampoco está tan jodida, o sea, sigue siendo el partido que mayor intención de votos tiene por mucho.
0: Que es el menos peor.
1: Pero por
0: en la
1: mucho.
0: Mente de la gente. Sí,
1: no,
0: en la mente de la
1: peor.
0: Gente es el menos peor. Pues es
1: está
0: que, a ver,
1: por arriba del 50%
0: las marcas
1: de
0: políticas,
1: de voto.
0: PRI, PAN, están desgastadísimas, están en el hoyo. Tendrían que refundar sus partidos para tener.
1: ¿Sabes
0: una
1: quién anda por ahí dando la batalla fuerte en segundo lugar? Lejos de Morena, pero en segundo lugar, Movimiento Ciudadano.
0: Sí, sí, sí, así es. Hay opciones. Hay opciones por ahí, pero bueno, pues la verdad es que sí, Morena, pues sí. Ha visto.
1: ¿Te imaginas
0: mejores,
1: un México gobernado por Samuel y Mariana?
0: No, ya no mames.
1: No te lo imaginas, güey. O sea, no digo que si lo quieres. Pero te lo imaginas como algo bueno o malo.
0: Imagínate la ligereza y lo fatuos que son esos dos.
1: Un México gobernado por Andy.
0: Lo superficiales que son. No, hombre. ¿Más rateros?
1: Un México gobernado por Omar García Harfuch.
0: Ese pon tú. Ok, yo sé que tiene una serie de trabas que no puede quitarse de encima el señor García.
1: Pues en realidad hay
0: intereses políticos,
1: ¿no?
0: Realidades políticas, pero pues sí, ahí sí, para que veas, no lo vería todavía. Incluso, no sé, incluso Goldo, con su cola que le pisen, me gustaría.
1: Marcelo Ebrard, pues es un político muy capaz, muy inteligente.
0: Samuel,
1: Marcelo,
0: que Ebrard, si no es una, es otra tarugada.
1: Todo México en modo party, güey.
0: No, o sea, pero además lo superficial y lo fatuo. No, por supuesto que
1: lo
0: no.
1: Banal. O sea, es parte banal, de la política, güey. Cuando se hace el fato y eso sí, es en realidad. Pues,
0: la banalidad.
1: Por llegarle al pueblo, ¿no? Porque la gente lo vea, lo apoye.
0: Es que esta es la cosa, fíjate. Por llegar, o sea, por engatusar, por engañar. Por llegarle al pueblo, que cuando
1: pues
0: dicen.
1: Es que eso
0: pueblo,
1: es hacer política.
0: Convencerlo. Pues sí,
1: o sea, no
0: sé.
1: Es nada más gobernar. Tienes que cuidar la
0: popularidad. Y luego de repente, pues salen, ya sabes, las cositas, las suspicacias sobre lo que hacen cuando están en los gobiernos. Revisen el gobierno de Samuel Lón de Nuevo León y verán de lo que estoy hablando. Pues ahí es cuando quedan mal, ¿ves? Pero bueno.
1: Bueno, ¿qué más tendremos el
0: día
1: de hoy?
0: Y además gobernado por Samuel y Marianita, que ya regresamos a los tiempos de Fox, la pareja presidencial, ¿van a ser o qué, güey? Ahora resulta que son emperadores.
1: Bueno, Marianis va perfilándose para ser la candidata a la gubernatura por Movimiento Ciudadano allá en Nuevo León.
0: Vamos a ver cómo le va, pero, o sea, eso de que van gobernado por el señor y la señora, pues eso no sucede. Aquí elegimos un presidente o una presidenta y no a sus parejas. ¿O ves al primer caballero metiéndose en cuestiones de gobierno? ¿Cómo se llama? Que no me acuerdo.
1: Tarriba, José María Tarriba. Uh-huh. ¿Sí? El esposo que lo decíamos. Es que lo ha hecho tan bien.
0: ¿Tarriba o Tabajo? No sé.
1: No figura, no estorba, no da declaraciones incómodas. De verdad, se ha mantenido al margen por completo y eso es de aplaudirse.
0: Como debe de
1: aplaudirse.
0: Ser. Pues no es de aplaudirse, es como tiene que ser, güey.
1: Perdón, Jesús María Tarriba.
0: Es apegarse a la Constitución mexicana. Pues las parejas de los presidentes o presidentas no tienen nada que hacer en nada.
1: Puede hacer muchas cosas sin incurrir en ilegalidades, ¿no? Tener micrófono
0: sí.
1: O los reflectores.
0: ¿Estás hablando de tráfico de influencias?
1: No. Estoy simplemente hablando de que declarara, que hablara, que hiciera, estuviera en datos públicos. Pues no. Pero no, ha tenido una participación.
0: Para como veo las cosas.
1: Discretísima y muy
0: buena.
1: Para
0: como veo las cosas, creo que no es el. no es como funcionan las cosas ahí en. Casa de los Sheinbaum.
1: Lo ha hecho muy bien el primer caballero del país.
0: Hombre, qué bárbaro.
1: O sea, no existiendo, no figurando.
0: Y qué bueno, y así estamos bien.
1: Muy bien, está a todo dar, la verdad. Me parece que le aplaudo su gestión.
0: Pero
1: aunque no es ni gestión.
0: ¿Está arriba o está abajo?
1: Está arriba, ya.
0: No me contestaste.
1: Como Sheinbaum, que está arriba en las encuestas. Igualito. Okay. Aunque les duela a los malquerientes de la 4T,
0: no
1: está
0: abajo,
1: así
0: está
1: es.
0: Arriba.
1: Esa es la
0: bueno, saludos
1: realidad.
0: A los señores y señoras de los cuales he hablado aquí.
1: Saludos muy a todos. Bien. Tenemos que ir a un corte, pero regresaremos en breve aquí a La Corneta. Les recordamos cuál será el top 10 del día de hoy. Se va a llamar Problemas de Laura en América.
0: Problemas de Laura en América. Mande los suyos arroba La Corneta FM.
1: A ver qué te parece
0: de este programa. Problemas de Laura en América.
1: Tu mamá está naca que ella no le va a los Pumas. Los Pumas le van a ella.
0: Así de naca es. Bueno, y así de naco es este programa. Regresamos con el par de nacos que les hablan. No se muevan, esto es La Corneta.
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10: 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La temperatura. 22 grados.
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0: Lo que les vamos a platicar ahora es una pesadilla. Es algo horrible. Es una historia de terror absoluto. Y creo que todos los
1: está
0: hombres.
1: Está de la
0: Todos los hombres del planeta yo creo que hemos pensado en lo horrible que sería que nos pasara algo similar. Resulta que un güey que se llama Malcolm McDonald, en Inglaterra, un hombre bastante joven, de 43 años.
1: Pinche anciano.
0: No, pues es que yo ruco. Tengo 57, güey, 57.
1: Sí, pero pues el promedio nacional son 30, ruco.
0: Mocosos, mamón. Pero bueno, el asunto es que en 2014 tuvo una grave enfermedad de la sangre que hizo que los dedos de las manos, los dedos de los pies y su pene se necrosaran, o sea, se pusieran negros, oscuros, perdieran circulación. Y un día, después de haber perdido ya algunas falanges de los dedos de la mano y algunos dedos de los pies, se le cayó el pene al piso.
1: ¡No! ¿Y los testículos?
0: Los testículos estaban intactos. Ahí no había daño.
1: O sea, los huevos y nada.
0: Solo el pene. El pene, que había estado negro y todo arrugado y horrible durante meses, se terminó cayendo al piso y pues quedó inservible. No sirvió nunca más.
1: Y usted se preguntará, ¿qué le pasó a este hombre? En realidad, el reporte no está completo, no se sabe. Pero pudo haber sufrido una cosa que se llama fascitis necrotizante de Fournier.
0: Ah.
1: O lepra. Lepra en el siglo XXI, efectivamente. Se le cayó el pene. Es como el chiste ese de que el güey llega con el médico, con el pene así negro y muriéndose. Y el doctor lo revisa y le dice, doctor, doctor, ¿va a tener que amputar? No, no, no se preocupe. Mira, a ver, párese en este banquito, salte. Ya ve cómo no había que amputar, aquí está. Ya,
0: se le cayó. Bueno.
1: Pues esto le pasó al pobre Malcolm McDonald.
0: Horrible. Ya habiendo perdido el pene, pues buscó desesperadamente una solución. Él quería saber si había alguna cirugía que pudiera devolverle un miembro, y sobre todo un miembro funcional. Era un hombre joven, casado además de todo, que quería seguir
1: con su vida
0: sexo.
1: Sexual. Y encontró al maestro del pene.
0: El maestro del pene era un hombre, o es un hombre, que desarrolló un sistema para crear un pene. Sí, un pene de repuesto para aquellos que hayan perdido su pene por una mordida, por un martillazo, alguien que haya cambiado de
1: hombres
0: sexo.
1: Hombres trans que sí. Pues, no tienen pene y que quieren tenerlo.
0: O accidentes con un archivero de muebles pimienta, güey, de esos pesados.
1: Por ejemplo.
0: Que estás desnudo en la oficina y lo cierras con no sé cuántas carpetas, con 50 kilos de papel adentro, y ¡fa! Te corta el pene.
1: Y entonces, ¿cuál es la técnica para generarte un nuevo pene? Que es una, la verdad, es una maravilla médica.
0: Sí.
1: Tanto para accidentes, enfermedades o cambios de sexo. El colgajo en el antebrazo.
0: Pero a ver, esto me confundió, porque yo me estuve viendo el antebrazo y no tengo colgajo en el antebrazo. O estamos hablando de esta parte.
1: La parte inferior músculo. Del antebrazo.
0: Pero ahí, es músculo, básicamente.
1: Ahí se hace un injerto, pero en la parte superior al músculo, no en el músculo.
0: Ah, ok.
1: Se inserta un tubo en el antebrazo. Ajá. Y luego eso se rellena con una prótesis. Bueno, okay. El tubo se deja ahí en el antebrazo durante mucho tiempo. Mucho. Ajá. Mucho tiempo. 6 años tuvo Malcolm el colgajo chino este en su antebrazo.
0: Ajá.
1: Antes de que creciera lo suficiente para poder dotarlo. Además le costó $63,000 y una cirugía de 9 horas. Uh-huh. Pero volvió a tener un pene generado por su propio organismo de unos 15 centímetros, que es bastante buena medida.
0: Longitud, sí, le hicieron un trasplante de este tejido suyo que su cuerpo generó en esos 6 años y se lo trasplantaron a la zona genital acompañado de una prótesis, una bombita que colocaron en el escroto y que permite inflar hasta lograr una erección.
1: Y puede tener erecciones con esa prótesis que le generaron. Digo, no tiene la misma sensibilidad que un glande.
0: No.
1: Y no está tampoco tan grande, está de 15 centímetros. Digo,
0: bueno,
1: está bien,
0: pero es un pene, imagínate que no tienes nada. Prefiero los 15 centímetros de mi injerto de brazo que no tener nada, güey. Absolutamente nada ahí. Entonces, este hombre, pues al parecer, logró un cambio en su vida al tener este injerto de pene, porque ya podía por lo menos quitarse los pantalones sin ser un acto de circo.
1: Sin ser como,
0: ¿no?
1: el trenecito ese que teníamos por ahí que decía.
0: Exacto,
1: que no tenía silbato.
0: El trenecito de Dora la exploradora, güey. Incluso el chango bota se maravillaba de que
1: se
0: no
1: compadecía.
0: Tenía silbato. Así
1: y,
0: es.
1: Y declaró este hombre, después de haber recuperado su pene gracias a este prodigio de la ciencia moderna, me siento como un hombre de verdad de nuevo. Este podría ser un punto de inflexión en mi vida. Mi suerte en la vida había sido muy mal hasta ahora, pero ahora todo va a ir mejor. Bueno, seis años tener un pene balanceándote en tu antebrazo, güey. Dice, pues ha sido una pesadilla, pero ahora está donde debe estar, en mi entrepierna.
0: Ahora imagínate, no sé, o sea, que, oye, ¿qué tienes ahí en el brazo? Estás en un bar, ¿no? Echándote una cerveza. Pues tengo aquí una verga.
2: Ah, es una verga.
0: Exacto. Esto que tengo en el antebrazo no son venas. Es una verga. Exacto. Esto es gracias, me la van a poner. Sí, me la van a poner además.
1: Me la van a pegar.
0: Imagínate el día que llegó a casa con su esposa. Te tengo una sorpresa. ¿Qué es? ¿Qué es? ¿Qué es mi amor? Verga. Exacto.
1: Está horror bien. De enfermedad. Es que la imagen de todo negro y caído y solamente los testículos colgados.
0: Sí, sí, sí.
1: No,
0: ¿qué
1: no,
0: es eso que está ahí en el piso todo negro y feo? Es
2: una verga.
1: Gracias,
0: pero ya muerta, ¿no?
1: Es suficiente, ¿no? Ay, ¿se acuerdan de? Es que cuando se le cayó, él estaba como este tren.
3: Porque tú no tocas el pito.
4: Yo no tengo pito.
0: No.
3: No tienes pito. No tiene pito.
0: No, ¿sabes qué? Junta no tengo pito con Niurka, por favor. Yo no tengo pito.
1: No, está muy grosero.
0: Sí, no, está bien. Bueno, entonces ya lo saben, si usted pierde su pene, no se preocupe, ya hay una cirugía, nada más necesita usted $60,000 y le hacen...
1: Y seis años
0: para que le crezca un pene en el antebrazo y después se lo ponen en la entrepierna y ya tiene otra vez usted un pene.
1: Muy bien, ha llegado el momento del Top Ten y de agradecerles a todos ustedes que han enviado sus propuestas para esto que se llama Problemas de Laura en América.
0: Y este es el número... Problemas de Laura en América. No puedo con los chavos de mi patrón. Siempre los deja trepados en los cortineros de la oficina.
1: ¿Por qué?
0: ¡Ya no lo soporto! ¡No soy kinder!
1: Bueno.
0: Te voy a hacer una fiesta infantil en los cachetes, ¿no?
1: Muy extraños, híjole. Son problemas muy extraños que la gente llevaba a Laura en América o que inventaban los guionistas de la televisora. No lo sé, cualquiera de las cosas es posible, pero siempre eran divertidos. Vamos con el que sigue, que es el número 9. Problemas de Laura en América. Sorprendí a mi gato haciéndole cochinadas a la perrita de mi tía.
0: ¡No! ¡No! ¡Pobre animal! ¡Pobre animal! ¡Qué horror! ¡Qué feo! ¡Eso no lo podemos permitir! ¡Está terrible! Bueno, la que sigue es la número
5: 8.
1: Problemas de Laura en América.
0: Mi hijo es americanista y no sé si le gustan las mujeres. ¿Qué hago, Laura? Sí.
1: Esta noche tú tienes que ganar.
3: No tiene pito.
0: Es una...
1: ¿Por qué hay esta idea tan asociada en la cultura mexicana de que quien le va a la América degusta de otros hombres?
0: No lo sé.
1: Prefiere la compañía de otros hombres.
0: No lo sé, pero pues, si el río suena es porque...
1: Es que agua lleva, ¿no?
0: Acá te lleva. Bueno,
1: vamos a América. Okay. La número...
5: 7.
1: Problemas de Laura en América. ¡Ah, mi vecina es una irresponsable! ¡Siempre le tengo que andar cuidando a su chiquito!
0: ¡Y se porta re mal! ¡Y es bien travieso! ¡Huele de gacho! ¡Ah, travieso muchacho! ¡Es terrible! Bueno, la que sigue es la número...
5: 6.
0: Problemas de Laura en América.
1: Mi tía quiere recuperar su virginidad. Y ya fue a hacerse un amarre.
0: No.
1: ¡Sí, de pelos! No.
0: El amarre de amor y el amarre de pelos, güey. Bueno, qué horror, güey.
1: Ah, pues siempre le cosí los pelos. ¿Qué quería que hiciera?
0: Hacer un chiste. Cosa, güey. ¿No? Sí, que era la cirugía para devolver la virginidad, pero no tenían dinero.
1: Nada más le cosió los pelos.
0: Le
1: amarró los pelos.
0: Bueno, la que sigue es la número...
5: 5.
0: ¿Qué problema?
1: El ingreso, güey. ¿Cómo o sea, todo rebanado, ¿no?
0: Pues, sacas las tijeras, acá. Problemas de Laura en América. Sí. ¿Qué número? Perdón.
1: 5.
0: 5. No, pues tu mamá es tan corriente que no, ella no le va a los Pumas. ¡Los Pumas le van a ella! Mi novio no quiere hacerlo disfrazado de Goku.
1: ¿Por qué es Pumas? Ese es un grave problema. Problemas de Laura en América. Mi mamá es mayor que yo y no puedo soportarlo. Mi mamá tiene cuenta de OnlyFans y hay que pagar para poder ver las fotos. Yo quiero que sea gratis.
0: Mi mamá, güey.
1: No quiero ni imaginar eso. Vamos a la que sigue. La número...
5: 4.
1: Problemas de Laura en América.
0: Viví en casa de mi suegro y me embaracé y no sé quién es el papá. ¿Mi marido, mi suegro, mi cuñado, su abuelito o mi hijastro? No estoy seguro. Además es güey.
1: Además es un hombre.
0: Además es un hombre.
1: Pero problemas bueno. De Laura en América. Señorita Laura, el clítoris de mi esposa está bien grande, ¿eh?
0: El clítoris. Bueno, problemas de Laura en América. La número...
5: 3.
0: Wow, señorita Laura. Mi hermano se casó con mi amante y ahora somos hermanos. ¡De leche! De leche.
1: Mi hermano se casó con mi amante. Ah, claro, ahora? Y ahora también somos hermanos de leche.
0: De leche. Fíjate, este
1: problemas de Laura. Señorita Laura, cría burros y te sacan a los ojos. Cría burros.
0: Son cuervos, ¿no?
1: Sí. Vamos a la que sigue.
0: ¿Los burros vuelan?
1: ¿Cómo que se
0: los burros? ¿O de dónde la voladora?
1: La voladora.
0: Para que la veas acá.
1: Es que los burros son pegasos.
0: Me imagino.
1: Pegaso de ver.
0: Pegaso de pisto. La que sigue es la número
5: 2.
0: Problemas de Laura en América.
1: Señorita Laura, me dijo que la tenía de 18 y ya la sentí como de 26.
2: ¿Qué pasa, el desgraciado?
0: Pero este nada más se debería de leer. Me dijo que tenía 18 y yo se la sentí como de 30. Me dijo que tenía 18 y yo se lo sentí como de 30. ¿Qué hago? ¿Qué hago con esto?
1: ¿Qué hago con esto?
0: Exacto.
1: ¿Y ahora qué hago? Bueno, señorita Laura, mi pareja está enferma de celos. Se enojó porque se le paró una mosca a mi café.
0: No.
1: Ni la imagen.
0: No. Una mosca.
1: El llamamoscas, el chupatuzas. Sí, no, terrible.
0: Por ahí hay una imagen terrible de una mujer en leggings, en un panteón, creo, y se le pegan las moscas ahí al... Se ve que...
1: No.
0: Se ve que había una fragancia terrible ahí.
1: Pues el llamamoscas. Vamos a finalmente, esto terrible, a la número...
5: 1.
0: La cara de asco que
1: tiene. Problemas de Laura en América. Señorita Laura, el cuarto de mis papás olía a pescado y ellos estaban comiendo pizza.
0: Guau, qué feo. Oh, señorita Laura, mi papá se fue por cigarros porque creo que quería chupar otras colillas. ¿Qué hago? Bueno,
1: eso es todo. Ya no hay más. Se acabó
0: estos
1: lo que
0: son
1: se vendía. 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
1: 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Y sí, ya estamos en el mes de la patria, güey.
0: Ya.
1: ¡Viva México!
0: Creo que este fin de semana voy a hacer pozole.
1: Solo faltan 13 días para el primer, ¿cómo se llama? Puente de este mes.
0: Ah, qué bien.
1: Bueno, el primer y único, puente. ¿No? No hay otro, ¿no?
0: No hay otro. Bueno, pues vivan los héroes que nos dieron puentes.
1: ¡Viva! Y hacer pozole. No, mejor haz pozole cuando vengas a México, güey.
0: Pronto escucharán el bonito grito en este programa. ¡Ay! Pero todavía no. No.
1: Vamos a dar el grito en su momento. Lo podemos dar por el día de hoy. Muchísimas gracias a todos. Gracias por su asistencia. Bueno.
0: ¿A esto? Pues,
1: sí, su atención.
0: Su atención, porque no asistieron, no fueron a ningún lado, ¿no? Y es más, no fueron a ningún lado, pero ahorita sí se van. ¿Sabes a dónde?
1: Sí.
0: Bye, que les vaya bien, que se diviertan. Adiós.
1: Allá en LB.
0: Exacto. Váyanse, pues.
1: Bye.
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2: La temperatura 22 grados.
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0: 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La temperatura, 22 grados. ¿Mochila lista?
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0: 107. Bienvenidos en este miércoles 2 de septiembre. Qué placer acompañarlos. Quédense con nosotros de aquí hasta las 6 de la tarde. Muy buena música, como siempre, como todos los días 24/7 aquí en Los 40. Y además, lo mejor de la información, lo más destacado de tus artistas favoritos. Saludo a Jayce Omaña en los controles. Soy Paulina Valerio. Quédate con nosotros y disfruta, dedícate a disfrutar de esto en Los 40.
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1: La temperatura, 22 grados.
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0: 1.7, Jay-Z, uno de los raperos más importantes de la escena musical, pues está celebrando 30 años ya de trayectoria, ¿en serio? Y bueno, lo ha hecho con una gira espectacular. Y ya saben, ahora nos encanta porque muchos artistas en sus giras ahora suman unas de estas tiendas pop-up que por muy pocos días los fans pueden hacerse de artículos y de souvenirs exclusivos de su cantante o banda favorita. Y eso hizo Jay-Z en Camden, allá en Londres. Pero además sumó en otro punto de Londres toda una experiencia inmersiva para sus fans. Y tiene lógica porque tú entras a esta experiencia de Jay-Z y te vas a topar con un montón de televisores, pero están plagados de videos, de películas, de noticieros del año 2001. Además de ropa que ha usado la. Y entonces Jay-Z decía, quiero que la gente cuando ingrese a esta experiencia inmersiva sienta que viajó en el tiempo y se encuentra en el 2001. También ahí es otro de los puntos donde ha sumado souvenirs especiales. Y lo interesante de todo este tipo de activaciones es que son solamente por muy pocos días. Ojalá Jay-Z llegue pronto a México y traiga estas cosas tan espectaculares. Por lo pronto nosotros te dejamos con esto. Quédate en los 40, 101.7.
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0: 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La temperatura, 22 grados.
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2: La temperatura, 22 grados.

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0: las 40.101.7, pues nos encanta que uno de los sueños que quedaron pendientes para Dolly Parton no se va a quedar congelado. ¿De qué estamos hablando? Dolly Parton tenía el plan de hacer el Dolly Fest. De hecho, se iba a realizar como en enero de este 2026. Que bueno, es cuando la cantante descubre que tiene que enfrentar una enfermedad, un padecimiento, y todos los planes se congelaron. Y ahora su equipo que trabajaba con ella dieron esta gran noticia, que sí, lo van a llevar a cabo, pero para el año 2027 en su natal Nashville. Dicen que van a dar pronto todos los detalles, pero que el Dolly Fest va a estar plagado de estrellas, de celebridades. Serán dos fines de semana. Incluso están pensando que de manera alterna también sea en Nashville y en Londres. Qué bueno que este sueño que tenía Dolly Parton verá la luz para el 2027. Así que a esperar más detalles por parte del equipo que ahora estará haciéndose cargo y manejando el legado de la gran, gran, gran Dolly Parton.
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0: 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La temperatura, 22 grados.

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1: La temperatura, 22 grados.
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0: Miércoles 12 de septiembre, seguimos contigo en Los 40 101.7. Tom Hardy, que es un gran actor, un gran talento, retomó y volvió a usar esa voz tan distintiva que creó para cuando dio vida al villano Bane en la cinta de Batman, de El Caballero de la Noche Asciende. ¿Por qué? Tom Hardy tenía un sueño, cantar rap. Y para eso se hizo de un nickname o de un alter ego especial y así nació Frankie Pulitzer. Ya lanzó su álbum 15 canciones, el mismísimo rapero Busta Rhymes hace una colaboración con él en alguno de los temas y Tom Hardy dijo, ¿por qué no? Creo que esa voz que creé para el personaje de Bane podría ir muy bien en alguno de estos temas y así lo hace. Búsquense lo nuevo, este disco Frankie Pulitzer, el nuevo álbum, sí, de Tom Hardy, en el rap, y ya nos platican qué opinan de ello. Por lo pronto te dejamos con esto en Los 40.
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1: 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La temperatura. 22 grados.
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0: Acá seguimos contigo desde los 40, 101.7. Summer se prepara para hacer una gira muy especial por todo Europa y para ello ha hecho equipo de nada más y nada menos que Suki Waterhouse, la actual pareja de Robert Pattinson, que tienen juntos una pequeñita. Pues bueno, al menos ahorita estas fechas son solamente por Europa. You Are The Reason es el título de esta gira. Y esperemos, oye, suena muy bien este combo, Summer y Suki Waterhouse. ¿Podrán venir luego y hacer esta gira tan especial por América Latina? Esperemos que así sea. Y nosotros por lo pronto te dejamos con esto. Sigue en los 40, 101.7.
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2: La temperatura, 22 grados.
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0: con esto nos vamos. Te invitamos a quedarte en la señal de los 40 y recuerda, lunes 7 de septiembre, 6 de la mañana. Atento, atenta de nuestra señal porque se viene lo nuevo de los 40. ¿De qué se trata? Es una gran sorpresa, pero tendrás que enterarte escuchándonos. Lunes 7 de septiembre, 6 de la mañana por los 40, ¿ok? Gracias a JC que estuvo en los controles. Soy Paulina Valerio y mañana jueves por acá tenemos una cita, 3 de la tarde después de La Corneta por los 40, 101.7. ¡Chao!
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0: 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La temperatura, 22 grados.
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